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1: Música regional mexicana, ahora sí. Hoy es un día muy especial para demostrar ese orgullo mexicano que llevamos dentro, todas y todos, porque creo que todos los días nos sentimos orgullosos, que México tiene sus cosas, sí, que a veces tenemos problemas, sí, pero no hay nada más bonito que esa hermandad, que ese compañerismo, que ese mexicano con mexicano, de estos festejos, de conocer nuestra cultura, nuestra historia. Ojalá que le echen ganas a la historia, pues que si los niños héroes, que nos sigamos cultivando con todo esto y enseñándole a nuestros hijos, a los chiquitos y nuevas generaciones, lo importante de ser mexicano y toda la riqueza que tenemos cultural y demás. Pues bueno, el día de hoy, que hoy es el día del grito, yo de verdad estoy emocionada. Quiero saber si tú, mujer, traes tu diadema verde, blanco y rojo, por ahí quien ya está celebrando, tal vez ya te pusiste por aquí en los cachetitos que se pintan con los crayones, los colores. ¿Cómo lo vas a pasar el día de hoy? Y te preguntaba yo que esas frases muy mexicanas, me gustaría escucharte, tal vez me puedes mandar un WhatsApp y decirme, no hombre, esta es frase súper mexicana, nadie la dice en otro país. Tenemos muchas cosas que en otros países no son, y los vemos tan normales y con nuestro día a día que no nos damos cuenta los ricos en cultura, en arte, en historia que somos los mexicanos. No conozco otro país donde yo creo que tengan un festejo como este, donde todo el mundo nos juntemos. Y sea importante preguntar, ¿dónde vas a dar el grito? No es como que, ay, hoy es el aniversario del país. Ay, hoy se independizó. Ah, no, tenemos esa parte de tradiciones muy bonitas, nuestra comida, nuestra música y demás. Pero bueno, hablando de esto, el día de hoy vamos a tener nuestro tema del día. De hecho, es sobre lo que México nos ha enseñado en casa, con lo que hemos crecido. Les digo, lo que llegamos a normalizar y de repente hasta invisibilizamos y no nos damos cuenta de lo afortunados que somos como mexicanos. Tendremos nuestra frase con Vox, nuestro cero contexto más adelante, pero vamos a empezar con una canción muy especial. Yo soy Cris Herrán y estoy encantada de poder compartir esta tarde contigo. Fíjate que esta canción es muy mexicana y la he escogido para ti el día de hoy porque además de que estás escuchando pues esta canción regional mexicana, pues también hay canciones de pop que se volvieron pues como íconos de todo lo que es nuestra cultura o de palabras que usamos o de lo que tomamos, como Dame Otro Tequila, de Paulina Rubio. Te voy a contar un poquito sobre esta canción que escogí. Mira, la misma Paulina definió este éxito como una ranchera moderna, pues debido a la fusión de ritmos tradicionales con pop. Recordemos que ella es una cantante de pop. Pero además fue compuesta y producida por el famoso productor Emilio Estefan. Todos lo conocemos, junto con la colaboración de Tom McWilliams y Tony Mardini. Y el dúo, fíjate, todas las manos que escribieron esta canción de Gaitán Bros, Alberto y Ricardo Gaitán. No solo eso, sino que el video musical, participa, ahí si lo vuelven a ver algún día, el fallecido y reconocido actor mexicano Héctor Arredondo. Pero además fue un exitazo, el tema logró alcanzar el puesto número uno en las listas de Hot Latin Songs y Latin Pop Airplay de la revista Billboard. O sea, les quiero platicar que la revista Billboard es como un parteaguas, si estás ahí eres lo máximo. Varias versiones también tiene esta canción, cuenta con adaptaciones oficiales a otros géneros muy populares, incluyendo la versión en reggaetón y banda, pero en esta ocasión escuchamos con Paulina Rubio y en este día tan especial, 15 de septiembre, escuchamos Dame Otro Tequila. Bienvenido a Peace and Box.
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2: Vamos a platicar sobre lo que México nos enseñó en casa. Este país con tanta riqueza en muchos aspectos. Hay cosas que aprendemos simplemente por crecer dentro de una familia, en nuestra casa, desde que nacimos. Aprendemos que cuando llega alguien a casa hay que ofrecerle algo de comer, o cuando no va ni siquiera a comer, el no te quedas a comer, quédate a comer, que si alguien necesita tal vez ayuda, se le extiende la mano, que una celebración se disfruta más cuando es compartida y que siempre hay espacio para una persona más alrededor de la mesa. No solo eso, también aprendemos con el paso del tiempo a que si te dicen a las 3, llegas más tarde. Cosa de mexicanos, en una carne asada de masa. Si te a las 7 para que a las 8:30 vayan llegando. O sea, ya de hecho y a partir de eso, hasta los mismos anfitriones de una fiesta saben cómo somos todos los demás o cómo son casi todos. También heredamos ciertas expresiones, costumbres, formas de demostrar cariño. Y ese llévate un suéter, avísame cuando llegues, o tal vez el plato que se prepara especialmente para alguien, o la receta de la abuela cuando la vuelves a repetir tú o aprendes a hacerla, o esa sobremesa que se alarga aunque todos ya terminaron de comer. Son pequeñas acciones, pero que dicen mucho de nuestra cultura, de nuestra tradición y también de nuestra historia familiar. Y lo interesante aquí es que muchas veces empezamos a repetirlas sin darnos cuenta, se vuelven parte pues de nuestra historia, claro. De pronto somos nosotros quienes decimos esa misma frase que decía nuestra mamá. Nos vamos convirtiendo en lo que somos, en lo que nos enseña México, en nuestro hogar. Preparamos esa receta que te decía de la abuela, con los ingredientes tal vez un poquito diferentes, pero siempre basados en lo que hemos aprendido. O insistimos en que alguien se sirva, ándale, aunque sea un tantito, tantito, ándale. Son formas de cariño que pasan de una generación a otra generación. ¿Qué te parece? Todo lo que hemos aprendido y no nos damos cuenta. Y se nos hace lo más normal, como la frase de mi casa es tu casa. No todas las personas en el mundo pues lo dicen o lo hacen, sino que es algo muy de la cultura mexicana, lo servicial que somos tal vez también en recibir a las personas, y sobre todo porque lo hacemos desde el corazón. Vamos a seguir platicando de nuestro tema del día, lo que México nos enseñó en casa, pero ¿qué te parece si primero escuchamos a Belanova con Tus Ojos, aquí en Peace and Box?

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1: Continuamos en tu terapia gratuita de la radio platicando sobre nuestro tema del día. Lo que México nos enseñó desde casa, todo lo que hemos adquirido y hecho parte de nosotros. No todo lo que heredamos también significa que lo tenemos que repetir. Heredar una costumbre no significa que tengamos que conservar absolutamente todo al pie de la letra. También recibimos ideas sobre cómo debemos comportarnos o cómo debe comportarse una persona, cómo debe funcionar una familia, cómo debemos enfrentar problemas o hasta cómo expresar nuestras emociones. Y ahí aparece una parte importante de nuestro crecimiento, elegir qué es lo que queremos conservar de lo que México nos enseña desde casa y qué queremos transformar. Podemos quedarnos con ese valor de la familia, que es muy propio de México, pero aprender a poner límites es importante. Podemos conservar, por ejemplo, la tradición de reunirnos, pero hacer que esas reuniones sean espacios donde todos se sientan cómodos y que lleguen puntuales, ¿no? O poquito antes, no una hora y media después, que es algo muy típico mexicano. Pero podemos también enseñar a nuestros hijos a, por ejemplo, ayudar a los demás y también enseñarles que pedir ayuda está bien, porque traemos muchas veces arraigado esa parte donde no se debe de llorar, donde se discrimina mucho a un género, por ejemplo, ¿no? Entonces, podemos ir cambiando ciertas cosas o transformándolo. Las generaciones van cambiando y las familias también van evolucionando, pero eso no significa perder nuestras raíces, jamás. A veces, honrar lo que recibimos también significa tomar lo bueno, agradecerlo y construir algo diferente con eso. Y qué bonito sentirnos orgullosos de ser mexicanos, de ser quienes somos, porque hay personas que de repente pierden el piso y se ven, bueno, 100% mexicanos. Porque tal vez una de las cosas más bonitas de nuestra identidad no es solamente lo que heredamos, claro que no, sino lo que decidimos transmitir a quienes vienen después, a las siguientes generaciones, a nuestros hijos, a nuestros sobrinos, a esos chiquitos que van creciendo. Y bueno, ya que platicamos de lo que México nos ha enseñado en casa, vamos a continuar platicando, pero también escuchando buena música el día de hoy. ¿Qué te parece si por aquí escuchamos algo de Babasónicos? Esto es Irresponsable.

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2: Vamos a platicar sobre honrar esas experiencias en lugar de juzgarlas. Nuestras experiencias que hemos tenido en la vida. La culpa nos hace sentir muchas veces que debemos pagar por algo. Y eso nos mantiene como estancados en el dolor, a veces en el pasado. Pero al elegir la compasión, le das permiso a tu historia de ser simplemente lo que fue. Una experiencia humana llena de emociones válidas, pero que ya pasó, que ya sucedió, que está en el pasado y que ahí debe quedarse. Es aceptar que el dolor que sientes hoy es, en el fondo, es pues un reflejo del amor inmenso que diste tal vez. Y eso no es un error, es un honor. Por eso escogimos nuestra frase del día de hoy. Tu historia merece ser contada con compasión, no con culpa. Y con esta frase y con esta reflexión de 15 de septiembre, vamos a escuchar una de mis canciones favoritas, porque la canta uno de mis grupos favoritos, se llama Don't Go Breaking My Heart, me fascina, ya lo saben, son de mis BSB, de los Backstreet Boys, y la escuchas aquí en tu terapia gratuita de la radio. Mixed emotions.

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2: El gobernador Ricardo Gallardo señaló que los funcionarios que tengan intención de participar en algún proceso electoral deberán separarse de sus cargos máximo en el mes de diciembre. COEPRIS inició revisiones en tortillerías luego de que un estudio de la Universidad Autónoma de San Luis Potosí detectara la presencia de aflatoxina que está relacionada con el desarrollo de cáncer de hígado. El presidente del Consejo Coordinador Empresarial, José Medina Mora, informó que el sector privado y la federación han priorizado la negociación para reducir los aranceles.
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1: Hola, hola, 15 de septiembre y son las 7 de la tarde con 4 minutos. Ya te estás yendo a arreglar, ya vas directo a la fiesta, a la kermés. ¿Qué vas a comer el día de hoy? Unos taquitos rojos, unos sopecitos, un elote tatemado. ¡Qué delicia! Con una deliciosa agua fresca. ¿Y qué tal? ¿Te hiciste trenzas? ¿Traes una diadema verde, blanco y rojo? ¿Andas vestida con los colores mexicanos? ¿Cómo estás disfrutando este día? Sí, ya casi es la hora del grito. Y hablando del grito, más adelante tendremos nuestro cero contexto. Yo soy Cris Herrán, estoy feliz de poderte acompañar este 15 de septiembre, porque en unas horas más, pues, es el representativo grito de independencia. Que yo te decía, qué bueno que estamos hablando de eso, porque nuestro cero contexto, que ya casi llega, vamos a hablar de esto. Miren, el grito, ustedes recuerdan que, o saben que los presidentes de México, pues, de cada, ahora sí que presidentes municipales y en cada club, en las casas, todo el mundo tiene a alguien que va a dar el grito de independencia. Y siempre hay una campana, y siempre está con que dan los campanazos. Pero ¿quién dio esos campanazos cuando fue la independencia? ¿Lo sabes? Bueno, te lo voy a platicar el día de hoy, más adelante, en nuestro cero contexto. Tal vez sí lo sabes, tal vez ya se te olvidó, tal vez nunca te has fijado en ese detalle. Hoy lo platicamos más adelante. Bueno, hay tantas cosas de México, que si Dolores Hidalgo, y que si el cura Hidalgo, entre otras cosas. Pero bueno, vamos a estar platicándolo por aquí, y también vamos a estar hablando de ese balance en el consumo de las bebidas en fiestas patrias. Y bebidas me refiero desde una agüita de Jamaica, de, ay, qué rico, de horchata. Ah, pues sí, ¿verdad? Pues la blanca es la de horchata, la roja es la de Jamaica y la verde de pepino, de limón. Uy, qué rico. Hoy es un día muy especial, me encanta que lo compartamos juntos. De ahorita a las 8 de la noche voy a estar compartiendo contigo música de Florence, de Los Amigos Invisibles. Ay, me encanta. Bueno, entre La Ley y otros artistas, pero por lo pronto vamos arrancando con tu terapia gratuita de la radio con Amigos con Derechos. Me encanta esta canción de Rake con Maluma. Que empiece Peace and Box.
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2: Ahora sí llegó el momento de platicar sobre esa campana que vemos cuando dan el grito de independencia todos los 15 de septiembre. Pero ¿sabías que la campana de Dolores no fue tocada por Miguel Hidalgo? No, no sé si lo sabías, pero hay una escena que todos conocemos. Miguel Hidalgo, la campana de Dolores y el famoso llamado que dio inicio al movimiento de independencia, ¿no? Pues bueno, hay un detalle bien curioso, porque Hidalgo no fue quien tocó directamente la campana. Esa campanita, bueno, la tradición histórica señala que fue, ¿quién crees? ¿Lo sabes? ¿Ya adivinaste? Sí, José Galván, el campanero de la parroquia, fue quien la hizo sonar mientras Hidalgo realizaba su llamado al pueblo. O sea, pues los campaneros que tocan la campana. Y aunque hoy imaginamos aquella escena exactamente como aparece en las representaciones que les digo cada año, muchos detalles del grito original no quedaron registrados de manera tan literal. Son como ahora representativos, resumidos, para que tengamos todos los símbolos, ¿no? Como los símbolos patrios. Pero bueno, lo que sí sabemos es que aquella madrugada del 16 de septiembre de 1810 marcó el inicio de un movimiento que terminaría consumando la independencia 11 años después. ¿Recuerdan? En 1827. Entonces, esto es lo que sucede. Ya sabes que José Galván fue quien tocó la campana realmente cuando era aquel 16 de septiembre y empezó a consumarse la independencia. ¿Qué te pareció? Siempre hay algo bueno que aprender, algo nuevo y algo de México todavía mejor. Y si ya lo sabías, pues momento de recordarlo. Vamos a continuar platicando, pero primero vamos a escuchar a Maná, súper mexicano, este grupo de rock en español, con su canción Labios Compartidos.

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1: Sobre ese balance en el consumo de las bebidas en nuestras fiestas patrias. ¿Por qué? ¿Por qué vamos a hablar de esto? Porque es importante tener conciencia de que vamos a disfrutar, por supuesto que se vale, pero de una manera pues responsable. El grito es para celebrar y pasarle increíble, pero también hay que cuidar de nuestra salud y la seguridad que hace que la fiesta sea aún mejor. Así que te quiero dar varios consejos prácticos para hoy. Si es que ya andas por ahí, ahí vas en camino. Hay una regla de oro. Por cada trago que consumas, bebe un vaso grande de agua mineral o natural. Esto te va a mantener hidratado o hidratada y ayuda a que tu cuerpo procese mejor el alcohol, si es que vas a consumir alcohol. Es la regla de oro. Por cada trago, un vaso grande de agua mineral o natural, de ley. Ya, es la regla. Pero además hay un truco de la dilución. Si eliges bebidas preparadas, pídelas con mucho hielo o un chorrito extra de agua mineral. Así tu bebida rinde más y reduce la carga de azúcar y, bueno, pues si es alcohol, el alcohol sin perder el sabor. Entonces, con bastantito hielo o con un chorrito extra de agua mineral. Además, ¿por qué de agua mineral? Pues porque muchas son con refresco. Hablábamos eso más temprano. Hay alternativas también para refrescarte, por supuesto. En lugar de los refrescos azucarados, puedes optar por agua mineral con rodajas de limón, de pepino, menta o incluso hasta frutos rojos. ¡Qué delicia! Simulando como un gin de frutos rojos sin ser gin. ¡Mmm, qué rico! Son muy festivas y no tienen las calorías ni el exceso de azúcar que tienen todos los refrescos. Puedes optar por esto, por supuesto, y además también, pues, como si fuera un coctelito. Y no bebas con el estómago vacío, es importante recordártelo. Esto es clave para que el alcohol no te caiga tan pesado si es que vas a tomar alcohol y se absorba más lento. Asegúrate de comer bien durante la celebración. El balance está en disfrutar los antojitos, pero sin excederte. Ahora, la seguridad ante todo. Sí quiero tocar este tema porque hay que planificar tu regreso a tu casita para dormir. Si planeas tomar, o sea, me refiero a bebidas alcohólicas, olvida el coche por completo. Ten lista, la aplicación de transporte. Ya sabes, hay diferentes marcas o un taxi, o asegúrate de tener a la mano el número de un sitio de taxis de confianza. Y que no se te descargue el celular, por favor. El conductor designado. Esto no falla. Si vas con amigos o vas en familia, lo mejor es elegir a alguien que no beba absolutamente nada, como yo. Es un acto de responsabilidad increíble, la verdad. Es un acto, bueno, que todos lleguen a su casa seguros, acto de amor también. Y hay que cuidar a los tuyos. Si ves que alguien tomó de más, no tengas miedo de quitarle las llaves o insistirle en que pide un transporte. Es un acto de verdad, de verdadera amistad. Disfruta muchísimo hoy. La mejor parte del grito es estar con los que quieres. Y eso se disfruta más cuando estamos presentes, sanos y seguros. ¿Vas a ir a algún evento especial o a una celebración en alguna casa? Esto te va

0: manejaste, pues. Espero que no manejes si lo haces. Que disfruten muchísimo el día de hoy la fiesta, porque va a estar, wow, con todo. Qué bonito el orgullo de ser mexicanos. Vamos a hacer una breve pausa y ya volvemos a Peace and Box.
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2: El día de hoy estamos platicando, más allá de que sea, sí es una frase, pero puedes tomarlo como ya sea o un consejo, o lo puedes también tomar como una reflexión importante. ¿Por qué? Porque te voy a decir que tu historia merece ser contada con compasión, no con culpa. Porque la culpa es como una jaula, es como una jaula que nos impide avanzar, nos tiene ahí atrapados porque nos obliga a revisar todo el pasado una y otra vez buscando fallas. Imagínate, vas a cenar y estás buscando la falla de lo que hablaste, lo que dijiste, cómo lo dijiste, a quién se lo dijiste. Entonces la compasión es esa llave que te permite soltar ese peso. Él ya pasó. Ya lo que he hecho, hecho está. Significa que tu historia merece ser contada siendo amable contigo mismo o contigo misma. Siempre validando tu propio proceso de duelo y permitiendo sanar, sabiendo que mereces tranquilidad después de haber vivido tanto. Así que te recuerdo, nuestra frase es: tu historia merece ser contada con compasión, no con culpa. De pasadita te voy a decir que tenemos una historia que se vive aquí todos los días, así que mañana nos volvemos a sintonizar a partir de las 5 de la tarde en tu terapia gratuita de la radio. Sí, mañana 16 de septiembre, Día de la Independencia de México. Y quiero agradecerte por haberme acompañado en esta tarde. Son las 7:39. Muchísimas gracias también a Bernie en producción y a Edgar Rodríguez el Chino en los controles por siempre estar al tanto. Y te quiero invitar a que continúes con la señal de Vox 96.9 Radio Hits, no sin antes dejarte una buena canción mexicana. Así que te voy a platicar sobre esta canción que escogí el día de hoy para ti. La canta el sol. Sí, Luis Miguel. Esta canción me encanta, México en la piel. Y creo que se ha convertido en un himno para muchos en nuestras historias, en los reels, en nuestros videos, en todo lo que tenga referencia con México. Si es el mundial, si participamos en una competencia, si es el Día de la Independencia. Esta canción, pues obviamente la había cantado con mariachi en momentos aislados o en un álbum, Ágata, México en la piel, lanzado en el 2004, pero marcó la primera vez que grabó un álbum completo acompañado por el prestigioso mariachi Barcas de Tecalitlán. O sea, imagínate, pero no lo escribió Luis Miguel, obviamente, no sabemos que él pues no escribe tanto sus canciones, sino que fue compuesta por el cantautor veracruzano José Manuel Fernández Espinosa. Y además te cuento que nació en un festival. Sí, se originó en 1990 para el concurso Festival México Lindo y Querido, donde compitió contra más de 15,000 canciones y se posicionó entre los temas, pues ya lo sabes, favoritos, por eso te digo que es como un himno. El disco donde está esta canción contó con la dirección musical del célebre maestro Armando Manzanero, que pues claro, conocidísimo. Y además tuvo también esta canción premios internacionales. La producción fue un trancazo rotundo. Superó nada más y nada menos que los 5 millones de copias vendidas y ganó tanto el Grammy anglosajón como el Grammy latino, México en la piel. O sea, qué bonito y qué orgullo. Hasta quiero llorar de emoción. En sus respectivas categorías, por supuesto, de música regional ranchera. Qué increíble canción, qué bonito también quien la canta, la voz, por supuesto, y qué bonito ser mexicano. Siéntete orgulloso de serlo y hoy hay que disfrutar cada uno a su manera, pero comiendo algo mexicano, ¿no? Escuchando algo mexicano, sintiéndonos de verdad orgullosos y transmitiéndole eso a nuestras nuevas generaciones, que se disfrute. Y muchísimo el Día de la Independencia, hoy el grito en la nochecita, espero que la pasen muy bien acompañados. Recuerden, nada con exceso, todo con medida. Y si te vas a exceder, ya sabes cómo medirlo, ya te lo dije, en más tempranito, es decir, que si vas a tomarte un trago, pues tómate un trago totote, un vaso grande con agua mineral o con agua natural. Ya te di varios consejitos, aprovéchalos muy bien. Si tomaste, no manejes. Si le tienes que quitar las llaves a la fuerza a alguien porque de verdad ya tomó mucho, se las quitas. Podemos evitar accidentes. Yo me despido el día de hoy. Soy Cris Herrán. Ya sabes, mañana nos volvemos a encontrar. Esto es Peace and Box. Que tengas lindo 15 de septiembre de Grito de Independencia. Mañana nos volvemos a encontrar.
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2: El Ayuntamiento de San Luis Potosí mantiene bajo reserva las especificaciones técnicas del proyecto del desnivel de El Saucito. El Congreso del Estado buscará ampliar su presupuesto durante la discusión de la Ley de Ingresos y Presupuesto de Egresos para 2027. El secretario de Seguridad Omar García Harfuch anunció el reforzamiento inmediato de la seguridad en Mazatlán, Sinaloa, con el envío de al menos 1.800 elementos adicionales.
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2: El gobernador Ricardo Gallardo señaló que los funcionarios que tengan intención de participar en algún proceso electoral deberán separarse de sus cargos máximo en el mes de diciembre. COEPRIS inició revisiones en tortillerías luego de que un estudio de la Universidad Autónoma de San Luis Potosí detectara la presencia de aflatoxina que está relacionada con el desarrollo de cáncer de hígado. El presidente del Consejo Coordinador Empresarial, José Medina Mora, informó que el sector privado y la federación han priorizado la negociación para reducir los aranceles.
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2: El Ayuntamiento de San Luis Potosí mantiene bajo reserva las especificaciones técnicas del proyecto del desnivel de El Saucito. El Congreso del Estado buscará ampliar su presupuesto durante la discusión de la Ley de Ingresos y Presupuesto de Egresos para 2027. El secretario de Seguridad Omar García Harfuch anunció el reforzamiento inmediato de la seguridad en Mazatlán, Sinaloa, con el envío de al menos 1.800 elementos adicionales.
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4: Jocelyn, muy buenas noches.
5: Muy bien, muchísimas gracias, Bulmaro, muy buenas noches. Mi nombre es Jocelyn Morales Pliego, soy afromexicana y esta noche es un honor para mí representar a los pueblos, comunidades y personas afromexicanas en esta ceremonia. Muy buenas noches a todas las personas que nos acompañan desde sus hogares.
4: Y desde el corazón de nuestra patria, aquí en Palacio Nacional, por primera vez en la historia de México, a nombre de los pueblos originarios, de mis hermanas y hermanos afromexicanos, les damos la más cordial bienvenida a esta transmisión especial del Grito de Independencia.
5: Esta noche nos encontramos a unos pasos del Zócalo de la Ciudad de México, este lugar en el que cada año nos reunimos para abrazarnos y celebrar que México es nuestro.
4: Y estamos muy cerca del Templo Mayor. Ese abuelo de Tezontli basalto que se levanta con orgullo para recordarnos quiénes somos, Jocelyn, de dónde venimos y por qué hemos defendido tanto nuestra independencia y sobre todo nuestra soberanía.
5: Es en este sitio donde la historia de México parece resumirse en unas cuadras. Es más fácil observar cómo desde antes de 1521 aquí ya había una patria. Y esta noche, convocados por la primera presidenta de México, nos reunimos en torno a la patria.
4: Porque algo muy importante que no debemos olvidar es que aquí nadie vino a descubrirnos. Aquí ya existían pueblos, comunidades, ya había un México antes y por eso, amigas y amigos, nadie logró conquistarnos.
5: Es esta, nuestra antigua nación de obsidiana y cacao, en la que mujeres y hombres encontraron en la naturaleza una aliada para curar los males del alma y el cuerpo.
4: En la milpa, una gran variedad para alimentar a sus seres queridos. Y en el papel amate, una voz para seguir escribiendo la historia de sus ancestros.
5: Por eso, esta noche nos llena de orgullo reconocer que aunque los invasores intentaron silenciar nuestras lenguas, apagar las costumbres y perseguir las tradiciones, los pueblos originarios defendieron la identidad de nuestro país.
4: Porque sus saberes no llegaron a nosotros por casualidad, sino por un acto de resistencia que dio origen a nuestra soberanía.
5: Esta noche celebramos que la independencia buscó afirmar que el poder no reside en una corona, sino en el pueblo que habitaba y trabajaba esta tierra.
4: No obstante, pocas veces reconocemos al pueblo mismo por la independencia y olvidamos a nuestros héroes y heroínas que también fueron aquellas personas que vivían apenas con lo necesario.
5: Aquellos que no conocían los campos de batalla, sino los de siembra, y cuyas manos no sabían empuñar armas de fuego, sino instrumentos de labranza.
4: Los que con machetes, palos, piedras y herramientas salieron a buscar y a defender lo que siempre se les negó, la dignidad y la soberanía.
5: Por eso, no debemos olvidar que entre los indígenas que participaron en el movimiento insurgente se encuentra Pedro Ascencio Arquiciras, indígena del sur, compañero de lucha de Vicente Guerrero. Por cierto, el primer presidente afromexicano de la América Mexicana.
4: Querida amiga, amigas y amigos, es tiempo de mujeres. Y no podemos dejar de mencionar a la admirable Manuela Medina, conocida como la Capitana, quien luchó en el ejército del Gran Morelos.
5: Incluso los mismos insurgentes reconocían que la independencia sin el pueblo no era posible.
4: Miguel Hidalgo, quien era hablante del ñañú, la lengua otomí que todos conocemos, promovió en su parroquia la unidad entre todas y todos los feligreses sin distingos, entendiendo que la libertad no puede existir sin fraternidad y la patria sin unidad.
5: Y Morelos, el cura de Carácuaro, el que defendió en los sentimientos de la nación que el purépecha, el mexica, el maya, el mixteco, el otomí, el mestizo y el criollo, todos somos iguales ante la ley, es decir, todas y todos somos mexicanos y juntos constituimos la soberanía de nuestro país.
4: Y como México se escribe con M de migrante, ahora nos enlazamos con Tzitziki Félix, hermana migrante que vive en Los Ángeles, California. Nachuri Shaki Tzitziki, te saludo en purépecha, la lengua de tus abuelos.
1: Nachuri Shaki, muy buenas noches, México. Buenas noches, Jocelyn Bulmaro. Desde mi alma purépecha y desde estas tierras, donde casi 40 millones de corazones laten y florecen al son de nuestras fiestas patrias, es un verdadero honor y un privilegio el poder compartir esta histórica transmisión. Es una noche que une legados, grandeza, voluntades y esperanza. Al escuchar el tañer de la campana, lo cual reafirma el origen de nuestra independencia nacional. En breve, la presidenta de México, Claudia Sheinbaum Pardo, y su esposo, el doctor Jesús María Tarriba Unger, rendirán la guardia de honor ante el cuadro de Margarita Maza. Por cierto, primera embajadora histórica de la República ante la Casa Blanca.

0: tras esta ceremonia cívica en la que cabe destacar la inclusión de Antonia Nava, la generala, originaria de Tixtla Guerrero, por cierto, tierra de Vicente Guerrero, en la arenga pronunciada por la primera presidenta de México, damos paso a los fuegos artificiales, expresión y algarabía del pueblo unido.
1: Hermosa tradición pirotécnica, acompañada de nuestras más populares melodías y, como lo dices, querida amiga, de nuestra tradicional juegos de artificio. Y como todo lo que empieza tiene que terminar, despedimos esta transmisión oficial del 216º aniversario del grito de independencia y del nacimiento de la defensa de nuestra soberanía.
0: Celebración encabezada por la primera presidenta de México, la doctora Claudia Sheinbaum Pardo. Por eso, esta noche no solo miramos hacia los balcones de Palacio Nacional, también miramos hacia la raíz más profunda que habita nuestra tierra, hacia los pueblos que la defendieron y que hasta el día de hoy siguen sosteniendo la memoria de nuestro país. A ellos les decimos:
1: porque la soberanía comienza cuando un pueblo defiende sus lenguas, su cultura, su tradición, su memoria y su dignidad. Y hoy gritemos todas y todos en nuestras lenguas originarias: Jugyat niduk ichit nashkaft, Jugyat niduk ichit hujmugug, Jugyat nuvim.
0: Y como dijo la presidenta, vivan los pueblos indígenas y afromexicanos, vivan nuestras hermanas y hermanos migrantes, viva la unidad entre todos los mexicanos. ¡Viva México! Con el ánimo transformado por esta histórica ceremonia, a nombre de los pueblos originarios y los pueblos afromexicanos, mi compañero Bulmaro y su servidora, les damos las gracias por el honor de haber conducido esta ceremonia del grito de independencia y defensa de nuestra soberanía. Ceremonia encabezada por la presidenta de todas y todos los mexicanos, la doctora Claudia Sheinbaum Pardo. De corazón, muchísimas gracias. Muy buenas noches a todos.
1: Dios cujuy, Jocelyn. Dios cujuy, Hrigmugovich. Hanabiahtum.
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0: 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Lluvia, pisadas, raspones. Nuestro calzado resiste absolutamente todo. Sin embargo, lucirlo reluciente y bien cuidado no exige gastar de más. Si quieres elaborar tu propia crema para calzado, en la tecnología doméstica te enseñamos la receta.
6: Y hablando de cuidar tu economía, ¿sabías que la mejor forma de proteger tu patrimonio es garantizando que se cumpla tu voluntad? Hoy te decimos todo lo que necesitas saber sobre el testamento, qué personas intervienen, cómo organizar tu documentación y los mejores consejos

0: consumidor. ¡Comencemos!
1: Para esta tecnología doméstica puedes adquirir los ingredientes en droguerías y tlapalerías. Los ingredientes que vamos a utilizar para hacer 750 mililitros son media cucharadita de colorante sintético negro, media taza de aguarrás, 4 cucharadas de vaselina simple, 2 cucharadas de cera carnauba, 3 cucharadas de cera amarilla y 3 cucharadas de ácido esteárico.
0: También vamos a ocupar los siguientes utensilios: un cubrebocas, un par de guantes de látex, una taza medidora, un recipiente con capacidad de 500 mililitros, 2 abatelenguas, una cuchara sopera metálica, un tazón de vidrio con capacidad de 1 litro, una cacerola con capacidad de 2.5 litros, 2 trapos para manipular objetos calientes y un recipiente de plástico o metal con capacidad de 250 mililitros.
1: Ahora sí, pasamos a la magia de la preparación. Pero antes de ponernos creativos, recuerda que la seguridad es primero. Ajustémonos el cubrebocas y pongámonos los guantes de látex.
0: En un lugar con ventilación, empezaremos disolviendo el colorante en el aguarrás con una batelenguas. Puedes pulverizar el colorante envolviéndolo en un papel y golpeándolo suavemente con un martillo.
1: Después agregamos la vaselina, la cera de carnauba y la cera amarilla en el tazón y la calentamos a baño María.
0: Un gran consejo para que la cera se funda más rápido es cortar la cera en cubitos pequeños y mezclar constantemente hasta que se derritan por completo.
1: Una vez que la cera esté líquida, añadimos el ácido esteárico y continuamos moviendo hasta que se integre totalmente.
0: Ya que se hayan disuelto todos los componentes, con mucho cuidado, retiramos el tazón del baño María y vertemos nuestra mezcla de colorante con aguarrás e incorporamos todo mediante movimientos suaves. Por último, vaciamos nuestra crema para calzado en el recipiente de 250 mililitros.
1: Solo resta tener un poco de paciencia. Antes de cerrar el envase, dejamos enfriar a temperatura ambiente hasta que el producto se solidifique. ¡Y listo!
0: Lo mejor de esta tecnología doméstica es que tiene 1 año de caducidad y se prepara en 40 minutos aproximadamente.
1: No olvides mantener el recipiente bien cerrado para evitar que la crema se reseque. Además, es indispensable que el envase contenga una etiqueta visible que señale que debe mantenerse fuera del alcance de niñas y niños. Y, de ser posible, una leyenda de precaución por su contenido de solvente.
0: Guárdala en un lugar fresco, seco y oscuro. Y devuélvele la vida a tus zapatos. Anímate a preparar este producto en tu casa y etiquétanos en Instagram con el hashtag Tecnología Doméstica Profeco y @RevistaDelConsumidorMX.
1: No olvides que también puedes ver esta y más tecnologías domésticas en nuestro canal de YouTube, Profeco TV.
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1: Además de la tecnología doméstica, otra forma de cuidar nuestro dinero en el futuro es protegiendo nuestro patrimonio. De esta forma podemos garantizar que se cumpla nuestra voluntad. Estamos hablando del testamento, un documento legal en el que expresas cómo deseas distribuir tus bienes y quiénes lo recibirán tras tu fallecimiento.
0: Hacerlo puede traerte beneficios, entre ellos, evitar conflictos y disputas familiares, distribuir los bienes de manera sencilla, clara y legal, proteger el patrimonio destinado a tus hijas e hijos menores de edad o en etapa de estudios y, sobre todo, brindar certeza y seguridad jurídica.
1: Al ocurrir el fallecimiento, las personas beneficiarias deben acudir con una notaria o un notario para iniciar el trámite.
0: Ojo, aunque recibir una herencia no genera el pago del impuesto sobre la renta, en el caso de bienes como casas o terrenos, sí deben preverse los gastos de escrituración, avalúo e impuestos locales de adjudicación, los cuales varían según la entidad federativa.
1: En el caso de las cuentas bancarias que no tengan beneficiarias o beneficiarios, los fondos formarán parte de la masa hereditaria.
0: Por lo tanto, quien pretenda disponer de ellos deberá acreditar su calidad de persona beneficiaria mediante el proceso que corresponda ante la institución financiera.
1: Pero, ¿quiénes intervienen en un testamento? Primero, está la persona testadora, quien expresa su voluntad ante una notaria o un notario respecto al destino que tendrán sus bienes y derechos.
0: Y por supuesto, también está involucrada la persona heredera, quien adquiere la totalidad o una parte de los bienes, derechos y obligaciones.

0: Que integran a la herencia.
1: Por otra parte, la legataria o legatario, quien adquiere los bienes a título personal.
0: Además, hay que tomar en cuenta al albacea, quien se encargará de entregar los bienes a las personas beneficiarias.
1: No hay que olvidar que en algunos casos existe la tutora o tutor, es decir, la persona a quien se le encomienda el cuidado de la educación de las hijas o hijos menores de edad.
0: Y por último, la curadora o curador, quien vigilará que la persona tutora desempeñe bien su cargo.
1: Para poder iniciar formalmente el trámite, es necesario que acudas con una notaria o notario, con el objetivo de que explique los pasos a seguir y de la orientación necesaria.
0: Para ello, es importante que tengas en mente dos posibles situaciones. Si existe testamento, este deberá presentarse junto con el acta de defunción para confirmar su validez y formalizar la aceptación de la herencia.
1: Si no hay testamento, se deberá comprobar el parentesco mediante actas oficiales para determinar quiénes tienen derecho a heredar.
0: Por ello, es muy importante que ordenes tus documentos en formato físico o digital y que mantengas tu información actualizada.
1: Para esto, puedes organizar tu información en las siguientes categorías: identidad y datos personales, información laboral y seguridad social, cuentas, ahorros e inversiones, créditos y compromisos financieros, seguros y protección, bienes y patrimonio, servicios y gastos recurrentes, disposiciones patrimoniales y legales.
0: Hacer tu testamento es más fácil de lo que parece. Solo ten presentes estas sencillas recomendaciones.
1: Tómate tu tiempo. Analiza con calma el destino de tus bienes sin actuar bajo presión.
0: Busca orientación profesional. Acude a una notaría para resolver dudas o ubica una en el directorio del Colegio Nacional del Notariado Mexicano.
1: Mantén tu testamento actualizado. Puedes modificar tu testamento si cambian tus circunstancias familiares o personales.
0: Conserva la tranquilidad sobre tu patrimonio. Hacer tu testamento no significa perder la propiedad de tus bienes. Solo surte efecto tras el fallecimiento.
1: Consulta a la Condusef si necesitas saber si eres beneficiaria o beneficiario de cuentas bancarias o de inversión de una persona fallecida. Comunícate a la Condusef al 55 53 40 09 99 o envía un correo a asesoria@conducef.gob.mx.
0: Recuerda que tomar el control de tu patrimonio es regalarte tranquilidad a ti y a quienes más quieres.
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8: Martes, y ya es 15 de septiembre del año 2026. ¿Cómo te va? Muy buenos días. Bienvenido, bienvenida. Qué bueno que nos acompañes porque ya estamos listos para llevarte lo más relevante de la información. Todo, pero absolutamente todo lo que tienes que saber de lo que está sucediendo en San Luis Potosí, en la región, en México y en el mundo. Hoy estamos llegando hasta donde quiera que te encuentres a través de las plataformas digitales de Global Media, a través de la transmisión en vivo en Facebook, en el canal de YouTube, en la cuenta de X de Global Media MX, pero también a través de la radio, este medio que nos ha mantenido enlazados durante más de 20 años, a través del 96.9 en San Luis, Soledad, Mezquitic, Villa de Pozos, Villa de Reyes, Zaragoza, Santa María del Río, a través de Media Luna FM, 97.3 en Río Verde, Ciudad Fernández, San Ciro de Acosta, Villa Juárez, Cerrito, Santa Catarina, Cárdenas, Alaquines, Rayón, Lagunillas y en Querétaro, en Arroyo Seco, Landa de Matamoros y Jalpan, pero también a través de la televisión, canal 4.1 de Televisión Abierta, canal 4 de los sistemas de paga. Yo soy Erika Salgado, a nombre de todo el equipo que hace posible este esfuerzo de comunicación. Te doy la bienvenida, gracias por acompañarnos. Ayer se armó el debate en el Poder Legislativo Federal a raíz precisamente de la discusión, del análisis de la propuesta de paquete económico. Y es que el diputado del PAN, Agustín Rodríguez, puso el dedo en la llaga de lo que los economistas nos han planteado en este espacio. Hacen falta más fuentes de ingreso para el gobierno federal. Hace falta apostar a los temas que generan inversión. Y para atraer inversiones no basta con decir que tenemos buena relación con todas las naciones, que nos llevamos muy bien y que ya con eso van a venir a invertir, no. Y ya tampoco el argumento de la mano de obra barata es una justificación o es un punto atractivo para las inversiones. ¿Qué es lo importante? Garantizar los servicios, sobre todo de energía eléctrica, de movilidad, de logística. Y hoy, lamentablemente, pues estamos enfrentando muchos problemas, pero además en el paquete económico viene un recorte a la Comisión Federal de Electricidad y a la transmisión eléctrica que advierte el diputado Agustín Rodríguez puede traer consecuencias fuertes, apagones y por ende pérdida de la productividad y en consecuencia pérdida de los empleos, así lo advirtió.
14: Recortaron el presupuesto de CFE el 10%, recortaron el 4% en inversión de la Comisión Federal, recortaron el 25% en transmisión eléctrica y recortaron el 40% en exploración de Pemex. Pues, ¿qué va a pasar? Habrá más familias sufriendo apagones, más negocios perdiendo dinero y menos empresas generando empleos.
8: Es lo que advertía el legislador, mientras que Kenia López Rabadán, diputada panista, pues advertía también el riesgo de no estar invirtiendo en otros rubros fundamentales como es el de la educación y decía, a ver, no se han dado cuenta, los resultados de la prueba PISA son contundentes, estamos muy mal y el punto de mayor controversia fue cuando señaló, bueno, pues que estábamos mejor con Felipe Calderón.
15: Sin lugar a dudas, señor
1: Marx Arriaga, le ha hecho usted mucho daño a este país, le ha hecho usted mucho daño a la UNAM por consecuencia. ¿Saben cuántas hojas de matemáticas hay en los dos libros que hablan en este sexto grado de esta nueva escuela mexicana? Vean esto, 27.
8: Es lo que advertía Kenia López Rabadán, y pues ella decía, estábamos mejor con Felipe Calderón, es cuando hemos tenido los mejores niveles educativos en este país, y bueno, ya te imaginarás pues cómo se armó ahí en la Cámara de Diputados cuando se atrevió a mencionar siquiera el nombre de Felipe Calderón. Pero hablemos también de lo que está sucediendo mientras tanto en el escenario electoral, porque mientras están estos debates en el Congreso de la Unión, en la Cámara de Diputados, bueno, pues en los partidos políticos están con el tema de las elecciones, y es el caso del partido en el poder, Morena. Ayer por la tarde, la dirigente de Morena, Ariadna Montiel, informó que Carlos Torres será el coordinador de defensa de la transformación en Michoacán. Esto luego del proceso de encuestas con el que se busca pues elegir a sus candidatos, bueno, dicen ellos a sus defensores, ¿no? A sus candidatos, a los diferentes cargos de elección popular, en estos momentos a las gubernaturas. Y bueno, pues asegura Ariadna Montiel que después de obtener la mayor preferencia, pues él será el coordinador de la defensa de la transformación en Michoacán. Así lo anunciaba.
15: Para tener la definición de que el coordinador de la defensa de la transformación y la soberanía nacional será nuestro compañero Carlos Torres Pino.
8: Al grito de unidad se cerraban filas en torno a la figura de Carlos Torres, eso en Michoacán, pero donde no hubo cierre de filas fue en Guerrero. Luego de que fue designada como coordinadora de la defensa de la transformación en Guerrero, Beatriz Mujica hizo un llamado a la unidad. ¿Y por qué lo hizo? Pues porque no cayó en gracia su nombramiento, porque se afirma que no fue ella quien ganó las encuestas. Bueno, esto es lo que dijo Beatriz Mujica.
16: Platicamos, vimos las encuestas, los números y se acordó que trabajaremos en unidad. Hay que trabajar en el territorio, la unidad es la que se construye en el territorio todos los días y nuestro compromiso pues es seguir trabajando intensamente.
17: Coordinadora, ya se reunió con Félix Salgado.
16: No va a haber ningún tema en Guerrero.
8: Pero el tema no solo era Félix Salgado, el tema también era que Avelina López, la alcaldesa de Acapulco, también estaba buscando esa coordinación, y fue ella la primera en brincar y en decir que esta decisión que tomó Morena de que sea Beatriz Mujica su coordinadora en Guerrero es la crónica de una muerte anunciada. ¿Usted cree que se va a unir? Bueno, pues esto fue lo que dijo.
18: Morena no abraza personas, abraza principios. Me parece que este es un parteaguas. Quien festeje, me parece que está festejando la crónica de una muerte anunciada.
19: ¡Eso! ¡Oh! ¿Te refieres que quien festeje que? O sea, ¿no ves con buenos ojos que haya ganado Beatriz Mujica?
18: Yo digo que revisemos la historia de la izquierda.
8: Bueno, pues es lo que decía Avelina López, mientras que el Partido Revolucionario Institucional también ayer anunció quién habrá de ser su aspirante en el caso de la gubernatura de Guerrero. El líder del PRI, Alito Moreno, destapó ahí desde el Senado a Manuel Añorbe como su carta fuerte ahí en Guerrero.
20: En Guerrero, aquí está el gran Manolo Añorbe, que es nuestro coordinador. Es un agente de primera, Manolo está trabajando todos los días en el territorio con gran valentía, con gran determinación, camina en las regiones, se compromete con la gente. En Guerrero hay una gran oportunidad, claro que Manolo es una carta fuerte de nosotros, es la carta principal. Manolo no sería un extraordinario candidato, sino sería el mejor gobernador que ha tenido Guerrero por su experiencia, por su capacidad, por su determinación.
8: Sin embargo, a ver, estos son otros tiempos, son los tiempos de la 4T. En Guerrero le darán su apoyo a Manuel Añorbe. Bueno, pues esa es la gran duda que hoy prevalece y que ya veremos en el proceso electoral. Pero también el dirigente nacional del PRI, Alito Moreno, pues aprovechó para cuestionar la fuerza que está teniendo el partido oficialista y el respaldo que el INE le está dando al no sancionar los actos anticipados de campaña y al hacerse pues los ciegos ante las actuaciones que la CUSA se han presentado por parte de Morena.
2: ¿Ustedes creen que estos van a querer entregar el poder democráticamente? ¿Ustedes creen que estos van a respetar el resultado democrático? Si no respetan al INE, no respetan al árbitro electoral. Por eso nosotros le decimos al INE, pónganse los pantalones y que se den a respetar, que apliquen la ley, que haya sanciones anticipadamente. No solo el pinche Andy López Beltrán haciendo campaña. El senador Ayala aquí públicamente dijo que llevaba 75 días en campaña.
8: Bueno, pues es lo que acusaba Alejandro Alito Moreno, quien por cierto ayer se aventó una puntada en la sesión del Pleno del INE de la semana pasada, donde declararon pues ya inaugurado el proceso electoral. Alito Moreno y Ariadna Montiel discutieron por un termo. Y tú dirás, ¿cómo por un termo? Sí, Alito Moreno llevaba un vaso en donde decía vota PRI. Y estaba el circulito y estaba tachado el Partido Revolucionario Institucional. Y en algún momento Ariadna Montiel le dice, cuida tu vasito, porque pues ya es lo único que te queda del Partido Revolucionario Institucional, burlándose pues de la baja de militantes en el Partido Revolucionario Institucional. Y Alito Moreno le dijo, lo voy a cuidar y hasta te voy a regalar uno. Pues lo cumplió. Le fue a llevar su termo, Alejandro Moreno, a Ariadna Montiel, la dirigente nacional de Morena. Y bueno, pues se lo llevó hasta sus oficinas a modo de regalito, lo presumió en sus redes sociales que estaba cumpliendo su palabra y que si a Ariadna Montiel tanto le gustaba su vasito, pues ya le estaba compartiendo uno. Parece una cosa menor, pero es que Alito Moreno está empeñado en irse en contra de Morena y Morena pues le da pie. Cualquier pretexto, cualquier tontería, cualquier argumento es bueno para la confrontación y bueno, pues ahí estamos viendo hasta un termo, se ha vuelto el protagonista del pleito entre Morena y el PRI. Vamos a hacer una pausa, no sin antes poner a tu disposición mis redes sociales, Erika Salgado en Facebook, arroba Erika-Salgado en X y Erika Salgado GM en Instagram. Enseguida volvemos.
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8: Cuando son las 7 de la mañana con 15 minutos, 7 con 15, la temperatura es de 15 grados en la zona metropolitana. La máxima pronosticada para el día de hoy será de apenas 26 grados. La mínima será de 15. Hay pronóstico de nublados, aunque no de lluvias de consideración. Este es el pronóstico que está dando el Servicio Meteorológico Nacional, aunque por la tarde sí se van a vivir ráfagas de viento y condiciones de humedad, pero no lluvias fuertes. Hay buena calidad del aire. No te confíes, porque recordemos que sí hay un fenómeno que está causando condiciones de humedad prácticamente en toda esta zona del país y en cualquier momento nos pueden caer las lluvias. Lo que se está pronosticando por parte del Servicio Meteorológico Nacional y que nos comparte la Unidad Estatal de Protección Civil es que en la zona centro tendremos una temperatura máxima de 27 grados, una mínima de 14, en la zona media 32 la máxima, 18 la mínima, en la Huasteca 38 la máxima, 23 la mínima y en la zona altiplano 30 grados la máxima y 14 la mínima. La Coordinación Estatal de Protección Civil también alerta sobre la posibilidad de lluvias y o tormentas puntuales a partir de la tarde en la zona media y Huasteca particularmente, y bueno, pues hay que estar atentos, insisto, a estas condiciones climatológicas que se van a estar viviendo en las próximas horas, sobre todo porque hoy es un día en donde la gente pues sale a celebrar, ¿no? A festejar en el aniversario del Grito de Independencia, que hay actividades, que hay eventos, y bueno, pues esto propicia que mucha gente esté en la calle, en los eventos, en la noche, y bueno, pues hay que tener cuidado con las condiciones climatológicas. La calidad del aire hoy es buena porque ha estado soplando el airecito y eso nos ha ayudado en la zona metropolitana. Así, las condiciones climatológicas. Por cierto, mucha precaución al momento de transitar esta mañana por las diferentes vialidades. Ya hay varias situaciones que se están viviendo. Está cerrada una parte de la lateral de carretera Matehuala antes de Pavón rumbo a Soledad. Hay un evento de la red metro y bueno, pues esto está provocando el cierre de este carril, pero también precaución si van a Santa María del Río. Reportan un tráiler en la cuneta a la altura de la comunidad de Los Pilares, adelante de la entrada de Villa de Reyes. Es importante extremar precauciones, está el tráfico lento en la zona. Mucha, pero mucha precaución al transitar esta mañana para que puedas llegar a salvo a tu destino. Vámonos con más información y es que se ha propuesto en el Congreso de la Unión la creación de una comisión especial para investigar el posible financiamiento desde el extranjero. Hay varias cuestiones que hay que revisar en esta propuesta y en esta iniciativa. Primero, es propuesta del legislador Sergio Luna y de Arturo Ávila, pero es un tema que el cuestionamiento fundamental está en y cómo le van a hacer. Porque ¿dónde quieren medir ese financiamiento del extranjero en las campañas? En las que se hacen en redes sociales, en plataformas digitales. Ya platicamos aquí con Martín Faz, consejero del INE, y le dijimos, ¿se puede? ¿Hay las herramientas para que alguna autoridad vigile las redes sociales? Y nos dijo, no, no hay ni el marco jurídico ni las herramientas para poder hacerlo. Y ahora estos dos legisladores de Morena le quieren entrar al tema, pero con dedicatoria. Financiamiento del extranjero en campañas en redes sociales. Así lo anunció precisamente Sergio Luna.
3: El día de hoy estamos proponiendo a la Cámara de Diputados la creación de una comisión especial para el seguimiento, prevención del financiamiento extranjero, la injerencia digital y las operaciones automatizadas de desinformación en los procesos electorales. Ya es muy evidente estos ecosistemas digitales que pretenden amplificar narrativas falsas, armadas o distorsionadas con el afán de incidir claramente en el gobierno de la Cuarta Transformación.
8: Bueno, pues es lo que proponía Sergio Luna. Ya iremos analizando este tema poco a poco, un poco más adelante. Pero vámonos también a revisar qué es lo que está sucediendo con la gran cantidad de accidentes que se viven todos los días en San Luis Potosí. Algunos que involucran a motociclistas, ciclistas, peatones. ¿Qué es transporte público? ¿Qué está pasando? ¿Y qué hace falta reforzar? Fabiola Costa nos tiene la información, Fabi.
21: Buenos días, Erika. Los saludo con gusto. Pues efectivamente, cruzar por una cebra peatonal no garantiza que un automovilista se detenga en San Luis Potosí capital. La falta de respeto al derecho del paso y el desconocimiento de reglas básicas de movilidad mantienen expuestos a quienes caminan en una ciudad donde desde enero del 2025 a junio del 2026 se han contabilizado 119 siniestros relacionados con usuarios vulnerables. El director de Policía Vial, Adolfo Ortiz Ibáñez, reconoció que uno de los principales problemas en las calles es la falta de educación vial y explicó que las zonas de cruce peatonal son de uso prioritario para quienes caminan y que los conductores deben detener completamente la marcha antes de la cebra para permitir el paso. Señaló que la obligación no depende de que el peatón ya esté sobre la vialidad, sino que una persona espera para cruzar por una zona marcada y el conductor debe cederle el paso. Entre los puntos donde la presencia peatonal y el riesgo son mayores, Ortiz Ibáñez mencionó la rotonda de González Bocanegra y Sierra Leona, el distribuidor Juárez, donde existe una alta concentración de usuarios de transporte público, así como diferentes sectores del centro histórico. El problema no se limita a los automóviles, ya que la movilidad en dos ruedas también representa un riesgo creciente. Un informe de la Dirección Operativa de Policía Vial y Movilidad reveló que 15 motociclistas murieron en la capital durante los primeros 6 meses del 2025. Ortiz Ibáñez señaló que entre las conductas que elevan riesgo están no respetar el paso, ignorar las señales de alto y acelerar cuando el semáforo cambia a amarillo. Para la Policía Vial, el reto no está únicamente en aplicar multas, sino en modificar conductas, ya que respetar las cebras, detenerse antes de los cruces, atender los semáforos y reconocer que el peatón tiene prioridad son medidas básicas. Así la información.
8: Cuestiones que pensaríamos que todos tendríamos que tener en conocimiento, que todos deberíamos de conocer, pero que lamentablemente no es así. Gracias, Fabiola, por la información. Vámonos con más temas y más asuntos, y es que seguimos en el análisis del paquete económico y esta mañana lo hacemos de la mano de Gustavo Puente, economista. ¿Cómo estás, Gustavo? Buenos días.
22: Buen día, Erika. Bien, gracias. Espero que tú también. En días pasados, el gobierno federal entregó al Congreso de la Unión el paquete económico para el próximo año, 2027. En este paquete económico están los ingresos y los egresos que tiene planteados y planeados el gobierno federal para todo el año. Él plantea un escenario de entrada. Espera el gobierno federal una inflación entre el 3% de promedio. Una deuda pública de puro pago de interés para la deuda pública de 1.57 billones de pesos. Hay que recordar que durante los últimos 8 años la deuda pública ha crecido el 80%. Entonces, esto nos da un pago de intereses muy grave porque tenemos que estar quitándole dinero a educación, a vivienda, a salud, para poder pagar los intereses de esta deuda que casi llega a los 20 billones de pesos. Ahora, se espera que el crecimiento de la economía sea entre 1.5 y 2.5%, o sea, que sea lo que crezca en 2027. Va a ser muy difícil esto, porque durante los últimos 8 años la economía no ha llegado a dar un crecimiento del 1%, no ha llegado. Entonces va a ser muy difícil, así por arte de magia, crecer. Se estima que el petróleo, el barril de petróleo de 40 galones, tenga un precio de $61.80. El petróleo es otro tema que un día platicaremos, porque tenemos 7 refinerías y una en Estados Unidos, y tenemos tema que estamos importando, comprando a Estados Unidos el 80% de la gasolina magna. Los principales de este punto es un crecimiento económico, esperan, del mercado interno. El mercado interno ha estado desprotegido. No ha habido apoyo, sobre todo, a la micro, pequeña y mediana empresa. Y estos tres grupos, que son los que dan de empleo de 1 a 10, de 11 a 50 y de 51 a 250 personas, son los que generan el 94% del empleo en México. Y no hay un apoyo real, porque también se habla de una mayor recaudación tributaria. Entonces, el concepto es que va a haber más ingresos por la recaudación tributaria. Ahora, esto, viéndolo fríamente, es ellos, el gobierno federal, en este planteamiento, piensa recaudar en el impuesto sobre la renta un 7% más el año que entra. De IVA, un 11% más, y del IEPS, que es el impuesto nuevo a refrescos, el 9%. O sea, va a haber un incremento en los impuestos y los gastos en infraestructura, se le va a dar cierta prioridad, se va a volver a apoyar, según el estudio que se entregó, salud, vivienda y seguridad, que durante el 2026 se había dado muy poco presupuesto, y eso ya lo vimos. Ahora, mientras el país no tenga una verdadera estabilidad y vean bien los proyectos, no va a poder crecer. Claro. Hay un proyecto que se ha planteado mucho, que yo le he planteado, que es la carretera 57, que es el 90% de todo lo que se transporta a Estados Unidos y Canadá. Pues no se le ha metido un 5, se han hecho otros proyectos en el Istmo de Tehuantepec y en otros lados, y no se ha estudiado realmente. Ahora, muy breve, otro punto. La ley inquilinaria, que está viéndose en algunos estados y en la Ciudad de México, donde no puedes aumentar solo en vivienda, en el comercio no, solo en vivienda, más de lo que marca la inflación del INEGI. El punto es que quienes señalan esto son personas que no conocen de economía. Por eso es muy importante que los diputados que tienen cada responsabilidad sepan del tema. El INEGI marca un crecimiento económico basado en determinados productos, 292 productos, pero la inflación real es la canasta básica alimentaria. Ahorita la inflación

0: crezca, porque el país no está creciendo, es una realidad, y estamos pagando este próximo año, vamos a pagar 1.6 billones de pesos de interés. Un billón es un millón de millones, y eso sí es grave.
1: Sin duda alguna, Gustavo, y por eso te agradezco como siempre que nos ayudes a poner estos temas sobre la mesa, que la gente los conozca y que podamos tener una opinión y, como lo decíamos, exigir a quienes nos representan que obedezcan a ello. Te agradezco como siempre.
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1: Como cada año, hoy por la noche se estará celebrando el grito de independencia en todos los lugares de este país, en los diferentes estados, municipios, pero no en todos. En algunos de ellos se ha cancelado la ceremonia justamente porque no hay condiciones de seguridad. Es el caso de Escuinapa en Sinaloa, es el caso de 5 municipios en Oaxaca, y la pregunta es cómo estamos en San Luis Potosí. Por eso le agradezco a Jesús Juárez Hernández, secretario de Seguridad y Protección Ciudadana del Gobierno del Estado, que converse con nosotros. Secretario, muy buenos días. ¿Todos los municipios van a poder celebrar el grito de independencia?
7: Erika, muy buenos días. Muchas gracias nuevamente por el espacio. Y bueno, pues como es costumbre, saludar con gusto a todos los radioescuchas y a quienes llegamos a través de internet. Y bueno, retomando el tema de las fiestas patrias, pues aquí en San Luis Potosí, en todo el estado y sus 59 municipios, tenemos listos un plan general de acción en coordinación con autoridades federales y municipales. Y bueno, hasta el momento no tenemos algún reporte, o en el análisis que realizamos en las mesas de coordinación, alguna incidencia que les debamos de poner atención con motivo de estas fiestas. Hasta ahorita tenemos el reporte de que se llevará a cabo en los 59 municipios y la Guardia Civil Estatal tiene la capacidad para estar presentes en cada uno de las plazas, de los lugares donde se va a conmemorar el grito de independencia y también al otro día el desfile cívico-militar.
1: Ahora, ¿en qué consiste este operativo que se ha desplegado, secretario?
7: Pues bueno, ya llama más la atención el que tenemos planeado aquí para la capital, aquí a la zona centro del estado. Ahí tenemos como primer círculo de seguridad, pues estará la Guardia Civil Estatal, después estará la Guardia Nacional y también el Ejército Mexicano, y obviamente en el primer centro de la ciudad, pues estos accesos también estarán cuidados por la Guardia Civil Estatal y alumnos de la academia. Y en el estado, presencia en todas las plazas mediante el despliegue regional con las bases, las jefaturas que mantenemos al interior del estado, al interior de los municipios. Y bueno, la división Caminos haciendo presencia aquí en la capital, en las principales avenidas y sobre las carreteras estatales.
1: Ahora, secretario, ¿habrá una especie de filtros de seguridad? Es que lamentablemente en la historia de este país ya tenemos la experiencia de cómo pues hay personas malintencionadas que han ido a estos festejos a causar desmanes. ¿Habrá filtros de seguridad en las plazas donde se van a realizar estos eventos de conmemoración del grito de la independencia?
7: Sí, bueno, pues como ejemplo vuelvo a comentar aquí el centro histórico. Como cada año nosotros diseñamos un operativo. Y bueno, en este año pues no será la excepción. Tenemos cerca de 300 elementos tan solo aquí en la capital, en el centro histórico, para realizar presencia preventiva sobre todo. Recordemos que aquí influye mucho el ánimo de las personas que vienen a festejar, que van a estar presentes, que vienen con toda la intención de venir a un

0: evento, pues, histórico y familiar. Entonces creo que eso nos ayuda mucho a que estos eventos históricos, estos eventos de Grito de Independencia y el desfile, pues sea con el ánimo de disfrutar todos y que nosotros solamente hagamos presencia para actos preventivos. Y bueno, pues en cada plaza, en cada municipio, mantenemos comunicación con los presidentes municipales, con los directores de la Policía Municipal, con el personal desplegado de la Guardia Nacional y del Ejército Mexicano, para estar presentes en cada evento en los 59 ayuntamientos.
1: ¿Cuáles son los objetos que están prohibidos dentro de estas celebraciones, los que pues la gente, que lo sepa desde ahora, secretario, no tiene que llevar?
0: Bueno, pues comenzamos, yo creo que por hacer las recomendaciones, ¿verdad? Yo creo que lo primero y más importante es festejar con mucha responsabilidad. Obviamente, si va a tomar, pues que no maneje. El otro es evitar el exceso, mesura en las conductas, en los consumos, y recordemos que si va a celebrar, pues que haya un conductor designado, como ya es un programa nacional sobre las recomendaciones. Y bueno, pues sí vamos a mantener filtros, como bien lo comentas, para estar atentos, y estaremos utilizando mucha tecnología. Nos apoyaremos con cámaras, nos apoyaremos con nuestros K9, con los perros robots, con drones y con vigilancia aérea con drones, para que las personas se sientan más seguras, pero también pues evitar llevar objetos prohibidos, obviamente armas, algunas puntas, navajas, y bueno, pues también durante el trayecto, si van a salir a festejar, pues recomendar lo principal, ¿no? Lo principal, lo que es el origen de algunos accidentes, que es el exceso de velocidad combinado con las bebidas. Hay que utilizar el cinturón de seguridad. Y bueno, evitar utilizar el teléfono porque es una distracción. Esas serían más que nada las recomendaciones generales para festejar estas fiestas patrias.
1: Secretario, finalmente, ¿qué hay del uso de armas de fuego? Porque lamentablemente es una práctica común para los festejos patrios el detonar las armas de fuego al aire. Ya hemos tenido ocasiones en donde la misma autoridad municipal ha estado detrás de esto en algunos de los ayuntamientos de San Luis Potosí. ¿Qué decir sobre esto?
0: Bueno, recordemos, debemos tener presentes como ciudadanía, no solamente como autoridades, que ya desde hace un buen tiempo, pues la ley ya es muy precisa con eso. Ya hubo algunos cambios, las personas pueden ser sometidas a pues a un proceso penal en caso de tan solo con detonar. Recordemos que este delito se llama exposición al peligro, y pues el riesgo de lesionar a una persona, que también sería un delito que se agregaría. Entonces la recomendación pues es no a realizarlo, pues la recomendación también sería no andar armado.
1: Claro.
0: ¿Verdad? Porque eso también es un delito. Recordemos que las armas solo son para el domicilio y que no son para estarlas detonando. Creo que ahí es donde también hay mucha responsabilidad. Ha habido muchas detenciones de personas que al momento de la euforia o andar en estado de ebriedad o festejando disparan y terminan detenidos después con una vinculación a proceso y una sentencia, porque pues obviamente con las evidencias que se pueden obtener, pues puede llegar inclusive a una sanción pues importante. Sí, claro. Y después de andar festejando, terminar con esos temas, pues yo creo que es muy muy lamentable y muy desagradable. Así que pues exactamente así como lo recomiendas, pues es mejor no realizar esas acciones. Hay que tener mucha civilidad.
1: Secretario, pues ya lo mencionabas, a ver, operativos preventivos en toda la entidad, los 59 municipios apuntados para la celebración, para el festejo, elementos de la Guardia Civil desplegados por todo el estado, pero también de la Guardia Nacional y el Ejército aquí en la capital potosina, el uso de los K9, las cámaras, los drones, todo está puesto para garantizar la seguridad, para vigilar que no se vayan a presentar incluso accidentes por el consumo de bebidas alcohólicas. Ahora, pues también está en nuestras manos de la ciudadanía el comportarnos de la manera correcta. Ya el día de mañana estaremos revisando el saldo, que esperemos que sea positivo, que sea saldo blanco, y ya nos estarás contando. Gracias, secretario.
0: Claro que sí, vamos a estar presentes, vamos a trabajar muy duro durante toda la noche para que al otro día amanezcamos con estos disfrutando los eventos de los 59 municipios en cuanto a los desfiles que se van a presentar y que siempre disfrutamos todos los potosinos, todos los mexicanos.
1: Gracias, secretario. Muy buenos días. Jesús Juárez Hernández, secretario de Seguridad y Protección Ciudadana del Gobierno del Estado. Nosotros vamos a hacer una pausa. Al regresar vamos a estar platicando pues de qué se viene en el Congreso del Estado. Están comenzando un nuevo periodo legislativo, hay nueva mesa directiva, de esto y más platicamos al volver.
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1: Ayer se tomaron decisiones importantes en el Congreso del Estado de San Luis Potosí y es que, bueno, pues se dio el cambio en la mesa directiva del Congreso Estatal en San Luis Potosí. Y este es un tema importante porque a final de cuentas es quién va a llevar las riendas, quién va a guiar los trabajos dentro del Congreso del Estado. Con 3 votos en contra del Partido Acción Nacional y 24 a favor, el Pleno del Congreso del Estado eligió esta mesa directiva que estará presidida por el diputado del Partido Verde Ecologista de México, Luis Fernando Gámez Macías, con quien platicamos esta mañana y con quien ya nos estamos enlazando para conversar justamente de cuáles van a ser esos temas a atender en el Congreso del Estado. Diputado, ¿cómo estás? Muy buenos días.
7: Erika, muy buenos días. Un placer saludarte a ti y a tu auditorio.
1: Oye, diputado, pues llevas a encabezar la mesa directiva del Congreso del Estado con un primer tema, el hecho de que el Partido de Acción Nacional no estaba de acuerdo. Entiendo no con que tú particularmente encabezaras la mesa directiva, sino con que el Partido Verde tuviera esta posición. ¿Cómo van a ser los trabajos, la dinámica de aquí en adelante, particularmente con el Partido de Acción Nacional, pero en general en el Congreso del Estado, para lograr los consensos que luego se requieren?
7: Bien, Erika, pues la verdad es que muy bien, ha transitado todo muy bien. Hay un documento previo al que yo me referiría que envía la Junta de Coordinación Política donde todas las fuerzas políticas están de acuerdo, no solo en mi designación, sino en la conformación de la mesa como tal. Inclusive en la misma conformación de la mesa hay diputados de todas las fuerzas políticas, hay un integrante del propio Acción Nacional. Y bueno, pues con este hecho, nosotros iniciamos la mesa directiva, iniciamos este tercer periodo, y bueno, pues lo que nosotros hemos platicado es que bueno, vamos a tener un año con mucho trabajo, un año además que viene, en el que viene el proceso electoral, y bueno, pues esto nos obliga a redoblar esfuerzos, a incrementar la productividad legislativa, y sobre todo a mantener el diálogo y la comunicación con todas las fuerzas políticas.
1: Ya que hablas del trabajo, entremos de lleno con el tema. A ver, ¿qué se viene para el Poder Legislativo? Porque se les está acabando el tiempo a esta legislatura y hay muchos temas y muchas iniciativas que tienen ahí pendientes. ¿A qué le van a dar prioridad?
7: Bueno, sin duda alguna, las causas que le duelen a San Luis Potosí. No vamos a arrancar este quinto periodo ordinario de sesiones con la asignación del presupuesto. Vamos a buscar que haya una justa distribución del presupuesto para atender, bueno, pues las causas que le duelen a San Luis Potosí, el tema de la movilidad, el tema del agua, el tema de la generación de nuevos empleos, que San Luis Potosí siga siendo un estado fuerte, ya se ha ventilado hace unos días, bueno, pues que estamos rompiendo récords de inversión extranjera directa en San Luis Potosí, y bueno, pues lo que pedimos desde el Congreso del Estado es continuar con ese buen camino, que siga el cambio, y que continuemos por esa senda de trabajo y de desarrollo, y esto nos obliga a los legisladores pues a arrastrar el lápiz, a hacer más horas de estudio, y por supuesto proponer, lo planteábamos ayer en el primer diálogo con la prensa, a proponerle a todas las fuerzas políticas que impulsen reformas legales que le sirvan a San Luis Potosí y que la gente espera.
1: Hablando de reformas que le sirvan a San Luis Potosí, ¿vamos a ver que se saque adelante al fin la ley de movilidad?
7: Sin duda alguna será uno de los temas. Me parece que hay muchas posibilidades, hay que estudiarla, como te decía. Uno de los grandes impulsores es el diputado Emilio Rosas, con quien además me une a una gran fraternidad. Él me estará acompañando en la mesa directiva. Yo quiero decirte que vamos a tener una mesa directiva muy interactiva en la cual vamos a buscar que todos los integrantes participen, no solo el presidente, para que escuchen todas las voces del Congreso. Y además, bueno, pues este tema de la movilidad que tanta falta le hace a San Luis Potosí, porque tenemos rezagados en materia de desarrollo urbano 40 años, ¿no? Entonces, este es uno de los temas torales, vamos a plantearlo. Y sobre todo, yo no adelantaría vísperas de nada. Nosotros hoy estamos haciendo un análisis, un balance de todos los retos pendientes que tiene el Congreso. Y como yo lo decía ayer, vamos a incrementar la productividad, que seamos un Congreso que destaque por el trabajo legislativo, por nuestra formación y nuestra dedicación a San Luis Potosí, y no por otros rubros.
1: Ahora, justamente en este punto te lo quiero preguntar. A ver, ¿cuál va a ser el sello de esta legislatura? Porque se les está acabando el tiempo y hasta ahora, pues el sello ha sido los reveses por parte de la Suprema Corte de Justicia de la Nación a los temas que ustedes han aprobado, las complicaciones que han tenido para socializar temas que se han aprobado dentro del Poder Legislativo y que las han generado incluso manifestaciones, movilizaciones, etcétera. A ver, ¿cuál quieren que sea? Y lo digo bajo la premisa de que ahora tú estás al frente de esta mesa directiva. ¿Cuál deseas tú en lo particular, diputado, que sea el sello de esta legislatura, al menos en este último año, que la gente se quede con qué de esta legislatura?
7: Sin duda alguna, con la estabilidad y con la certeza que tiene San Luis Potosí el día de hoy. La verdad es que desde afuera nos están viendo, mi querida Erika, y lo digo con humildad y respeto, nos están viendo desde afuera, no solo en la República, el interior de la República, sino también ya en algunos países de América Latina, porque San Luis Potosí está teniendo un buen ejemplo de gobierno, está teniendo un buen ejemplo de gobernabilidad, de estabilidad, de desarrollo, y bueno, pues ahora con los índices de seguridad más bajos de todo el país, me parece que San Luis Potosí está destacando, y bueno, pues eso es lo que ofrece el Congreso en este tercer año de ejercicio, ¿no? Que se mantenga la gobernabilidad y, por supuesto, el respeto a las instituciones, al Congreso del Estado, nuestra comunicación con el Poder Judicial, con el Poder Ejecutivo, porque San Luis Potosí se debe de construir con trabajo y con acuerdos que beneficien a nuestra gente y, por supuesto, entregando cuentas claras a la ciudadanía. Hoy entiendo que el Congreso está en el ojo público, en el ojo del escrutinio, y bueno, pues vamos a atender este momento con mucha responsabilidad, con mucho respeto a las instituciones, y queremos que el tercer año se distinga sobre todo por el trabajo legislativo y por el orden institucional. Ojalá que lo podamos lograr en beneficio, no de una persona, no de un grupo parlamentario, sino de San Luis Potosí, mi querida Erika. Esos son los deseos para este tercer año.
1: Ahora, has insistido a lo largo de esta plática en esta mañana en el tema de la productividad legislativa. Yo te lo pregunto de manera clara. Desde que comenzamos con esta legislatura y que vino la primera evaluación de Congreso calificado, los diputados dijeron, no, pero está mal, hay que modificarla, nosotros vamos a sacar nuestro propio mecanismo de evaluación. Ahora sí lo veremos. Es uno de los temas en la agenda, la evaluación legislativa dentro del Congreso del Estado. Vamos a tener por lo menos indicadores los ciudadanos para saber quién está cumpliendo y quién no.
7: Sin duda alguna, me parece que este es un tema toral, porque el Congreso debe ser la casa de la pluralidad y, por supuesto, de la transparencia. Yo platiqué hace unos días ya con el licenciado José Mario de la Garza. Estamos próximos a reunirnos porque, bueno, pues yo no coincido con las versiones que han descalificado al Congreso calificado. Yo, por el contrario, me parece que es una institución ciudadana que nos permite tener una metodología y una herramienta para saber cómo andamos, y si andamos mal hay que corregirlo, ¿no? Por eso en los próximos días voy a buscar al licenciado José Mario para poder establecer una mesa de diálogo y, bueno, pues establecer indicadores en el Poder Legislativo que le sirvan, insisto, a la ciudadanía y a San Luis.
1: Diputado, finalmente se hizo público, se dio a conocer por parte de uno de tus compañeros, Héctor Serrano, que se iba a proceder legalmente en contra de los manifestantes que en la sesión pasada pues estuvieron ahí haciendo escuchar su voz. Decía que causaron algunas afectaciones, que incluso amedrentaron a algunas de las personas presentes y que por eso iban a proceder. Algunos de tus compañeros ayer se pronunciaban y decían, no estamos de acuerdo, a nosotros no nos consultaron para tomar una medida como esta. Ahora que estás al frente de la mesa directiva, ¿Qué va a pasar con esto? ¿Si habrá denuncias? ¿Van a proceder en contra de los manifestantes? ¿Te parece que esa es una buena medida?
7: Fíjate que yo lo platicaba ayer con los medios. Yo les decía que este tema hay que analizarlo primero en materia jurídica. No hay que inventar el hilo negro. Hay que apegarnos a lo que la norma nos establece, porque ya hay protocolos de actuación y, sobre todo, tenerle respeto a las instituciones, mi querida Erika. Algo con lo que sí yo no comparto es, bueno, pues con el vandalismo, ¿no? Si tú vas hoy al Congreso, si fuiste el día de ayer, bueno, pues te diste cuenta que el Congreso está vandalizado, hay pintas por donde quiera, y bueno, pues creo que esa no es la cara que debe de dar un poder legislativo a la ciudadanía. Me parece que por lo principal que debemos de comenzar es por el respeto y por el estudio. Vamos a platicarlo con el ámbito jurídico para analizar qué es lo correcto, y yo lo sostengo, no hay que inventar el hilo negro, hay que irnos por lo que ya está establecido en la ley, ni más ni menos, y sobre todo, bueno, pues generar este rostro nuevo del Congreso, en el cual, bueno, pues somos la casa de la pluralidad, la casa del debate de las ideas, sí, la casa del
1: ¿Y bajo esa premisa no caben las manifestaciones, diputado?
7: No, sin duda alguna, las manifestaciones respetuosas siempre serán bienvenidas, inclusive es algo con lo que a mí me gustaría cerrar. En este tercer año vamos a incluir mucho el trabajo con la sociedad civil, porque me parece que hoy hay que escuchar lo que le duele a San Luis Potosí, hay que conocer cuál es el sentir social de la población, y bueno, pues nos sirven como un termómetro. Sin duda alguna, escuchar a las organizaciones sociales, insisto, con mucha firmeza institucional, porque no podemos permitir que se desborden las emociones y que haya vandalismo. Tú misma has sido testigo de que en ocasiones anteriores, bueno, pues hasta a destrozos hubo en el Congreso. Con eso sí no comparto, porque finalmente esta cara institucional es la que le ofrecemos al exterior, te lo decía hace unos instantes, no solo a la República, sino a la gente que viene del extranjero y que está encontrando un buen momento para invertir en San Luis Potosí, y creo que debemos mesurar.
1: ¿No tendrían, y te lo pregunto también como de aquí en adelante, van a hacer sucesiones de puertas abiertas, aún con el riesgo de manifestaciones, etcétera? Porque creo que también eso luego es un punto que genera provocaciones y que genera encono. ¿Van a trabajar de puertas abiertas?
7: Sin duda alguna, mi querida Erika. Como te lo decía, puertas abiertas, pero con respeto, porque ya está establecido en la ley cómo hay que actuar para generar un piso parejo, porque también no me parece justo cuando hay ofensas de un lado y de otro. También esto quizás no se ha ventilado mucho en la prensa, pero ha habido compañeras agredidas, cuando menos verbalmente, y creo que eso no es sano para nadie. Insisto, no es una institución, no es un congreso de personas, sino es una institución formal, es un poder del Estado de San Luis Potosí. Tenemos que darle ese respeto a la investidura, y por supuesto que tendremos un congreso de puertas abiertas, pero con respeto institucional.
1: Bueno, diputado, yo te quiero pedir que podamos estar en comunicación. Se viene la glosa del informe, se viene el presupuesto, como tú ya lo anunciabas, temas importantes, iniciativas que están ahí rezagadas desde hace muchísimo tiempo y que tendrán que sacar adelante porque se les está acabando el tiempo. Ojalá podamos seguir en comunicación.
7: Bueno, hay muchísimos temas, mi querida Erika, y yo te lo pediría también que nos dieras la oportunidad de estar constantemente platicando estos temas que le duelen y que le importan a San Luis Potosí.
1: Muchas gracias. Agradezco mucho, diputado. Muy buenos días. José Fernando Gámez, diputado y presidente de la mesa directiva ahora en el Congreso del Estado. Híjole, qué delicado tema. Yo no creo que una buena manera de comenzar una dinámica de un Congreso abierto, plural, sea tomando acciones en contra de quien ha ido a expresar su voz justificada, injustificadamente, violenta, no violentamente, pues quien ha ido a expresar su postura, ¿no? Y sobre este tema, pues sí, de calmar los ánimos, creo que la mejor medida es abriendo el diálogo. Pero bueno, pues ya el Congreso del Estado lo analizará y ya escucharemos cuáles son las acciones que se van a tomar al respecto. Nosotros vamos a una pausa. Tenemos que hablar también de qué es lo que está sucediendo. Ayer se dio una situación tremenda. Policías municipales acusados de robo. A ver qué fue lo que pasó, lo platicamos al regresar.
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1: El país no tendrá crecimiento mientras no haya una estabilidad, fue lo que señaló Gustavo Puente al revisar el presupuesto para este 2027, donde se contempla una inflación del 3%, la deuda pública ha crecido 80%, el mercado interno se ha mostrado desprotegido y los impuestos presentarán incrementos importantes. Jesús Juárez Hernández, secretario de Seguridad y Protección Ciudadana del Gobierno del Estado, detalló el operativo para los festejos patrios de este 15 de septiembre, que va a contar con la presencia de cerca de 300 elementos de seguridad en la zona centro, así como el despliegue preventivo en todos los municipios potosinos. Exhortó a la población a celebrar con responsabilidad y mesura, evitando el exceso. El diputado y ahora presidente de la mesa directiva del Congreso del Estado, Luis Fernando Gámez, aseguró que en este nuevo año legislativo se van a redoblar esfuerzos ante la cercanía del año electoral en favor de la ciudadanía potosina. La prioridad serán las causas por San Luis Potosí, como la movilidad, el agua y la generación de empleos, pues reconoció que existe un rezago en la labor del Pleno. Al menos 3 personas murieron y una más resultó lesionada tras una explosión registrada al interior de una planta de sal ubicada en el municipio de Jaltipan de Morelos, en la región sur de Veracruz, informaron autoridades estatales. La Secretaría de Protección Civil de Veracruz señaló que el accidente ocurrió en las instalaciones de la planta PMV minera, donde se reportó una explosión seguida de un incendio en un pozo de salmuera con diésel. Por cierto, ayer la gobernadora dijo que la prioridad en todo el sistema de salud en Veracruz iba a ser la atención a las personas que resultaron lesionadas. 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Un saludo a todas las personas que nos sintonizan desde Villa de Reyes a través del 96.9. Hoy particularmente le quiero mandar un abrazo con muchísimo cariño a Hilda, que nos sintoniza todos los días, en cuya colonia han tenido problemas de agua. De verdad, mi querida Hilda, que le estamos dando seguimiento. Ayer volvimos a hablar con la gente del Interapas para que le presten atención. Te agradezco muchísimo la confianza y seguimos en comunicación. Y bueno, pues ya con el diputado Fernando Gámez tocábamos este tema de las manifestaciones que se vivieron en el Congreso del Estado y que llegaron a, pues, la confrontación, dicen algunos hasta la afrenta, algún daño al mobiliario del Congreso del Estado. Y en medio de esa situación se anunció a través de un comunicado que el Congreso local tomaría acciones legales, jurídicas, en contra quien resulte responsable. Ayer varios diputados empezaron a deslindarse de este tema y a decir que ellos no sabían nada de este comunicado, y Héctor Serrano decía, pues yo sí, y se hizo de carácter institucional. ¿Cuáles son las reacciones que a raíz de esto se están viviendo el Congreso local? Jimena González nos tiene la información. Jime, muy buenos días.
9: ¿Qué tal, Erika? Buenos días. Así como lo comentas, luego de que el Congreso del Estado emitiera un comunicado en el que anunció que emprenderá acciones legales por los hechos ocurridos el pasado viernes en el recinto legislativo, diputados de distintas fracciones manifestaron su postura respecto al pronunciamiento, aunque no todos coincidieron con el contenido ni con la forma en que fue difundido. En el documento, el Poder Legislativo calificó como grotescos, violentos, insultantes y carentes de todo principio de civilidad los actos registrados durante la jornada y señaló directamente a la abogada Natalia Castillo y sus acompañantes de haber perpetrado acciones físicas y verbales contra diputadas y diputados de distintas fracciones, así como contra la presidenta estatal de Morena, Rita Eulalia Rodríguez. Ante estos hechos, el Congreso sostuvo que debe prevalecer el respeto a la dignidad de las personas y que la libertad de expresión no debe utilizarse para justificar conductas que vulneren a quienes no comparten determinadas ideas o posturas. Por ello, anunció que el área jurídica del legislativo iniciará las acciones legales pertinentes para sancionar los hechos y evitar que vuelva a ponerse en riesgo la integridad física y moral de quienes acuden al recinto. Al respecto, el diputado Cuauhtli Vadillo respaldó el posicionamiento señalamiento y señaló que debe preservarse el derecho a la libertad de expresión, pero siempre de manera respetuosa. Afirmó que las puertas del Congreso permanecen abiertas a las manifestaciones ciudadanas siempre que se respeten la legalidad y las personas que se encuentran en el recinto. En este mismo sentido, el presidente de la Comisión de Derechos Humanos, Marco Antonio Gama Basarte, sostuvo que el Congreso ha respetado la libertad de expresión, aunque también debe garantizarse el respeto hacia los poderes y la ciudadanía. Precisó que las posibles medidas de seguridad que se implementen a raíz de estos hechos serán analizadas en la Junta de Coordinación Política. Sin embargo, la diputada Gabriela Torres no respaldó el comunicado en los mismos términos y aseguró que no tuvo conocimiento previo del documento, al señalar que no fue socializado con todos los integrantes de la legislatura. Incluso cuestionó que se trate de un comunicado sin firma, aunque condenó la violencia registrada en el pleno y el momento en el que una persona increpó a la presidenta estatal de Morena. Sostuvo que Natalia Castillo no fue quien realizó las agresiones y criticó que se haya difundido una postura a nombre de los legisladores que dijo no fueron consultados, incluida ella misma y la propia Rita Osalia Rodríguez. Finalmente, por su parte, el diputado Héctor Serrano Cortés señaló que el pronunciamiento debe de entenderse como una postura institucional y no como una medida dirigida contra alguna persona en particular. Afirmó que se busca proteger al poder legislativo y se deslindó de emitir una valoración personal sobre los hechos al considerar que corresponderá al área jurídica determinar las acciones que procedan bajo criterios de institucionalidad y estricto apego a la ley. Hasta aquí la información.
1: A ver, Jiménez, me quiero detener en varias cuestiones. La primera es, a ver, no hubo una persona en esta manifestación. Es decir, eran varias personas las que estaban actuando, digamos, de manera simultánea, pero con diferentes temas. ¿Es correcto?
9: Pues en realidad no sé si se le pueda llamar una manifestación, Erika. Lo que hubo fue personas que asistieron al informe del Congreso, estaban presentes, estaban solicitando a las y los diputados que cumplieran con todas aquellas responsabilidades que aún tienen pendientes, y sobre todo hubo un acercamiento con esta dirigente estatal, Rita Osalia, para solicitarle que hubiera un candidato en particular. Se señaló a Gerardo Sánchez Umaña para que fuera candidato por parte de Morena. Sin embargo, ella, al ver que eran un poco insistentes, pues decidió no darle tanto foco, tanta atención.
1: Sí, claro, y
9: algo nos mencionaba. Exactamente, algo nos mencionaba el día de ayer la diputada Gaby Torres, que fue saliendo del recinto cuando esta persona, un hombre, comenzó a señalarlos, a insultarlos, pero fue ya fuera del pleno.
1: Y además ese hombre fue el mismo que lo exhibió en sus propias redes sociales, es decir, él sube el video donde está acercándose a Rita Osalia Rodríguez y le está confrontando de esta manera, pero me parece que Rita Osalia lo maneja de manera muy tranquila y muy clara de no caer en esta provocación y de pues retirarse del lugar. Pero a ver, independientemente de eso, me parece que hoy el Congreso como institución, al lanzar un comunicado como ese advirtiendo, a ver, ahí les va la ley, no llama a la conciliación. Y yo destacaba esto de fueron muchas personas, cada quien con su tema, porque entonces vas a actuar en contra de todos, ya no vas a permitir que nadie vaya a manifestarse al Congreso del Estado, a expresar sus inquietudes, etcétera. No entiendo cuál es el objetivo que está buscando el Congreso del Estado, y en este caso yo diría el diputado, los diputados que están impulsando una medida como esta, porque para hacer la casa de los potosinos, como se anuncian, pues hoy nos están diciendo aguas, porque les podemos cerrar la puerta. Ahora, entiendo que hay una diferencia entre quien causa una afectación o quien cae en una agresión y quien simple y sencillamente se manifiesta. Y entonces hay que tener cuidado en cómo se expresa la voluntad institucional del Congreso del Estado, porque de pronto parecería que es incluso una amenaza a la libertad de expresión, y yo quisiera pensar que no es así, y menos, insisto, en un recinto que se presume como la casa de los potosinos y las potosinas. Entiendo esta parte de salvaguardar el orden, pero no sé si el comunicado fue la mejor manera de plantear las cosas, porque parecía más una amenaza y un amago que una cuestión de orden. Pero bueno, pues ya vamos a estar pendientes. Te agradezco mucho, Jime.
9: Muchas gracias, Erika. Buen día.
1: Buen día. Y ojo, que son 27 diputados, ¿eh? No nada más uno o dos, y tendrán que tomar decisiones al respecto. Pero hablemos también, hablando de decisiones al respecto, de qué es lo que está pasando con estos policías municipales de Matlapa que fueron acusados de haber asesinado, de haber ultimado a una persona a quien detuvieron. Y es que se han dado a conocer las actualizaciones por parte de la Fiscalía General del Estado de este caso. Y Albina Castañón nos tiene información, Albina.
10: Buenos días, Erika. Pues sí, tal como mencionas, la muerte de Fermín N., de 47 años, ocurría después de ser detenido por policías municipales estatales en Matlapa. Es investigada por la Fiscalía General del Estado de San Luis Potosí como un posible homicidio intencional. Así lo informó la titular de la institución, Manuela García Cázares. También la dependencia informó, Erika, que ya fueron detenidas 4 personas que estuvieron presentes durante estos hechos, luego de que se obtuviera y ejecutara una orden de aprehensión. La Fiscalía General del Estado señaló que la necropsia estableció como causa de muerte un infarto al miocardio derivado de diversos golpes. También explicó la Fiscalía que integró una carpeta de investigación y descartó que el caso sea tratado como homicidio culposo, por lo que las autoridades continúan con las indagatorias para determinar la responsabilidad de los involucrados, Erika. De acuerdo a la versión de la Fiscalía, el hombre sufrió un accidente vial con otro vehículo mientras conducía y posteriormente se retiró a su domicilio. Más tarde regresó al lugar cuando una unidad era remolcada y, al ofrecer resistencia, fue trasladado a los separos municipales. Los policías que participaron en esta detención fueron liberados días después de los hechos sin ser puestos a disposición judicial. Frente a la Fiscalía, esperaba los resultados de la necropsia. Ahora, Erika, con los nuevos elementos de la investigación, el caso es indagado bajo la hipótesis de homicidio intencional. Hasta aquí la información.
1: Bueno, pues quedamos atentos a este caso y a este que ha surgido ahora en la capital potosina, donde se acusó el día de ayer a policías municipales de incurrir en el delito de robo. Al volver de la pausa, aclaramos esta situación.
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1: Ayer la fiscal general del Estado, Manuela García Cázares, confirmó que se puso a disposición a 3 personas por el delito de robo en vivienda y que resultó que 2 de ellos, 2 de ellas son elementos de la Guardia Civil del municipio de San Luis Potosí y un cadete. De acuerdo a los hechos y lo que se ha referido, la información que se ha dado a conocer hasta el momento, pues esto habría sucedido el pasado domingo, en donde elementos de la Guardia Civil Estatal habrían atendido un reporte de personas sospechosas, habrían acudido y en un domicilio habrían detenido a 3 personas, 2 de ellas que resultaron ser elementos de la Guardia Civil Municipal y otro más, un cadete. Se trata de Alexandra N., de 24 años, Claudia N. de 20, ambas elementos en activo de la Policía Municipal de la capital, así como Javier N. de 28 años, que se encuentra registrado como cadete de la corporación. ¿Qué sucedió en este caso? Porque pensar en policías que están incurriendo en delitos como esto sería gravísimo. ¿Qué es lo que sucedió? ¿Qué es lo que hay detrás de esta situación y de esta historia? Yo le agradezco al secretario de Seguridad y Protección Ciudadana del Ayuntamiento de la capital, Juan Antonio Villa, que converse con nosotros. Buenos días, secretario.
12: Erika, ¿cómo estás? Muy buenos días, muchas gracias por el espacio y poder platicar respecto de este tema, ¿no?
1: ¿Qué hay en esta historia, secretario? ¿Qué hay que decir de lo que se está informando por parte de la Fiscalía General del Estado?
12: A ver, te comento, Erika, bueno, efectivamente hubo una detención a 2 compañeras de la Secretaría y un elemento más que está en formación, tal y como tú lo manifiestas, el día domingo se nos informó inmediatamente que habían sido detenidas. Primero referían un tema de allanamiento y después ya variaron el delito a robo. Derivado de esto, pues nosotros nos enfocamos a llevar a cabo la investigación de exactamente qué es lo que estaba pasando. Y como siempre lo hemos dicho, Erika, en ningún momento hemos tratado ni haremos ninguna manifestación en donde no tengamos un sustento legal para ello. Si hay la responsabilidad, seremos los primeros en asumir esta responsabilidad y sancionar conforme a lo que marcan los protocolos. Y por supuesto, coadyuvar con la fiscalía. Pero si no lo hay, que todo indica que las primeras investigaciones que nosotros estamos haciendo y conforme a lo que ellas mismas refieren, todo se derivó de un auxilio, de una llamada, en donde no quiero profundizar mucho en esto porque es la base de nuestra defensa, y que de alguna manera pues nosotros tenemos que acreditarlo ya, no ante la carpeta del Ministerio Público, Erika, no ante la carpeta de investigación, porque estoy casi seguro que la van a judicializar y que ya en el proceso ante el juez es donde nosotros estaremos ya con todas las aptitudes de pruebas para poder aportar las de descarga. Es un evento algo raro, por llamarlo así, porque ellas se encontraban de servicio el día domingo. Sí. Cuando reciben esa llamada, le informan a su responsable que se estarían trasladando para prestar el apoyo a N persona, ¿sí? Y se informó. ¿En qué sano juicio alguien estaría informando que va a acudir a un domicilio a prestar un auxilio cuando está de servicio y lo que realmente lo que pudiera ser que se derivaría en un robo, pues lo estarían informando, ¿no? Entonces, todo esto lo estamos indagando, Erika. Tú me conoces perfectamente, el auditorio me conoce perfectamente, y cuando ha habido una situación en donde la responsabilidad de las o los elementos está perfectamente acreditable, salimos, reconocemos y modificamos. Cuando no es así, cuando tenemos el indicio de que nuestra gente está haciendo el trabajo, de que está cumpliendo protocolos, de que se está pegando a los principios de legalidad, pues también lo haremos y las defenderemos en todo caso. Si en el proceso de la defensa que nosotros estamos realizando para las y el compañero nos resulta favorable, seremos los primeros en salir a decir que efectivamente tuvimos la razón. Si no lo es, que esto es que se resuelva a través de una resolución definitiva del juez, saldremos a decir que también existieron equivocación y que rectificaremos y cuidaremos todo este tipo de situaciones. Es muy lamentable, Erika, porque las compañeras ya fueron juzgadas y sentenciadas en la publicidad, ¿no?, de las redes. Fueron exhibidas como un trofeo de una institución, como si hubieran sido un premio. Y eso no se vale, Erika. Hay principios de dignidad hacia cualquier persona. Inclusive nosotros como institución, cuando detenemos a una persona en flagrancia por un lo que tú quieras, homicidio, lo que tú quieras, siempre manifestamos que esta persona es inocente hasta que se le demuestre lo contrario.
1: Sí.
12: Y en ese sentido, así queremos que sean tratadas las compañeras. Te repito, hay muchas cosas que tenemos que investigar y acreditar.
1: Oye, como dime una cosa, secretario. Me dices que estaban en activo estos elementos. ¿Portaban la cámara corporal que luego se les ha asignado?
12: No la portaban porque te voy a decir algo. Las cámaras las hemos enfocado hacia el tema de vialidad, hacia el tema de movilidad, casi al 100% de las cámaras, sí, que son los que tienen el mayor contacto con la ciudadanía y que de ahí se han derivado las quejas en torno a las posibles famosas mordidas. Entonces, ¿qué es lo que hemos hecho? Que el tema de las cámaras, casi el 100% están asignadas para los elementos de policía vial. Sin embargo, sí tienen un teléfono institucional en donde, eso va a ser una clave esencial para nosotros, la defensa, a efecto de determinar tiempos, mensajes, llamadas en torno a todo eso.
1: Ahora, ¿ellas son detenidas dentro de la vivienda?
12: Una de ellas es detenida dentro de la vivienda, ¿sí? O sea, te mentiría si te dijera, no, sí, pero derivado de algunas otras cuestiones que, bueno, ahorita estaremos en el proceso de defensa, ¿no?
1: Híjole, secretario, sí te lo tengo que preguntar. Evidentemente, en cuanto se dio a conocer esta información, pues vino un golpe, me parece, a la credibilidad y a la confianza en la institución municipal. ¿Qué decir al respecto, secretario?
12: A ver, yo creo que hay muchas cosas que hemos hecho bien, Erika. Te digo, en este sentido, ojalá y en unos días más yo esté hablando contigo para decirte, aquí está el tema de la absolución. Y en ese mismo sentido, pues bueno, estaremos seguiremos trabajando en el tema de la confianza, ¿no? Aquí yo creo que las últimas mediciones, porque no es otra cosa, no podemos manejar otra cosa más que las mediciones que nos hacen las instituciones federales, es que en el tema de la Policía Municipal hemos alcanzado puntos de confianza de la ciudadanía y por supuesto que somos los principales enfocados e interesados en que esto se siga dando. Mira, aquí la cuestión, yo creo que es importante que la ciudadanía sepa que hay un compromiso de la Secretaría, que hay un compromiso del alcalde en que este tipo de situaciones pues no se tapen, ¿sí? No sé, te insisto, si somos responsables en cuanto a que ellas actuaron de manera equivocada, lo reconoceremos y ofreceremos las disculpas. Tan es así que yo ya me puse en contacto, he estado en contacto con la parte afectada.
1: Sí.
12: Para brindarle todo el apoyo a la Secretaría en torno a efectos de que ella también tenga la certeza de que existe una honorabilidad por parte de nosotros en cuanto al proceso. He estado en contacto, sí. Ayer me senté con los padres de familia de las compañeras para también decirles que tendrán el apoyo de la Secretaría. He estado en contacto con la Fiscalía General del Estado para que nos permitan aportar todos los elementos probatorios pues de descarga, ¿no?
1: Claro.
12: Y también ponernos en la carpeta y saber exactamente qué es lo que se está haciendo.
1: Secretario, ¿iban en un vehículo privado o en una unidad oficial?
12: No, se estaban trasladando en el vehículo del elemento en formación. Y bueno, pues lo que yo te digo es todo tiene un hilo,
1: sí.
12: Desde el inicio de la llamada, desde cómo se da el evento, todo va teniendo un hilo que de alguna manera a nosotros nos da algunos indicios y parámetros para poder determinar algunas circunstancias que están un poco, ¿cómo te diré? Que están fuera de toda situación que en un momento dado pues se tuviese que haber sido atendido, ¿no?
1: Sí.
12: Y bajo ese esquema, bueno, pues nosotros estamos ahorita solicitando algunas cosas, estamos solicitando recuperar los teléfonos para entrar en el proceso de investigación, porque no fueron puestos a disposición del Ministerio Público. Estamos solicitando la recuperación de una bitácora en donde se está informando todo esto, que tampoco fue puesta a disposición del Ministerio Público. O sea, todo este tipo de situaciones, pues tenemos que trabajar muy fuerte. Obviamente, el Ministerio Público tiene, creo que hasta hoy en la madrugada, para determinar su situación jurídica, y ellos determinarán el proceso a seguir con esa carpeta.
1: Secretario, pues yo te voy a pedir que podamos
12: judicializar.
1: Sí, que podamos estar en comunicación para darle seguimiento a este caso hasta el último punto, para poder dar tranquilidad de qué fue lo que sucedió. Te agradezco muchísimo, secretario. Muy buenos días.
12: Gracias a ti, Erika. Muy buenos días.
1: El secretario de Seguridad y Protección Ciudadana del Ayuntamiento de la Capital, Juan Antonio Villa. Nosotros vamos a una pausa y regresamos para platicar qué está pasando con el titular del Infonavit, sí, Octavio Romero, y su declaración patrimonial.
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1: El gobierno de la 4T y la presidenta particularmente ha centrado sus discursos en el mensaje de la austeridad republicana y de la transparencia, de no ocultar nada. Bueno, pues resulta que Octavio Romero, el director general del Infonavit, en cuanto llegó a ese cargo, pidió reservar, esconder, no hacer pública su declaración patrimonial. La presidenta le hizo un llamado a que la transparentara y entonces fue cuando nos enteramos que su patrimonio asciende a 47,534,058 pesos. Esto en bienes muebles, dinero depositado en cuentas bancarias, una cifra bastante considerable. Y aunque él ha negado que gane más que la presidenta, bueno, pues un patrimonio de este tamaño es de llamar la atención. Sobre todo cuando se ha sumado a la información que ha dejado al descubierto que su hija, la hija de Octavio Romero, ha declarado nada más en donaciones 12,000,000 pesos. A ver, ¿de dónde sale todo este dinero? Es una de las primeras interrogantes. Y la segunda, ¿por qué Octavio Romero quiso esconder el patrimonio que dice y que defiende haber generado a lo largo de toda una vida de trabajo? De eso platicamos esta mañana con Fernando Belauzarán. Fer, ¿cómo estás? Muy buenos días.
13: Muy buenos días, Erika. Encantado de estar contigo, con tu auditorio.
1: A ver, esto evidentemente llama la atención, pero creo que llama más la atención, Fernando, partiendo de la base de que este gobierno y que este movimiento de regeneración nacional se ha movido por dos principios, particularmente el de la austeridad, pero el otro del combate a la corrupción, al ocultamiento de información, a todo este tipo de cuestiones. ¿Dónde cabe ahí el titular del Infonavit?
13: No, bueno, es evidentemente lo que han hecho es tragarse sapos una y otra vez, porque los escándalos de lujos, de privilegios, no dejan de salir. Apenas hace poco vimos el cónclave donde Andy y el otro hijo Bobby de López Obrador le cerraron un restaurante muy caro en la Condesa para que se reunieran con dos empresarios y con quien era el que le manejaba el asunto de la protección a López Obrador en el sexenio pasado, que es gente de Andy también, que se apellida Saf. Entonces, pero qué te digo, los viajes en primera clase de Noroña, los viajes en jets de Mara Lezama, la gobernadora de Quintana Roo, en jets privados, viajando a Miami, etcétera, ¿no? A Miami, a Orlando, a lugares pues realmente muy muy caros, etcétera. Pues habla de un doble discurso. Ahora, no es cualquier persona Octavio Romero. Octavio Romero es cercanísimo a López Obrador y siempre le ha manejado dinero a López Obrador. Desde que era fue el secretario de Finanzas de López Obrador desde que estaba al frente del partido del PRD de 1996 a 99, él era el que manejaba los recursos. Obviamente fue también oficial mayor de López Obrador cuando fue jefe de gobierno en la Ciudad de México, y luego, cuando es gobernante, pues le da el manejo a Pemex, que deja en los huesos a Pemex, con una cantidad además de contratos sin licitar, escándalos, etcétera. Y a pesar de la pésima situación en la que entregó Pemex, le dan una tremenda caja chica que es el Infonavit. Porque además hay que ver que, te acordarás que hicieron cambios legales cuando le entregan el Infonavit. Dos muy, muy graves. Hay uno, que pueden usar el ahorro de los trabajadores sin su consentimiento para la construcción. Es decir, no te pregunto siquiera, yo puedo financiar con tus aportaciones el lugar que yo quiera, ¿no? Sin autorización de los trabajadores. Eso fue un gran escándalo. Pero no solo eso. Hicieron que el Infonavit tuviera su propia constructora. ¿Qué quiere decir? Que el director del Infonavit, que es Octavio Romero, autoriza que salga dinero de una bolsa para que le caiga en la otra, que es la constructora que él maneja. No sé si me explico, ¿no? Y él ya luego subcontrata. Es decir, pues es un manejo de recursos impresionante. Y la estrategia de López Obrador siempre fue la charola. Pasar la charola, la pasaba desde que era presidente del PRD. Acá es con los gobiernos, con quien se deje, etcétera. ¿Quién manejaba esos recursos? Pues dos, básicamente. Alejandro Esquer, que era su secretario particular, y Octavio Romero. Ellos son pues los maleteros del rey del cash. Y lo que estamos conociendo es solamente lo que él quiso declarar, sí, ¿no? Es la punta del iceberg que hay ahí, ¿no? Porque la cantidad de cosas que se hicieron están saliendo. A López Obrador pensó que desapareciendo el INAI y acabando con el Sistema Nacional de Transparencia, pues todo podría quedar oculto, pero la corrupción es tal que se desparrama por todos lados. Y por supuesto que Octavio Romero no puede justificar la riqueza que declaró. No hablamos de la que no declaró y que, como dices también, se ven sus hijos, etcétera. Eso está, es un hecho complicado, está ahí. Y como te digo, tiene la posibilidad, le dieron la posibilidad legal de utilizar el ahorro de los trabajadores a su discreción e invertirlo a una constructora que él mismo maneja, porque le dieron que el Infonavit hiciera su propia constructora.
1: Fernando, con esto que estamos observando con respecto al caso de Octavio Romero, ¿qué nos dice del resto de las instituciones, del resto de las instancias gubernamentales, del resto de los funcionarios públicos? Es decir, ¿de qué más nos vamos a venir a enterar?
13: Mira, es que todos los incentivos de la corrupción crecieron. Lo único que hizo López Obrador fue agitar un pañuelito blanco, que además es otro incentivo de la corrupción. Porque cuando tú dices, ya se acabó la corrupción, pues los corruptos se sienten protegidos, ¿no? Ni modo que el presidente se trague sus palabras y que demás, pues ya se acabó, entonces estamos protegidos, ¿no? Ya el presidente nos dio su manto de impunidad. Pero no solo eso. ¿Cuáles son incentivos claros de la corrupción? La opacidad. Y ya te dije, desaparecieron el INAI, la obligación de, y por tanto la obligación de informar, claro, sobre todo lo público. Es más, hay un dato, más del 99% de las peticiones de información que ahora se hacen a la Secretaría de Corrupción, de Anticorrupción y Buen Gobierno, que le llaman, ¿no?, han sido rechazadas, ¿no? Es decir, priva la opacidad de una manera grande. Hay opacidad, hay discrecionalidad, porque ahora tienen mucho más margen de maniobra, no hay equilibrios, no hay contrapesos, no hay rendición de cuentas. Todo eso genera incentivos para la corrupción. Y además, aunque la ley te dice que las asignaciones directas, es decir, los contratos sin concurso, deben ser la excepción, se convirtieron en la regla.
1: Uy,
13: ¿no? Ahora claro, se entregan los contratos hasta los más grandes, porque es cierto que como es una cantidad inmensa de contratos, sí, siempre había, aunque eso dice la ley, siempre había un número mayor de contratos de asignación directa que de concurso, de licitación. Sí, pero había una diferencia. Los grandes contratos, los contratos importantes, se daban por licitación, de tal manera que en el monto, cuando tú hacías los montos, el monto de lo entregado por licitación era mucho más grande que el monto entregado por asignación directa. Eso ya cambió. Ahora es mucho más lo que se entrega por asignación directa en monto también, que los entrega por licitación. Y eso pues les da una manga ancha tremenda, tú sabes. Claro. Yo te doy un contrato aquí y tú me regresas una parte por debajo de la mesa en cash, como le gusta al señor de Palenque, ¿no?
1: Uy, Fernando, pues qué tema este el que ha quedado al descubierto con Octavio Romero. Vamos a ver ahora qué sigue, porque la presidenta sí estuvo ahí para decirle, presenta, transparente tu declaración patrimonial. Ahora sigue ver cuáles van a ser las acciones y las consecuencias al enterarse de esto. Te agradezco como siempre, Fernando.
13: Gracias, gracias. Siempre es un placer, Erika. Un fuerte abrazo.
1: Igualmente, muy buenos días. Nosotros vamos a una pausa y enseguida volvemos.
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0: Sí, bueno, en primera instancia, Erika, en el Consejo General Empresarial consideramos que el principal objetivo debe de ser mantener el grado de inversión. Y para lograrlo es necesario que disminuya el déficit fiscal que tiene el gobierno, que disminuya la velocidad a la que se adquiere la deuda pública y que se impulse la inversión para lograr un crecimiento económico. De hecho, si lográramos el crecimiento económico en el potencial que tiene el país, se resolvería esta situación del riesgo de perder el grado de inversión. Nos parece que en primera instancia el presupuesto presentado por la Secretaría de Hacienda para el 2027 sí tiene una disminución en el déficit público. Es poquito, pero es algo que se tendrá que seguir haciendo en los siguientes años, cada año bajar ese déficit público, cada año disminuir el monto de deuda externa y cada año crecer más la economía. Este presupuesto, con estas condiciones, nos da alrededor de unos 18 meses de oxígeno para que no perdamos el grado de inversión, pero requiere pues que se siga el presupuesto como está puesto, es decir, hay reducción de gastos importantes en el gobierno, eso es positivo. Por ejemplo, en el caso de Pemex, en este año el gobierno federal le transfiere 260 mil millones de pesos, para el 2027 serán 81 mil millones, todavía es mucho dinero, pero es menos, y pues tenemos que lograr que Pemex sea rentable, es decir, necesita una reestructuración fuerte para que deje de perder dinero, sobre todo un escenario mundial, Erika, entre donde todas las petroleras del mundo ganan muchísimo dinero y Pemex sigue perdiendo dinero. De largo plazo también se tiene que recuperar la rentabilidad en la Comisión Federal de Electricidad, que hace no muchos años era rentable y pues ahora pierde dinero. Y otro tema importante de largo plazo que hay que atender desde ahora son las pensiones. Estas pensiones están creciendo de manera exponencial. El presupuesto contiene los recursos para pagar las pensiones, para pagar los programas sociales. Sin embargo, en el caso de las pensiones, se tiene que arreglar porque esto pudiera llegar a una crisis como ha pasado en algunos países, que el sistema de pensiones pone en quiebra al país. Entonces, algo que tenemos que corregir son esos problemas, esas situaciones, esos retos de mediano y largo plazo que más vale que empecemos a corregir desde ahora, Erika.
1: Me quiero detener en varios de los temas que ya has mencionado. Primero, me queda clarísimo que todos pensamos que se tiene que disminuir el déficit, pero ya. ¿Qué es más? No tendríamos que estar en un nivel de déficit presupuestario. Sin embargo, pues es parte de la herencia que viene arrastrando particularmente el gobierno anterior y que la presidenta pues no ha querido señalar abiertamente por las cuestiones partidistas, pero que ahí está y está presente. Bajo esta perspectiva de la apuesta por disminuir este déficit, ¿qué vamos sacrificando en el camino? Y te preguntaría también, ¿se está atendiendo la medida que era necesario o se pudo haber sacrificado más para atender el tema del déficit presupuestario?
0: Es una situación difícil, Erika. No puedes corregir en un año esta herencia que bien comentas viene de la administración anterior, pero sí se tiene que tener la disciplina fiscal para año tras año seguir con esa tendencia, es decir, recortar gastos, bajar el déficit hasta que se elimine el déficit, es decir, el gobierno no debiera gastar más de lo que recibe, y por otro lado, el lograr impulsar la inversión para que crezca la economía. Ese equilibrio es difícil, nos parece que de alguna manera está planteado en el presupuesto en medio de estas dificultades. Todavía hay elementos que consideramos que se deben corregir. Creemos que es positivo que el gobierno plantee medidas para que todos paguen impuestos. O sea, hay en el padrón, que de por sí es pequeño porque la informalidad es más del 54% de la economía, pues hay empresas que no pagan impuestos. Entonces, el hecho de plantear un esquema como la disminución de deducciones está orientada a que esos que no paguen, paguen impuestos.
1: Ahora, justamente, ¿hacía falta una reforma fiscal bajo la perspectiva de este déficit, pero también ante el punto de partida que se ha reclamado durante muchísimo tiempo de manera histórica, que seguimos siendo los mismos quienes pagamos impuestos y que hay una informalidad tremenda? ¿Hacía falta una reforma fiscal?
0: Mira, sí hace falta. Yo espero que para el 28 logremos consensar una gran reforma fiscal para que pues podamos como país diseñar en qué gastamos el dinero, en qué se invierte, y se eviten esas obras del pasado que consumieron muchos recursos, crearon un déficit enorme, un endeudamiento enorme, y que ahora estamos pagando las consecuencias. para el presupuesto 2027.

0: no se plantea que suba el ISR, ni el IVA, ni el IEPS. Sin embargo, en esta deducción, limitación de las deducciones, pues sí hay una afectación. Digo, qué bueno que sirva para que aquellos que no paguen ahora sí paguen impuestos, pero afecta a las empresas que tienen modelos de negocio de bajos márgenes que compensan con altos volúmenes y pueden ser muy afectados, porque si fijas la regla que establece este presupuesto es que si una empresa tiene deducciones por arriba del 96.67% de sus ingresos, solo va a poder deducir ese 96.67%.
1: Sí.
0: Las empresas que deduzcan menos del 96.67% de sus ingresos van a poder deducir solo el 99% de sus deducciones. Entonces, en particular, las empresas de bajo margen son afectadas. Y estas son empresas mayoristas, como los mayoristas abarroteros, los mayoristas de medicamentos, los mayoristas de tecnología, y las empresas de retail, de venta al detalle, que tienen grandes volúmenes pero bajos márgenes. Hay una inconsistencia en lo que plantea el presupuesto, porque dos empresas que generan la misma utilidad pagan diferente impuesto. Y esto es porque una empresa de alto margen va a pagar un impuesto menor que una empresa que produce la misma utilidad, pero que viene de un volumen mayor, pero con bajos márgenes. Entonces, esa inconsistencia se tiene que corregir. Ya hemos solicitado el diálogo, la próxima semana iniciaremos ese diálogo para ir a encontrar una fórmula que corrija y se logre esos dos objetivos: que paguen impuestos los que no pagan, pero al mismo tiempo se proteja a todas las empresas que tienen bajos márgenes en sus modelos de negocio.
1: Ahora, ya tendremos que hablar de manera posterior de a qué se está apostando el presupuesto, es decir, en qué se va a invertir y en qué no, pero en un primer acercamiento tú ya ponías el caso de Pemex, de la Comisión Federal de Electricidad, de los programas sociales que están consumiendo gran parte de el ingreso que tiene el gobierno federal. A ver, ¿hacia dónde tendríamos que estar caminando? Porque una promesa, por cierto, era que Pemex ya iba a ser autosuficiente, que iba a ser sustentable, y esto no ha sucedido. La Comisión Federal de Electricidad con muchos problemas y la advertencia, incluso ayer un diputado panista ponía sobre la mesa en la sesión del Congreso de la Unión que si no le destinaban el recurso necesario íbamos a volver al tema de los apagones y esto iba a afectar la productividad. ¿Es un tema que a ustedes les esté preocupando, presidente?
0: Sí, desde luego, y por eso hemos impulsado tanto la inversión en el sector eléctrico. Hay 100 proyectos de inversión autorizados que arrancarán justo a principios del próximo año. Ya veremos construcción de plantas de generación de energía por todo el país. Sí necesitamos más energía y sobre todo, Erika, si queremos que llegue inversión en otros sectores, tenemos que tener energía. Ya hemos perdido proyectos de inversión en México por no tener suficiente energía. Un par de casos, te comento, una inversión importante de semiconductores de Taiwán. Estaban encantados con el talento mexicano y decidieron irse a Tailandia, y la razón de irse a Tailandia es porque en su estimación México no les va a poder dar la energía que necesitan para el crecimiento, no ahora sino en los próximos 10 y 20 años. Otra inversión importante se fue a Brasil, una granja de servidores, 40 mil millones de dólares en 5 años. Se fue a Brasil, a pesar de que Brasil no tiene grado de inversión, pues resulta que Brasil sí tiene energía. Entonces, es importante que logremos tener energía. Entonces, parte es lo que la misma Comisión Federal de Electricidad aporta y desde luego requiere presupuesto para su mantenimiento y para también inversión en generación de más energía, pero afortunadamente ya hay el mecanismo de la inversión privada y la inversión mixta para la generación de energía, que es algo fundamental para que pueda llegar, como decíamos, inversiones en otros sectores.
1: José Medina Mora y Casa, presidente del Consejo Coordinador Empresarial, yo te quiero pedir que volvamos a platicar muy pronto, conforme vayan avanzando estas mesas de trabajo de las que tú ya nos decías van a ser partícipes, e ir viendo qué se está construyendo para este país. Te agradezco muchísimo.
0: Sí, con mucho gusto. Un saludo especial para ti, Erika, y un saludo para toda tu audiencia.
1: Te lo aprecio mucho. Muy buenos días. Bueno, pues ya lo escuchamos, el presidente del Consejo Coordinador Empresarial. Sí, la iniciativa privada está preocupada y ocupada, y esto hay que decirlo, por contribuir a la construcción de un presupuesto que le ayude a nuestro país. Sabemos que estamos partiendo de una base complicada, difícil, por supuesto, porque ya vamos de entrada con déficit. Ya debemos, antes de tener el dinero, antes de recaudarlo, ya lo debemos. Pero se tienen que tomar decisiones inteligentes ante esta precariedad. Cuando falta el dinero en casa es cuando más inteligentes tenemos que ser en qué gastar. Estamos y en qué no, a qué le apostamos y a qué no, y hoy no es la excepción con el tema del presupuesto federal y por eso estamos sobre ello. Vamos a hacer una pausa, pero al regresar platicamos también de qué es lo que se está preparando como parte de los operativos para estas fiestas patrias. Enseguida volvemos.
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0: Tras la detención de dos elementos en activo de la Secretaría de Seguridad y Protección Ciudadana del Ayuntamiento de la Capital y un cadete en preparación, el secretario de Seguridad y Protección Ciudadana del Ayuntamiento de la Capital, Juan Antonio Villa, señaló que la detención de estos elementos, tras un aparente caso de robo, está bajo investigación y que ellos están aportando las pruebas al considerar que esto obedeció a una llamada de auxilio, a un auxilio que estaban brindando y que está registrado incluso ante los protocolos y los procedimientos que se tienen que llevar a cabo por parte de los policías municipales. Sin embargo, desafortunadamente, estos elementos no portaban cámaras y, por ende, pues se tendrá que investigar qué fue exactamente lo que sucedió. El analista político Fernando Belauzarán señaló que el caso de Octavio Romero y las discrepancias en su declaración patrimonial son parte de los escándalos de lujos y privilegios de Morena que no dejan de salir, reflejando el deficiente trabajo de lucha contra la corrupción, pues dentro de lo que Romero sí declaró, su riqueza no está justificada. El presupuesto en estas condiciones nos da como 18 meses de oxígeno para que no se pierda el grado de inversión, afirmó el presidente del Consejo Coordinador Empresarial, José Medina Mora y Casa, quien señaló que el principal objetivo del paquete fiscal 2027 debería enfocarse no solo en mantener un mejor grado de inversión, sino lograr que Pemex sea rentable, arreglar el tema de las pensiones, entre algunos otros. La titular de la Fiscalía General del Estado en Nayarit, Elvia Ludmila Heredia Verduzco, confirmó que mantiene investigaciones por presunta infiltración del crimen organizado en la Policía Estatal y Municipal. Explicó que las autoridades detectaron una estructura interna que presuntamente proporcionaba información a grupos delictivos sobre los movimientos de las corporaciones. 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Y un saludo especial a todas las personas que nos escuchan desde Ciudad Fernández a través del 97.3. Gracias por estar en sintonía y gracias por todos los mensajes que nos haces llegar en las transmisiones en vivo a través de Facebook, a través de YouTube. Gracias. Este caso de las policías, los elementos de esta corporación, de esta secretaría de Seguridad Pública del Ayuntamiento de la Capital, ha dado mucho de qué hablar y estoy recibiendo todos tus comentarios. Gracias por estar en contacto con nosotros. Vámonos con más información, hablando precisamente de temas que se tienen que investigar. Hace un par de semanas platicamos con la consejera, con la encargada de los temas jurídicos de la Universidad Autónoma de San Luis Potosí, y ella nos decía sobre estos temas de ataques cibernéticos a la universidad, que los habían atacado y les habían tumbado los sistemas, pero que la información de los alumnos nunca había estado en riesgo, que no había sido filtrada ni vulnerada. Bueno, pues ayer y en estos últimos días han estado surgiendo publicaciones en las redes sociales que apuntan a que sí, y de una buena cantidad de alumnos se habría tenido acceso a esa información y estaría siendo vulnerada. ¿Qué es lo que está sucediendo? Albina Castaño nos tiene la información. Albina.
1: Así es, Erika. La Universidad Autónoma de San Luis Potosí analiza publicaciones recientes relacionadas con una presunta filtración de información de estudiantes, con el propósito de determinar si los datos difundidos tienen alguna relación, Erika, con el incidente de ciberseguridad que afectó a los sistemas institucionales desde agosto pasado. Hasta el momento, la institución no ha confirmado, Erika, que se trate de una nueva vulneración de información. La universidad recordó que tras detectar este incidente ocurrido en agosto, presentó una denuncia ante la Fiscalía General de la República y solicitó apoyo técnico especializado a la Guardia Nacional a través de su área de ciberseguridad. Como parte de las acciones emprendidas, actualmente, Erika, se mantiene un análisis para establecer la procedencia de la información que comenzó a circular y conocer su posible alcance. La OCLP reiteró que mantiene activos sus protocolos de seguridad informática y que trabaja, Erika, en protección de los datos personales de los estudiantes, los académicos y el personal administrativo. En caso de que se confirmara una afectación adicional a la previamente reportada, la institución aseguró que notificará oportunamente a la comunidad universitaria y a las autoridades correspondientes conforme a la normativa vigente. Ante la circulación de información relacionada con el caso, Erika, la universidad pidió a estudiantes e integrantes de la comunidad evitar fuentes no oficiales y mantenerse atentos a sus canales institucionales. También recomendó extremar precauciones ante posibles intentos de phishing o suplantación de identidad, mientras continúa la investigación y la colaboración con las autoridades federales competentes. Erika, hasta aquí el reporte.
0: Gracias, Albina. Y es que fue Víctor Ruiz quien, a través de su cuenta de X, un emprendedor tecnológico, así se describe, CyberOps Associated, fue quien publicó que había pues esta filtración de datos de la Universidad Autónoma de San Luis Potosí. de 940 estudiantes. Además, algunas imágenes de los mismos. Es decir, fue quien puso la alerta de que esto estaba sucediendo y, bueno, pues la universidad ya está analizando esta situación, pero insisto, pues es un tema bastante delicado porque los datos de 940 de sus alumnos podrían haber sido vulnerados. Vamos a estar pendientes de lo que se vaya informando. Pero hablemos también de qué está pasando con el costo de las medicinas. Justo cuando hablábamos hace un rato del presupuesto, pues uno de los temas fundamentales es a qué se le está apostando. Y sí, que bueno, los programas sociales, las pensiones del bienestar, etcétera, pero si la gente está teniendo que gastar lo que le da este apoyo social en el pago de medicinas, pues se está convirtiendo en un círculo vicioso, que no está mejorando sus condiciones ni su calidad de vida. ¿Y por qué la gente tiene que estar comprando medicamentos en la iniciativa privada? Pues porque en el sector público, simple y sencillamente, no los hay. Rebeca Bueno nos habla de qué es lo que esto está causando. Rebeca, adelante con la información.
2: Buen día, Erika. Así es, hasta un 300% de aumento en sus costos han alcanzado medicamentos tanto oncológicos como analgésicos en San Luis Potosí. Esto causado por la crisis de desabasto que continúa desde el gobierno federal, según informó el presidente del clúster de turismo médico y salud de San Luis Potosí, Manuel Galván Arroyo. Denunció que esta situación no solo afecta a derechohabientes de los servicios de salud públicos, sino que también ya está afectando a los pacientes del sector privado, quienes ven encarecidos precios en medicamentos para tratamientos oncológicos, enfermedades crónico-degenerativas, diabetes, insuficiencia renal y control del dolor. La gravedad de la situación ha ocasionado que se presenten amparos por parte de derechohabientes para poder acceder a medicamentos no solo en San Luis Potosí, sino en gran parte del país. Mencionó que el amparo es una vía de emergencia que no debería de estar ejecutando los pacientes. Debería de ser para casos de extrema urgencia, pero se está convirtiendo en algo habitual. Entre el 1 de enero y el 12 de agosto se han promovido 171 juicios de amparo contra el IMSS en San Luis Potosí, de los cuales 139 estuvieron relacionados con actos u omisiones de servicios médicos. Añadió que en México los hogares antes gastaban en medicamentos 220 pesos al mes en 2018. Ahora están gastando 480 pesos al mes, siendo un aumento real solamente de gasto de las familias de 116%. Ahora los medicamentos pasaron de representar del 19% al 30% del gasto total de una familia, señaló. Ante este panorama, Galván Arroyo mencionó que se está buscando que el Congreso del Estado emita una ley donde se transparente diariamente el inventario real de medicamentos por hospital y por unidad médica, con la finalidad de que la gente sepa que sí hay y que no en su hospital, así como apuntó a la necesidad de crear mecanismos de compras urgentes y de reembolso desde la Federación. Mientras tanto, lamentó que los precios continuarán al alza. Hasta aquí la información.
0: Bueno, el tema es delicadísimo, ¿eh? A ver, vamos a levantar ese censo rapidito de cuántos medicamentos están faltando en las unidades médicas, en las unidades de salud, y de verdad que nos vamos a dar cuenta de la realidad. El fin de semana, en una de las giras de la presidenta, el reclamo iba en ese sentido. Un grupo de adultos mayores, de adultas mayores, se le acerca y le dice, cuando ella ya va en el vehículo, no tenemos medicamentos. Ya les dice, ¿cuáles? Y ella les dice, ninguno. No, no puede ser. Eso no es cierto. A ver, no podemos dudar de la fiabilidad de la información de la gente que está yendo todos los días a solicitar algún medicamento. Y a ver, no es lo mismo que a la presidenta le reporten, hay 400 mil medicamentos en tal hospital, sí, pero ¿de qué claves? ¿Qué tipo de medicamentos? ¿Los que realmente necesita la población o no? Yo creo que ahí en este sentido la presidenta tendría que estar mucho más abierta a escuchar a la población que en todo el país está reclamando no hay medicamentos a disposición. No los que se necesitan. Con esto vamos a la pausa. Regresamos para platicar de qué es lo que se está trabajando en cuanto a los operativos para las fiestas patrias esta noche.
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0: La inseguridad sigue siendo uno de los temas que preocupa muchísimo, pero muchísimo a la población. Vimos este fin de semana la marcha en Sinaloa, en el reclamo del fortalecimiento de la seguridad, pero de igual forma lo hemos visto en diferentes entidades federativas, en donde, insisto, el gran reclamo por parte de la ciudadanía sigue siendo el de la seguridad. En contraparte, hemos escuchado en las ruedas de prensa matutinas cada semana con la presidenta de México, con el Gabinete de Seguridad, la estadística, la cifra, pero hoy quiero que nos ayuden a mostrar y a dibujar, digamos, el escenario en donde estamos parados en materia de seguridad, y por eso le agradezco muchísimo a la maestra Marcela Figueroa Franco, secretaria ejecutiva del Sistema Nacional de Seguridad Pública, que converse con nosotros. Muy buenos días.
10: ¿Qué tal, Erika? Un gusto saludarte a ti y a toda la audiencia del estado de San Luis Potosí.
0: Secretaria, a ver, ¿cuál es el escenario en el que se encuentra nuestro país? ¿En dónde estamos parados en materia de seguridad? ¿Qué tanto hemos logrado avanzar en los temas y en los delitos, pues, que obviamente le preocupan y que le duelen a la ciudadanía?
10: Claro que sí, Erika, y de verdad agradecer por el espacio para informar a la ciudadanía precisamente de los resultados que ha tenido la Estrategia Nacional de Seguridad Pública en estos prácticamente 2 años del gobierno de la presidenta, la doctora Claudia Sheinbaum. Decirte, ¿no?, en este sentido, la pregunta que planteas, ¿en dónde estamos? En estos 2 últimos años hemos tenido una reducción histórica en materia de homicidios dolosos y de delitos de alto impacto en general. Recordar a la ciudadanía que veníamos desde 2006 hasta 2018 de prácticamente una tendencia a la alza durante estos 12 años en esta materia, sobre todo en lo que tiene que ver con homicidios dolosos. Al inicio del gobierno del presidente López Obrador se logra, digamos, parar, ¿no?, esta tendencia que, como decía, tenía prácticamente 12 años a la alza. Llegamos a un punto en 2018 de registrar 100 homicidios al día, y a partir de 2021 empieza a presentarse esta ya tendencia a la baja, que se ha intensificado muchísimo en estos 2 años de la presidenta, la doctora Claudia Sheinbaum. Son 53% menos homicidios desde el inicio de la administración, desde septiembre de 2024 a este agosto de 2026 que acaba de concluir. En septiembre de 2024 se registraban todavía 87 casi homicidios al día, y en este agosto se registraron 40.8 homicidios, es decir, estamos hablando de 46 homicidios dolosos menos que cuando inició la administración. Y como decía, no solo es en homicidios, sino en otros delitos de alto impacto. Tenemos una disminución del 39%. Delitos de alto impacto, para que informar bien a la ciudadanía, nos referimos a todos los robos con violencia: casa, habitación, vehículo, negocio, transeúnte, a transporte público y otros delitos que pues son de muy alto impacto, como son extorsión, secuestro, feminicidio. Esos consideramos de alto impacto, como decía, con una reducción del 39%. Digamos, ese es el panorama muy general a nivel nacional. Y en los estados también se han presentado reducciones muy relevantes. Tenemos, si comparamos el año pasado con este 2026, 30 estados han presentado reducciones en sus homicidios. De hecho, San Luis Potosí, sí, es uno de los que, ¿más?, porcentualmente hablando, tiene mayor reducción en el número de homicidios. Llega a 90% la disminución de homicidios, particularmente en San Luis Potosí.
0: Sin embargo, ¿qué está pasando con otros delitos graves? Que ya hacías como esta antesala, secretaria. A ver, extorsión y cobro de piso, que es algo que están denunciando muchísimo los empresarios en diferentes regiones del país, incluyendo la que involucra a San Luis Potosí. ¿Qué hay del tema de fraudes? ¿Qué hay del tema de desapariciones? ¿Cómo estamos en estos indicadores?
10: Sí, qué bueno que nos planteas este tema, Erika. En cuanto a extorsiones, decir que desde el año pasado, también desde julio del año pasado, se planteó una estrategia específica, la Estrategia Nacional contra el Delito de Extorsión, porque definitivamente pues era un delito que venía ya varios años a la alza, y pues es lo que más denuncia actualmente la ciudadanía, decir que en general, como decía, los delitos de alto impacto, violentos, ¿no?, los robos, van a la baja. Incluso en encuestas que hace el INEGI, que todavía publicó apenas la semana pasada el INEGI, se confirman, ¿no?, estas reducciones en cuanto a este tipo de delitos. Ahora, en cuanto a la extorsión, el fraude, en efecto, como decía, se planteó esta Estrategia Nacional contra la Extorsión. Se planteó, se dio a conocer el número 089 para la realización de denuncias anónimas por parte de la ciudadanía, porque sabemos que es un delito que cuesta mucho denunciar, porque genera muchísimo miedo en la población. En este sentido, gracias a esta estrategia, tenemos ya más de 2,000 detenidos en prácticamente todos los estados del país, porque hemos obtenido, afortunadamente, con la confianza de la ciudadanía, muchísima información de sus denuncias anónimas, y a partir de esto, pues, se han podido generar investigaciones que han logrado, ¿no?, estas importantes detenciones. Y me permites mencionar recalcar algo que siempre decimos, pero no sobra repetirlo, que cuando nosotros informamos, ¿no?, de estas disminuciones en los delitos, es más justo un acto de transparencia, de informe, ¿no?, a la ciudadanía, para que sepa cómo va la Estrategia Nacional de Seguridad Pública, pero de ninguna manera estamos diciendo que, pues, el trabajo ya está terminado. Claro. Todo lo contrario, pues esto nos obliga, estos buenos resultados nos obligan a trabajar, ¿no?, con más fuerza todavía.
0: Ahora, secretaria, permíteme hacerte una pregunta. Esto, datos que se tienen registrados, pero ¿qué hay de la cifra negra? Recientemente nos acaba de decir la encuesta de victimización de víctimas del INEGI, nos acaba de mostrar que en el caso, por ejemplo, de San Luis Potosí, tenemos un 93, más del 93% de delitos que no son denunciados. Es decir, que hay una muy alta tasa de personas que no están confiando en la autoridad y no están denunciando. A ver, ¿qué hay de esta cifra negra? ¿Qué tanto sabemos de realmente estas cifras que nos presentas? ¿Qué tanto obedecen a la realidad o qué tanto, pues, también obedecen a que la gente no se está acercando?
10: Claro, por eso hay ciertos delitos que, digamos, usamos como mucho más, con más énfasis, ¿no? Como el tema de los homicidios, claro. Pues porque prácticamente no hay cifra negra de ese delito. Otro delito que tiene poca cifra negra es el de robo de vehículo. Porque pues la mayoría de la gente, cuando le roban su vehículo, denuncia, sobre todo para que con esa denuncia pues le paguen el seguro del vehículo. Entonces también es un dato muy muy certero que tenemos al respecto. Para darte el dato, a nivel nacional, robo de vehículo con violencia, que insisto, tiene muy poca cifra negra, ha reducido en un 54%. Y estos mismos datos que sacó el INEGI la semana pasada, en efecto, mide esta encuesta, que es muy valiosa y a nosotros nos sirve muchísimo. Es la Encuesta Nacional de Victimización y Percepción de Seguridad. Precisamente mide si, ¿no?, la cifra negra, si la gente fue víctima de un delito y si fue a denunciar. Entonces, por una parte está el dato que bien señalas, que en el país hay un alto porcentaje de delitos que no se denuncian. Pero por otra parte, confirma, ¿no?, el dato de la victimización, es decir, esta pregunta que le hacen a la población, si fue víctima de un delito, lo haya denunciado o no, y confirma también esta tendencia a la baja en este tipo de delitos violentos.
0: Pero hoy, digamos, en el caso de la extorsión, sí tendríamos una cifra negra.
10: Por supuesto, como decía, en todos los delitos hay cifra negra, por eso la importancia ¿no?, y el énfasis que le hemos dado, la difusión a este número de denuncias 089, que no necesariamente la población, insisto, por el miedo que puede generar este tipo de delito, de ir a denunciarlo, que pueda hacer la denuncia a través del 089. Aquí en la Secretaría de Seguridad y Protección Ciudadana del Gobierno de México creamos un centro de atención al delito de extorsión, y de aquí se reciben de todos los estados estas denuncias anónimas, sí, para con esa información pues poder integrar carpetas, hacer investigaciones que han tenido buenos resultados. Insisto, esto no quiere decir que el problema ya se haya resuelto, pero con esta información que la ciudadanía nos ha dado de forma anónima, se han podido hacer investigaciones muy relevantes que han llevado a la detención de más de 2,000 personas por este solo por este delito en específico.
0: Secretaria, tengo que hacer una pausa, pero si me permites regreso a seguir platicando contigo. Me interesa mucho conocer, a ver, tú dices, tenemos estas cifras en donde, pues a final de cuentas, en el tema, por ejemplo, de los homicidios, no puede haber una cifra negra porque ahí están, ¿no? Porque está latente. Pero ¿qué hay de la diferencia, de la disparidad que luego se presenta de casos que son registrados en las entidades y que cuando revisamos la cifra y la estadística a nivel nacional, pues o no aparecen o se reportan de manera tardía? ¿Qué está pasando con esta situación? Y con esta diferencia que existe y que prevalece entre las cifras. Y también quiero que regresemos para platicar de, a ver, ¿cuál es la reflexión que queda en el gobierno federal con estas estadísticas? Porque tú decías algo muy puntualmente hace un momento, no es que ya estemos echando campanas al vuelo, no es que con esto ya se haya hecho la tarea, pero entonces, ¿estas cifras son punto de partida para qué? Si me permites, voy rapidísimo a la pausa y regreso contigo.
10: Claro que sí.
0: Muchas gracias. Estamos platicando con la maestra Marcela Figueroa, secretaria ejecutiva del Sistema Nacional de Seguridad Pública. Enseguida volvemos.
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0: Estamos de regreso y estamos platicando con la maestra Marcela Figueroa Franco, secretaria ejecutiva del Sistema Nacional de Seguridad Pública. Y antes de la pausa, secretaria, muchísimas gracias por la espera. Yo te preguntaba, a ver, ¿por qué de pronto existe esta diferencia entre las cifras que estamos conociendo a nivel nacional, las que se están reportando, y las que vamos registrando a las entidades? Los medios de comunicación, creo que de manera habitual, damos cuenta, sobre todo en el tema de los homicidios, pues los que se van registrando en nuestra entidad. Y de pronto cuando consultamos los informes, hay una disparidad, hay una diferencia, aparecen registrados de manera posterior. ¿A qué obedece esta situación? Y te preguntaría de manera muy clara, ¿sí está calculado, digo, dentro de la lectura que ustedes hacen, ¿sí está calculado que hay una disparidad en este sentido?
10: Erika, te agradezco nuevamente este espacio para comunicar un poco más acerca de cómo, ¿no?, se generan estas cifras, pues para que la ciudadanía tenga precisamente certeza, ¿no?, de esta información. Primero que nada, decir que México es un referente a nivel internacional en materia de datos públicos de seguridad. Muy pocos países tienen la cantidad de datos que produce y que no solo produce, sino que México hace público a través del Secretariado Ejecutivo en temas de incidencia delictiva, pero también del INEGI con todas estas encuestas de victimización, percepción. De hecho, decir que la encuesta que hace el INEGI de victimización y percepción de seguridad fue la primera a nivel internacional y sigue siendo el referente. Cualquier país que quiera hacer una encuesta de este tipo recurre, ¿no?, a la metodología que el INEGI diseñó en su momento. En el caso de los datos de incidencia delictiva, también tenemos ya una historia bastante larga. Desde 1997 las entidades informan al Sistema Nacional de Seguridad Pública de estos datos. Es decir, no es reciente esto, sino ya tiene muchísimos años, y claro, con el tiempo se han ido mejorando estos procesos, y por supuesto todo es perfectible y se tiene todavía que ir mejorando la calidad de la información y la apertura de estos datos. Decir que diario las entidades, decir que toda esta información, para empezar, la producen las fiscalías estatales. Todos los días las fiscalías nos mandan unos datos previos de homicidios, que de hecho se hacen públicos, ¿no?, todas las mañanas en la página del Gabinete de Seguridad del Gobierno de México, cuántos homicidios informó cada fiscalía. Hay muchas razones, o varias razones, por las que las fiscalías pueden no informar de algún homicidio. Te pongo dos ejemplos muy concretos. Si un homicidio a lo mejor se registró a muy altas horas de la noche, pues probablemente ya no entre en el informe y la fiscalía nos actualice al día siguiente, o nosotros hacemos un corte semanal y también lo pueden actualizar ahí. Otra razón por la que no pueden, puede ser que no lo informen, es que nos sucede sobre todo en estados muy grandes de territorio o con orografías muy complejas, por ejemplo Chihuahua, Baja California, que son muy grandes, y sucede un evento no en muy lejos a lo mejor de la de las principales ciudades, pues se tardan muchísimo en llegar los servicios periciales, ¿no? Entonces, nosotros hacemos también un monitoreo diario a través del Centro Nacional de Inteligencia, precisamente con medios locales, fuentes abiertas, de los hechos que pasan a nivel estatal y local. Y cuando vemos alguna diferencia entre ese preliminar que nos envían las entidades, ese mismo día nosotros hablamos con la fiscalía para corroborar qué pasó. Como decía, en la mayoría de los casos son esto, ¿no? Nos informa a mí personalmente, a los fiscales, me dicen, sí, pero pasó muy tarde, entonces te lo voy a actualizar mañana, o incluso me han dicho, no hemos terminado de llegar ni siquiera, ¿no?, los servicios periciales al lugar. En efecto, te confirmo, fueron, ¿no?, dos homicidios, pero no hemos terminado de llegar al lugar, o no se han terminado los servicios, los análisis periciales, exacto. Entonces, nosotros tenemos estos mecanismos de el diario, hacemos una actualización semanal, y posteriormente las fiscalías informan ya los homicidios y todos los delitos los primeros 5 días del mes siguiente, ¿no? El mes siguiente a lo que van a informar. Nosotros hacemos varios mecanismos también de revisión de que estas cifras o estos delitos hayan sido bien clasificados, digamos, en la casilla en donde deben de clasificarse. Si vemos un error, se lo devolvemos a las fiscalías para que revisen y nos vuelvan a corroborar, ¿no?, ese delito. Entonces, hay mucha transparencia en ese sentido, las metodologías son públicas, ¿no?, las han observado diversas instituciones académicas, sociedad civil, ¿no?, que para seguirlas mejorando, como decía, esto siempre es perfectible, pero digamos todo el proceso para la generación de información de incidencia delictiva pues es muy riguroso.
0: Secretaria, yo te agradezco muchísimo que nos permitas platicar contigo. Creo que es muy importante, y sobre todo en el tema de la seguridad, que la gente tenga la versión de primera mano, que pueda conocer justamente lo que nos has dicho esta mañana, cómo se está midiendo, cómo se está registrando, qué es lo que esto refleja, que pueda tener la gente esta información. Para mí me parece tremendamente valioso. Te agradezco por eso muchísimo que nos permitas platicar contigo.
10: Al contrario, Erika, un gusto y de verdad gracias por la oportunidad de poder informar a la ciudadanía. Muchísimas gracias.
0: No, al contrario, muchas gracias a ti. La maestra Marcela Figueroa Franco, secretaria ejecutiva del Sistema Nacional de Seguridad Pública, conversando con nosotros. Y es que, insisto, a ver, no es lo mismo ver las cifras, no es lo mismo ver los números, y en muchas ocasiones, insisto, esta disparidad entre los mismos, a poder preguntar, oiga, ¿a qué obedece? ¿Qué está pasando? ¿Qué nos está mostrando? Pero además entender, a ver, una cosa es la lectura que nosotros le podemos dar, ¿no? Para quien evidentemente se ha visto afectado por un delito, pues una cifra no le refleja su realidad es muy grave, muy apremiante, pero en el contexto nacional, ¿qué nos representa? ¿Hacia dónde estamos avanzando? El hecho de que a mí la secretaria ejecutiva del Sistema Nacional de Seguridad Pública me diga, no estamos echando campanas al vuelo, estamos dando seguimiento, eso me da un poco de tranquilidad de pensar, oye, qué bueno, porque aquí lo hemos dicho en ese sentido, cada vez que la revisamos, cada semana que se reporta en la mañanera, no es una estrellita en la frente, es una tarea pendiente a seguir atendiendo, es una reflexión de qué se tiene que hacer. Con esto vamos a la pausa.
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0: Pues estas son las mañanitas para recibir a don Raúl Espinosa. ¿Cómo estás, Raúl? Bienvenido.
13: Muchas gracias, Erika. Buenos días. Qué gusto saludarles. Excelente.
0: 13 años de táctica.
13: Sí.
0: 20 de vida. Ah, bueno, para Raúl Espinosa. Bueno, fuera. Poquitos más de 20.
13: Poquitos más, así es. Sí, ayer cumplimos 44.
0: Ya 44.
13: Ya 44 años.
0: Lo bueno es que no eres futbolista.
13: Afortunadamente.
0: Afortunadamente.
13: Ya estaría retiradísimo, ¿no?
0: Ya retirado. Oye, pues muchas felicidades.
13: Muchas gracias, Erika.
0: Los mejores deseos a nombre de todo el equipo.
13: Gracias, gracias. Muy amable. Bueno, fin de semana, la verdad, bastante bueno en materia deportiva, con mucha actividad. No sé por dónde quieras empezar. Un US Open que fue espectacular, con Alexander Zverev, que se corona campeón, con esta chica.
0: No se la creía, además.
13: Bueno, además gana el punto del partido. Y como que estaba en otro mood, Alexander Zverev.
0: Sí, sí, sí, hasta que volteé a ver a la gente, cae en cuenta de qué había pasado. Sí,
13: y que ya ganó el partido, ¿no?
0: Sí, sí, sí.
13: Su segundo gran slam de la temporada, él había ganado previamente Roland Garros, y bueno, pues se lleva precisamente este triunfo ante Ben Shelton, el norteamericano, evidentemente local en el partido de ayer, pero previamente el sábado, una gran victoria de parte de Elena Rybakina sobre Arina Sabalenka, con parciales de 6-4, 5-7 y 6-2, para que Elena Rybakina, pues ante... No quiero decir todo pronóstico, porque tenía también condiciones para ganar, pero sí me parece que no era la favorita total. Pero finalmente se lleva este gran slam, el US Open. Y bueno, pues también en el fútbol mexicano, buenos partidos y algunos no tanto. El equipo de Toluca golea en un partido que se suspende de manera momentánea por una tormenta eléctrica allá en el Estado de México, pero le pega al conjunto del Atlas, una paliza. El equipo de Querétaro llamando mucho la atención, ganándole a Tijuana en calidad de visitante. El Pachuca ganando también en calidad de visitante al equipo del Atlante. Pero bueno, sin duda, un partido decepcionante, el clásico norteño, 0-0, entre Tigres y Monterrey, ofreció muy poco, pero ¿qué tal el América Cruz Azul, Qué buen partido, 4-3 lo gana el conjunto de la máquina. Pues bueno, para los aficionados que lo disfrutaron, Yo creo que el americanista no se va triste con la derrota después de ver cómo el equipo remonta en la recta final. Se acerca, digo, no remonta, pero se acerca en el marcador. Y aunque pierde América, me parece que muestra sangre, Y yo creo que cuando un equipo muestra sangre y cae con la cara al sol, debe de aplaudirse. Y en el caso de Cruz Azul, pues mal, porque tuvo al América 4-1, le pudo meter el quinto y hasta el sexto. Lo desaprovecha y América al final por poco y les empata. Sí. Fue buen partido. Vamos a escuchar palabras de Joel Wiki. Habló en entrevista el técnico de la máquina tras esta victoria en el partido de la jornada.
14: Y para el equipo era muy importante consolidar, ¿no?, ese buen ritmo que teníamos, como bien lo dices. Era importante poder consolidar también el funcionamiento del equipo, tanto defensivamente como ofensivamente. Sabíamos que no iba a ser fácil. Sabíamos que era un equipo, un rival importante, y sobre todo que tiene jugadores de gran calidad. Pero hoy la clave del partido fue que siempre mantuvimos esa esencia, ¿no? Lo que mencioné hace ratito. Nos da un margen muy importante para poder mantenernos en la liga cerca de los primeros puestos de zona de calificación, y nos da un envío, como bien dices, muy importante para poder enfrentar la final el próximo miércoles.
13: Bueno, juega el equipo de Cruz Azul final. Joel Wiki, el técnico de la máquina, hablaba de la final que encaran este miércoles en la Champions Cup ante el conjunto del Inter de Miami. Y bueno, pues ojalá que el equipo de Cruz Azul pueda sacar el resultado, ¿no? Y bueno, pues también ayer el equipo de Chivas dio cuenta de Pumas 3-0. Pumas que nunca en Guadalajara ha tenido buenos resultados, ¿eh? Prácticamente siempre que se mete a territorio jalisciense, pierde o no tiene buenos resultados, o tiene resultados a veces hasta escandalosos, como el día de ayer. Chivas se lleva una importante victoria previo al clásico del fútbol mexicano. Y bueno, Erika, también el fin de semana el ciclista mexicano Isaac del Toro pues ganó el Gran Premio de Montreal, disputado en las mismas calles y avenidas que albergarán la Copa del Mundo de Ruta dentro de dos semanas más. Del Toro, de 22 años, se impuso a un muy jovencito Paul Seixas. Los dos están llamados a ser figurones del ciclismo, y bueno, pues el mexicano sigue siendo uno de los grandes exponentes del ciclismo. Gana ahora este Gran Premio de Montreal y lo hace pues de manera muy categórica en el sprint final. Y pues para cerrar con la información deportiva, dos temas más. Los Toros de Tijuana complementaron pues una voltereta espectacular ayer en el Estadio Centenario, casa de los Olmecas de Tabasco. Hubo cuadrangulares de Hernán Pérez para empatar el encuentro a 5 carreras en la octava entrada, y en la novena vino cuadrangular de Junior Lake, que puso las cosas 6-5 en favor de los Toros de Tijuana para llevarse la victoria en la pizarra y colocar la serie 3-2, misma que estará regresando el día de mañana a territorio de Tijuana, en donde el equipo de los Toros pues tratará de coronarse campeón de la Serie del Rey, una serie que está 3-2 a su favor. Y bueno, pues el duelo de lanzadores para mañana será entre Jeremy Rhodes por el equipo de Olmecas de Tabasco y Adonis Medina por los Toros de Tijuana, repitiendo lo que vimos en el partido 2 de la serie. Y para los amantes al fútbol americano del NFL, hoy cierra la semana 1 con el partido entre Jefes de Kansas City y Broncos de Denver, 6:15 de la tarde, noche, tiempo del centro de México. Ayer un buen partido, por cierto, el de los Vikingos, que le pegaron 39-22 a los Empacadores, y otro gran encuentro, los Gigantes, que ganaron 28-20 a los Vaqueros de Dallas. Del Gran Premio de Madrid no quiero hablar mucho.
0: No, así déjalo, Raúl. Así déjalo.
13: Aburridito.
0: Oye, y además Checo. Un Checo Pérez que tiene que abandonar por fallas en el vehículo. No, bueno. No fue un buen fin de semana,
13: En materia automovilística, no fue un Gran Premio bueno y le fue mal a Checo Pérez. Y bueno, hoy el Atlético de San Luis ante León para cerrar la jornada 8, Erika. Partido que se juega a las 19 horas allá en territorio guanajuatense, una visita bien complicada para los potosinos. Ya veremos cómo les va. La transmisión a través de Fox y Fox One, así que hay que pagar plataforma.
0: Uy, bueno.
13: ¿Ni hablar?
0: Pues ni modo, mi querido Raúl.
13: Arrancando así la semana, ojalá que sea una semana en lo deportivo, pues positiva, ¿no?
0: Oye, te mando felicitaciones. Muchas gracias. La gente que nos sigue a través de la multiplataforma, de verdad, muchísimas gracias por el cariño, ya te están haciendo
13: extensivas
0: las felicitaciones.
13: Gracias a todos, muy amable. Y bueno, también quiero enviar hoy un saludo muy especial para todos, Erika, para ti, para toda la producción, para todos los miembros de esta empresa. Hoy es el Día del Trabajador de la Radio.
0: Sí.
13: Y bueno, pues nos sentimos muy contentos de ser partícipes de este extraordinario medio de comunicación. Yo siempre lo he dicho, mágico. Espectacularmente mágico. Y bueno, pues hoy es el Día del Trabajador.
0: Con personas que ni lo podemos esperar, ¿no? Ni
13: sí,
0: lo
13: claro.
0: Mencionamos, pero estamos conectados.
13: Así es. Ahora es el Día del Trabajador de la radio, de todos los trabajadores, no solo del locutor, porque muchos decían, Día del Locutor. No, no es Día del Locutor. Es Día del Trabajador de la radio. Todos los que somos parte de esta gran industria, todos, quienes están pues frente al micrófono, quienes están detrás de los micrófonos,
0: sí, que somos
13: la
0: un
13: producción,
0: montón de personas.
13: La gente que lleva el tema operativo, administrativo, la gente que lleva también. Todo para que este set luzca como debe de lucir, todo el tema técnico y todas las cosas que no se ven, pues que son parte de esta gran industria.
0: Sí.
13: Felicidades a todos.
0: Felicidades a todos los compañeros.
13: Gracias.
0: Gracias, Raúl.
13: Que tengan todos un excelente inicio de semana.
0: Muy
13: saludos.
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0: Y ya que estamos en esto de los saludos, pues las últimas y nos vamos. Gracias a Mauricio, nos sintoniza desde Dallas, Texas, a través de la transmisión en vivo en Facebook. Gracias a todas las personas que desde el extranjero están conectados también con nosotros para mantener este arraigo, esta sintonía con lo que está pasando en casa. Pero gracias también porque tenemos repetición de la transmisión de este noticiero. Y bueno, pues nos reportaron que se subieron a una unidad de taxi y que iban escuchando precisamente la repetición de este espacio informativo y que le preguntan el conductor, oiga, le toca oír la repetición, y dice, no, lo oigo dos veces al día. Lo escucho en la mañana, alcanzo un ratito del horario habitual, el comienzo prácticamente, termino el turno, entrego el coche y en la noche lo vuelvo a escuchar. De verdad, muchísimas gracias. Gracias de verdad por estar con nosotros hoy como todos los días. Estamos apenas empezando semana. Es una gran oportunidad para poder alcanzar nuestros objetivos, cumplir nuestros proyectos. Y además es una semana cortita, porque se atraviesa el día festivo. Así que bueno, pues echarle a ganas, ponerle todo el ánimo. Gracias a todo el equipo que hace posible esta emisión informativa. 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Recuerda que mañana te espero en punto de las 7. Mientras tanto, extraordinario día.
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2: La Secretaría de Comunicaciones y Transportes analiza la posibilidad de instalar cámaras de vigilancia en los paradores del sistema de transporte Red Metro ante los actos de vandalismo. Durante agosto de 2026, el precio ponderado de la vivienda en San Luis Potosí alcanzó los 27.781 pesos por metro cuadrado. El presidente de la Cámara de Diputados, Raúl Bolaños, llamó a las autoridades de justicia de Morelos a que, de manera pronta y expedita, esclarezcan el feminicidio de la estudiante española Claudia Tacoronte.
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13: Mitad de semana, día feriado, miércoles 16 de septiembre del año 2026. ¿Cómo te va? Muy buenos días, bienvenido, bienvenida. Qué bueno que nos acompañes porque ya estamos listos para llevarte lo más relevante de la información. Sí, estamos en vivo y te estamos llevando toda la información, todo lo que tienes que saber de lo que está sucediendo en San Luis Potosí, en la región, en México y en el mundo. Yo soy Erika Salgado, a nombre de todo el equipo que hace posible este esfuerzo de comunicación. Te doy la bienvenida, gracias por acompañarnos a través de la televisión, Canal 4.1. De televisión abierta, canal 4 de los sistemas de paga, a través de la radio 96.9 en San Luis, Soledad, Mezquití, Villa de Pozos, Villa de Reyes, Zaragoza, Santa María, a través de Media Luna FM 97.3, llegando a Río Verde, Ciudad Fernández, San Ciro de Acosta, Villa Juárez, Cerrito, Santa Catarina, Cárdenas, Alaquines, Rayón, Lagunillas, buenos días en Querétaro, en Arroyo Seco, en Ana de Matamoros y Jalpan, también a través de las plataformas digitales de Global Media, llegando a todo el mundo, a través de Facebook, de YouTube, de la cuenta de X de Global Media MX. Muy buenos días, gracias por acompañarnos. Pues ayer la presidenta de México, Claudia Sheinbaum, encabezó el tradicional grito de independencia. Y por supuesto, un tema que vino a colación fue la soberanía nacional. En el grito, en las arengas de la presidenta, pues celebró un México libre, independiente y soberano. Desde Palacio Nacional, la mandataria conmemoró el 216 aniversario del grito de la independencia.
14: Heroínas y los héroes que nos dieron patria. ¡Vivan los pueblos indígenas y afromexicanos! ¡Vivan nuestras hermanas y hermanos migrantes! ¡Viva la dignidad del pueblo de México!
13: Ese era el grito de la presidenta de México, Claudia Sheinbaum. Sin embargo, otro que llamó la atención, por supuesto, y que nos detiene a reflexionar sobre los retos que realmente son importantes en este país, los que realmente implican una defensa de la soberanía nacional, pues es el grito que encabezó Grecia Quirós. Esta noche hago un grito de justicia por Carlos, por todas las víctimas de la delincuencia, por un Uruapan libre y soberano. Fue la arenga que pues expresó Grecia Quirós, la alcaldesa de Uruapan, en un grito pues lleno de sentimientos para Grecia Quirós, hoy al frente del municipio de Uruapan, pero al frente del mismo porque su marido fue asesinado, porque fue ultimado, y así lo recordó.
1: En una noche como esta, Carlos Manso no pudo dar el grito de independencia. Privilegió proteger y cuidar a su gente. En lugar de irse, pidió ayuda. Una ayuda que nunca llegó a tiempo. Hoy estamos aquí porque callar nunca fue el plan de Carlos Manso. Que se escuche fuerte, porque tampoco será el mío.
13: Callar nunca fue la opción de Carlos Manso, es lo que decía Grecia Quirós en estas arengas, en este grito de independencia en Uruapan, en donde pues recordó a su esposo asesinado por el crimen, decía Grecia Quirós, y bueno, a todas las víctimas de la delincuencia, pidiendo justamente libertad, seguridad, tranquilidad, era la arenga que encabezaba el grito de Grecia Quirós. Pero en más información, hablemos también de lo que está sucediendo en medio de este proceso electoral. Ya vamos a estar deteniéndonos a analizar todo lo que sucedió en los eventos de conmemoración del grito de la independencia, por supuesto el que pasó aquí en San Luis Potosí, encabezado por el gobernador del estado, el encabezado por el alcalde capitalino, los diferentes municipios, cómo se vivió, pero hablemos también de lo que está pasando, insisto, en este proceso electoral. Carlos Galindo Bertaut, consejero estatal de Morena en el Estado de México, el día de ayer fue atacado. Mientras estábamos cerrando esta emisión informativa el día de ayer, estaba circulando la información de que había sido atacado. En un primer momento se dijo que había sido la alcaldesa, luego se dio a conocer que no, que había sido este personaje. Y bueno, pues él mismo relató cómo vivió, cómo sufrió este ataque directo en su contra.
15: Percibo o aprecio a una persona del sexo masculino, como de unos 32 años de edad, que estaba sentado abajo de un árbol. Al momento de que yo lo hago contacto visual, esta persona se levanta y saca un arma, me apunta o apunta a la camioneta, dispara y en ese momento yo acelero.
13: Es lo que daba a conocer este funcionario, Carlos Galindo, el consejero estatal de Morena en el Estado de México. Insisto, en un primer momento se dijo que la alcaldesa Rosa Wong era la que había sufrido el ataque, luego ella, él lo aclara y dice que no viajaba con él, y dijo desconocer por completo el móvil de este ataque. Mientras tanto, hablando de Morena, Morena continúa con sus procesos internos. La presidenta nacional de Morena, Ariadna Montiel, confirmó que el partido va a mantener las encuestas como el mecanismo estatutario y principal para definir a los coordinadores, pero que no está siendo el único, y quienes serán posteriormente candidatos a los diferentes cargos de elección popular. Defendió pues que las cosas se están haciendo bien en Morena y que no va a haber ninguna decisión de cúpula ni ninguna negociación en lo oscurito.
16: Entonces, la definición que tenemos estatutaria y que se ha construido históricamente con la coalición es que sea a través de las encuestas. Aquí no va a haber cochupo, no va a haber una negociación por fuera de la militancia, por el contrario, vamos a continuar con la estrategia de las encuestas. Pero también nuestro estatuto marca, de hecho, como primera opción, la posibilidad del consenso.
13: Y es que ya empezaron los desencuentros porque Ariadna Montiel dio a conocer el nombramiento de Verónica Díaz Robles en Zacatecas como la defensora, la coordinadora de la defensa de la Cuarta Transformación, y bueno, pues no generó mucho consenso. Ella asegura, Ariadna Montiel, que esto no obedeció a una decisión de los grupos internos, sino que es resultado de las encuestas en el estado, que Verónica Díaz Robles pues ganó la encuesta y que por ende va a ser coordinadora de la defensa de la Cuarta Transformación. Sin embargo, bueno, pues insisto, no generó mucha unidad ni mucho respaldo, que digamos.
16: Sobre el tema de Zacatecas, no es una decisión de grupos, es una decisión que ha tomado el pueblo de Zacatecas, y es ahí donde nosotros siempre hemos planteado que se tomaría la decisión. La compañera Verónica Díaz ganó la encuesta, se hicieron cuatro espejos a la encuesta de Morena, se presentó en la reunión con nuestros compañeros aspirantes, y la compañera Verónica Díaz ganó todas y cada una de los cinco ejercicios.
13: ¿Y por qué lo tuvo que aclarar de esta manera, con tanto énfasis? Bueno, pues porque en cuanto se dio a conocer, hubo las acusaciones de un fraude dentro de las decisiones del Movimiento de Regeneración Nacional. Mientras Ariadna Montiel daba a conocer que sería Verónica Díaz Robles la candidata, bueno, la coordinadora de la defensa de la Cuarta Transformación en Zacatecas, bueno, pues así le respondían los mismos morenistas.
17: Buenas tardes, compañeras, compañeros. Les pedimos, compañero José Narro, si nos apoya, pidiéndoles a sus compañeros que guardemos la institucionalidad en este espacio. Muchísimas gracias.
13: Bueno, pues es lo que pasaba, le gritaban fraude, le reclamaban que pues no obedecía la decisión de los morenistas en Zacatecas y ella tenía que aclarar esta situación. ¿Y qué dice la aludida Verónica Díaz? Bueno, pues así respondió, como sucedió en el caso de Guerrero, diciendo, bueno, pero pues vamos a llamar a la unidad.
18: Que hoy este proceso nos fortalece a quienes militamos, a quienes en su momento decidimos participar en este proceso de selección, y hoy corresponde también hacer todo lo posible y tener la voluntad de todas partes de procesar esta unidad, de consolidarla para poder representar con mucho orgullo también los intereses de todos los equipos de trabajo.
13: Y suena muy bien eso de la unidad, pero vamos a ver cómo le va a Morena, porque no está pintando nada bien ese tema de la unidad. Ya van varias entidades en donde pues no quedan conformes los morenistas. Ya lo vamos a estar platicando en el transcurso de la mañana, pero tengo que hacer una pausa, no sin antes poner a tu disposición mis redes sociales. Ya las conoces, Erika Salgado en Facebook, arroba Erika-Salgado en X, Erika Salgado GM en Instagram. Enseguida volvemos.
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13: Cuando son las 7 de la mañana con 16 minutos, 7 con 16, el termómetro está marcando 14 grados. 14 grados es la temperatura actual. Hoy vamos a tener una máxima de 27, una mínima de 14. Hay condiciones de nubosidad, vientos e incluso condiciones de humedad pronosticadas para el día de hoy. Y bueno, pues lo que está compartiendo con nosotros la Coordinación Estatal de Protección Civil en el pronóstico para las diferentes zonas del estado nos señala que en la zona centro tendremos una temperatura máxima de 28 grados, una mínima de 15, en la zona media 34 la máxima, 18 la mínima, en la Huasteca 37 la máxima, 23 la mínima y en el altiplano 31 grados la máxima, 15 la mínima. Son las condiciones climatológicas, además está señalando una alerta por la probabilidad de lluvias y o tormentas puntuales a partir de la tarde, principalmente en las sierras. Se mantendrán temperaturas calurosas a muy calurosas, sin embargo, pues sí habrá también ráfagas de viento soplando en nuestra ciudad y en la zona metropolitana para que lo tengas en consideración y bueno, pues puedas tomar las medidas necesarias para protegerte. La calidad del aire es aceptable con todo y la pirotecnia del día de ayer, y es que afortunadamente, lo decíamos, está soplando el viento, va a estar soplando en las próximas horas y eso ayuda muchísimo a la calidad del aire en San Luis Potosí. Pero hablemos justamente de qué sucedió la noche de ayer en San Luis Potosí en medio de esta conmemoración del Grito de Independencia, el aniversario 116, y bueno, pues ello nos habla Selen Terán. Selen, ¿cómo estás? Muy buenos días.
8: Erika, muy buenos días al auditorio. Así es, el día de ayer se vivió una noche mexicana en la Plaza de Armas. El gobernador de San Luis Potosí, Ricardo Gallardo, encabezó la celebración por el 216 aniversario del inicio de la independencia. Desde el balcón principal de Palacio de Gobierno, el mandatario estatal realizó la representación del Grito de Dolores y recordó a las mujeres y hombres que hicieron posible el movimiento independentista. Dentro de las arengas, Erika, auditorio, incluyó las cuatro regiones del estado: viva el altiplano, viva la zona media, viva la Huasteca Potosina, para culminar con el viva San Luis Potosí y por supuesto viva México. Previo al acto conmemorativo, Erika, ya como es costumbre aquí en San Luis Potosí, el gobernador Ricardo Gallardo encabezó el corte de listón de la verbena popular mexicana en Plaza de Armas, donde se convivió con las familias que lamentablemente pues se vieron dispersadas por la lluvia que comenzó alrededor de las 10 de la noche, que fue pues bastante tupidita, y pues esto pues sí opacó un poco la noche y el ambiente que se vivía en Plaza de Armas. La jornada patriótica, Erika, cerró con la presentación del cantante regional mexicano Boy Bobadilla en el escenario. Ahí estuvo cantando sus canciones, que ya era muy esperado, pues, sin embargo, la lluvia pues sí impidió que muchas familias se quedaran a disfrutar del concierto, disfrutar del Grito de Independencia. Hubo lluvia, hubo viento, estuvo la temperatura baja, y eso pues no hubo del todo una fiesta como la que se esperaba en este año. Y recordarte, Erika, auditorio, que este día habrá desfile cívico-militar. Este comenzará a las 10 de la mañana, en donde habrá contingentes militares, de la también civiles, trabajadores estarán recorriendo parte del centro histórico. La ruta del desfile cívico-militar iniciará en la intersección de la Avenida Constitución y la calle Los Bravos. Esta continuará para ingresar a Plaza de Armas frente a Palacio de Gobierno del Estado y después se desplazarán hacia la calle Iturbide para tomar el sentido contrario, la calle Independencia, e ingresar a Avenida Venustiano Carranza con dirección al poniente, es decir, al Parque de Morales. Los contingentes continuarán sobre Carranza y tendrán puntos de disloque en la intersección de Mariano Ávila y Mariano Otero y Terrazas. Es decir, ahí en Tequis terminará este desfile cívico-militar. Para facilitar el acceso y la formación de los contingentes participantes, la Policía Vial contempla el corte de circulación vehicular en la avenida Eje Vial en el tramo de Reforma a Los Bravos. Esto ya comenzó, el operativo comenzó a las 6:30 de la mañana. La Dirección General de Seguridad Pública, a través de la Policía Vial, habilitará rutas alternas de la circulación, implementando doble sentido en Avenida 20 de Noviembre, en el tramo comprendido de la calle Alonso a Reforma. También habrá otro tramo comprendido de Alonso a Manuel José Otón, en donde habilitarán el tránsito en sentido contrario al establecido con dirección a la Alameda. En el caso de Reforma, el tramo comprendido de Eje Vial a 20 de Noviembre se habilitará en sentido contrario a la circulación, es decir, de 20 de noviembre, y además de la calle Juan Álvarez, que será habilitada como ruta alterna. El puente Valladares se habilitará únicamente para el tránsito que se dirige a la zona centro y el puente Manuel José Otón quedará cerrado, por lo que ese tránsito será canalizado sobre la calle Azteca Norte hacia el puente Valladares. Para las vialidades que convergen con la avenida Carranza, pues se prevé cierre temporal en donde mientras estén pasando los contingentes. Una vez terminado esto, pues se habilitará nuevamente las calles en sus sentidos normales, continuando así ya al resto del día. Erika, la información.
13: Bueno, pues parte de los festejos, efectivamente, por este 216 aniversario del Grito de Independencia. Excelente, agradezco mucho y quedamos en comunicación. Muy buenos días.
8: Seguimos pendientes.
13: Excelente, Erán, jefe de información de Global Media, compartiendo con nosotros lo que sucedió. Pues sí, la lluvia lamentablemente cayó con intensidad ayer y bueno, pues esto desanimó la fiesta que se tenía preparada, que estaba ya organizada en el centro de nuestra ciudad capital. Y bueno, pues aún así se llevó a cabo la ceremonia, se llevó a cabo la verbena, en fin, parte de lo que sucedió el día de ayer. Y también el día de ayer, hablando de soberanía nacional, hablando de independencia, hablando de democracia, el senador por Acción Nacional, Marco Cortés, acusó a la presidenta del INE, Guadalupe Tadei, de buscar concentrar las atribuciones del organismo electoral y sostuvo que esto favorece ni más ni menos que al partido del Movimiento de Regeneración Nacional. Y bueno, pues manifestó su preocupación porque exista un árbitro pues cargado hacia uno de los lados.
5: Es pues altamente preocupante que la secretaria ejecutiva, al inicio del proceso electoral, cuando deben estar trabajando ya todas las áreas a marchas forzadas, haya renunciado al cargo por supuestas razones de salud. Todos sabemos que renuncia porque le están quitando atribuciones, responsabilidades, y esto lo quieren concentrar claramente los consejeros, particularmente la consejera presidenta.
13: Uy, pues son acusaciones muy serias porque efectivamente se han dado renuncia tras renuncia en el secretario ejecutivo y bueno, pues incluso recordarás que al inicio de este periodo electoral Alito Moreno le decía, oiga, seguro que usted está sano, yo lo veo bastante sano, no nos vaya a salir con alguna enfermedad de un momento a otro que lo haga renunciar de su cargo, porque es lo que se ha estado viviendo, y acusa a Marco Cortés que es por la presión de Guadalupe Tadei de querer imponer sus propias reglas en este proceso electoral. Mientras tanto, quien también se manifestó preocupado, pero por esta iniciativa que ayer te compartimos, que están impulsando ni más ni menos que dos de nuestros flamantes legisladores federales, Sergio Gutiérrez y Arturo Ávila, el Cero Bots, como le han apodado, y en el caso de Sergio Gutiérrez, Gutierritos, ¿no? Así le apodan también en el Poder Legislativo. Bueno, pues ellos están impulsando una iniciativa para regular el financiamiento de las campañas en las redes sociales. Y ayer Ricardo Monreal, quien es el líder de su bancada de Morena, decía, se me hace muy complicado, no lo veo viable y además no veo por qué meternos en eso en estos momentos.
3: Lo que tenemos que buscar es cómo no polarizar más el ambiente político. Lo que tenemos que buscar es que respete todo el mundo la ley.
13: Bueno, pues es lo que decía Ricardo Monreal, lo que tenemos que buscar es que respeten todos la ley y así nos quitamos de problemas, pero dice regular redes sociales, híjole, ya nos lo decía el consejero Martín Faz, no hay ni el marco legal, pero además tampoco hay las herramientas, porque este tema, a ver, incluso si lo vemos desde el punto de vista no de contenido, sino de financiamientos, pues se puede financiar una campaña en una red social desde cualquier parte del mundo y que aparezca en México y que la vea la gente de México, ¿cómo la regulas? ¿Cómo le dices, a ver, Reino Unido, están financiando una campaña desde allá, déjame frenar? No se puede. Y bueno, pues es lo que decía Ricardo Monreal cuando manifestaba su preocupación por esta iniciativa propuesta por Sergio Gutiérrez y Arturo Ávila, que decía además, por cierto, se va a estar debatiendo la próxima semana. Vamos a hacer una pausa. Pero cuando estemos de regreso, vamos a seguir platicando precisamente de cuáles son las condiciones que se tendrán que discutir y debatir en el Congreso de la Unión, pero con respecto al paquete económico. A ver, ¿cómo nos va a ir en materia económica el próximo año? ¿A qué se le está apostando desde el gobierno federal? ¿Y dónde la iniciativa privada dice, oigan, pongan atención, esto es lo que tienen que regular, esto es lo que tendrían que estar modificando? De ello y más platicamos al volver.
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37: La cuarta temporada de Ted Lasso llega a Apple TV.
0: Previo al estreno de la cuarta temporada, Ted Lasso protagonizó el medio tiempo del Mundial y hoy no es extraño ver en camisetas y carteles no solo apoyo al ficticio equipo AFC Richmond de Roy Kent y Jamie Tartt, sino frases memorables. En las temporadas anteriores, un personaje mexicano también nos regaló otra de las frases más memorables. Football is life, el fútbol es vida. Frase insignia de Dani Rojas, interpretado por Cristo Fernández, quien es además el autor de la frase. Como una lección de soltar y seguir adelante. Ted Lasso también nos enseñó a ser como un pez dorado, un animal que solo tiene 10 segundos de memoria efectiva, así para olvidar lo malo.
2: Are you all decent?
10: Yeah.
2: Okay. All right. Oh, hi.
19: Are we definitely clear?
2: Yeah, you can take that off.
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13: Me da mucho gusto poder platicar en esta ocasión con Octavio de la Torre, presidente de la Confederación de Cámaras Nacionales de Comercio, Servicios y Turismo. Octavio, muy buenos días, gracias por tomar la llamada.
21: ¿Qué tal, Erika? Muy buenos días, muy contento de estar aquí contigo y con tu auditorio.
13: Oye, Octavio, pues habíamos platicado de todos los retos que está enfrentando la iniciativa privada y había, digamos, una esperanza en lo que se podía construir al cierre de este año y sobre todo y particularmente con la propuesta de paquete económico, ya que se ha entregado al Congreso de la Unión, ya que le hemos podido echar los primeros vistazos. ¿Cuáles son tus primeras impresiones, Octavio?
21: Pues la primera es que nuestro sector fue escuchado. Recordarás que hemos conversado, que hemos sostenido reuniones con el equipo de la doctora para impulsar una agenda que reconozca a la economía real, la de territorio, y que tenga mejores condiciones para que crecer no sea un obstáculo y también para que ser formal pues no tampoco sea una desventaja. Entonces, ¿qué se encuentra promovido por nuestra organización? Pues un régimen simplificado de confianza que tiene modificaciones importantes, tanto para los que ya forman parte de la formalidad como para los que aún no la alcanzan. Y viene acompañado también de un anuncio por parte de NAFIN, del Instituto Mexicano del Seguro Social, de la Secretaría del Trabajo y Previsión Social, y esto pues ya forma parte del pacto del Programa Social de Justicia Económica que hemos impulsado, donde está la seguridad con la denuncia anónima contra la extorsión, que recordarás que firmamos un pacto allá en San Luis, la sobreregulación con la ley para digitalizar los gobiernos y la plataforma de ventanilla única de establecimientos mercantiles que impulsamos, y ahora esto que forma parte del paquete. Esto que forma parte no es menor, o sea, estás hablando que por primera vez en la historia, el sector de base, los 6.1 millones de negocios que son MIPYMES, negocios familiares, van a tener la oportunidad de salir adelante en las condiciones actuales económicas. Entonces, ese paquete, en términos generales, por lo que respecta a la economía de base, es favorable. Lo vamos a empezar a socializar con los diputados para que se termine de aprobar. Y pues esa sería la parte de en cuanto a la mayor a la mayoría de las unidades económicas que existen en el país. De ese 6.1 millones de unidades, el 33% nada más son formales. ¿Qué es lo que se busca con esto que se impulsa en términos de justicia económica? El que la formalidad

0: precariedad en términos de empleo y en términos también de competencia desleal y bueno, y en búsqueda de que no tengan mejores oportunidades el sector. Entonces, en ese apartado me parece que pues supera las expectativas que teníamos como organización. Incluso la propia presidenta lo presentó la semana pasada en la mañanera del pueblo, en una de las conferencias, pero también hay otra parte, ¿no? La parte en cuanto al esfuerzo que se tiene por reducir el déficit sin abandonar la inversión en salud, en educación, en infraestructura, en programas sociales que se necesita, y pues ese déficit que tiene que tener una consolidación en términos de una administración con mucha disciplina, ¿no? Y efectivamente que nos ayude también a estabilizar la deuda, porque lo que se pretende o lo que se señala que va a haber de crecimiento en nuestro país, Erika, pues aún no es suficiente. O sea, digamos que el dato que se da es positivo, pero no es suficiente para el volumen de ingresos que requiere la Federación para sostener pues todo lo que está en juego en el actual paquete económico. Entonces, ahí va a ser importante el analizar el paquete también en las otras letras. Hay una ley de economía digital que está en proceso de discusión.
1: Sí.
0: Hay una reforma a la ley aduanera, Erika, que también que viene ahí. Bueno, hay diferentes reformas a leyes que no implican nuevos impuestos, pero sí implican nuevas reglas.
1: Ahora, me quiero detener, has dicho un montón de cosas bien valiosas, pero a ver, me quiero detener en uno de estos últimos puntos. La reducción del déficit, como bien lo dices, pues le va a implicar al gobierno federal un gran esfuerzo. No le dejaron una tarea fácil la pasada administración con la forma en la que se administraron los recursos. Hoy la presidenta está tratando de enfrentar y de revertir un poco esa situación, pero le limita la posibilidad de gasto, la posibilidad de inversión. ¿Esto se ve reflejado en las oportunidades o las posibilidades de crecer económicamente para las pequeñas y medianas empresas? Es decir, el hecho de que dinero que podría estar siendo destinado, tú decías, a salud, a educación, pero también a fomentar la inversión, se esté viendo comprometido a la reducción de este déficit, ¿le resta posibilidades a México?
0: Pues, a ver, yo creo que habría que definir en materia de inversión el nivel de inversión que se está pensando, ¿no? O sea, yo veo que si bien es cierto que formas parte de una cadena a nivel territorio y a nivel MIPYME, porque todo el mundo habla de la MIPYME como que les va a ir mal cuando algo se considera que no es positivo, y luego cuando algo considera un corporativo que sí es positivo, dicen les va a ir súper bien. La realidad es que muchas veces eso no baja al territorio, ¿no? O sea, me parece que el esfuerzo que se hace en materia de régimen simplificado, en materia de financiamiento, en lo que te acabo de plantear, es algo que sí llega a los negocios que están en la base, y que es algo que sí te piden los negocios que están en la base, salir a vender sin miedo, ¿no? Por ejemplo, que es el tema del combate a la extorsión. O sea, hay cuestiones en particular que se están atendiendo. Ahora, no es el único sector, ni son las únicas empresas. O sea, también esta reforma pues tiene un impacto diferente en el 5% de las unidades económicas, que son las medianas y las grandes empresas, Erika. Ahí hay una condición diferente. Evidentemente, en nuestro país, pues la mitad de la economía la mueven las MIPYMES y la otra mitad la mueven las medianas y las grandes. Aunque son minoría en volumen, pues económicamente son fuertes. Y ellos, efectivamente, parte del paquete, pues tiene una serie de situaciones que hay que atender que directamente pudieran tener un impacto en sus deducciones, en la importación de productos, porque también hay una forma de determinar la subvaluación o la determinación de valor al momento de importar un producto. Hay condiciones que hay que revisar en las letras chiquitas de cómo van a estar operando las medianas y las grandes empresas. Entonces yo veo ahí dos condiciones en la reforma. Una, que reconoce a la base, que es la mayoría de las empresas en el país, pero que te representan un poquito arriba del 50% del PIB. Y otra, que puede tener un impacto distinto en las medianas y grandes empresas en términos de cumplimiento y en términos de inversión. Entonces, evidentemente, en ambos casos, pues hay que ver cómo se logra un equilibrio. Ahora, es de llamar la atención que se establece una meta recaudatoria muy importante, Erika. Estamos hablando de casi 15.9%.
1: Sí.
0: Hay un incremento sustancial en materia de recaudación, y esa recaudación se va a lograr bajo dos condiciones. Una condición, que se haga más eficiente el SAT, Otra es el combate a la evasión, a las facturas.

0: eras al huachicol, que es parte de lo que está dentro de la propia reforma, pero pues también hay que ver que las medidas que se estén tomando en materia de letra chiquita de reforma de ley, pues no tengan un impacto en las deducciones que tienen estas corporaciones. Eso me parece que es lo que hay que llegar a observar. Ahora, si tú hablaras de una mayor recaudación porque la economía creció en la misma proporción que la recaudación, pues yo te diría, oye, es sumamente positivo porque todos estamos creciendo.
1: Sí.
0: Pero si ves el Producto Interno Bruto en términos generales, pues no va a crecer en la misma proporción que se establece que va a crecer la recaudación. ¿Eso qué quiere decir? Que posiblemente algunos sectores van a tener que resistir con mayor fuerza pues lo que se avecina. Ahora, hay algo que sí está pendiente, que es la materia laboral. Hemos sido nosotros muy insistentes en que las medidas que se han tomado en materia de primavera laboral tienen un impacto en la vida empresarial, en la del negocio familiar. Y las cargas laborales para el próximo año son mucho más grandes que las que actualmente tenemos. O sea, nada más ya la entrada de la reducción de jornada laboral con todos los beneficios que se han establecido, pues por supuesto que tienen un impacto directo en los negocios que contratan personas, ¿no? O sea, que tienen personas y que su principal capital es y activo son las personas, ¿no?
1: Claro.
0: Tanto porque atienden como porque reciben personas que son sus clientes. Entonces, me parece que hay un gran reto, pero también hay un reconocimiento por parte de nuestra organización de las medidas que se tomaron para la economía de base, ¿no?
1: Claro, y el esfuerzo que se está haciendo. Ahora, Octavio, dime una cosa, a ver, tú lo mencionas muy bien, a ver, estas cargas laborales mezcladas con esta observancia fiscal que viene, incluso planteada también en este paquete económico de tener una mayor vigilancia hacia quienes ya son contribuyentes, ¿va a propiciar un crecimiento para las empresas? ¿Lo va a dificultar y por consecuencia y por ende abona a la generación de empleos? Que ya lo hemos platicado contigo, esos no se generan por decreto, se generan si hay las condiciones.
0: Y estás en una época en la que las cifras de desempleo son las menores históricamente, pero el empleo informal está creciendo. Y definitivamente yo te puedo decir que sin ser adivino, te puedo decir que el próximo año va a seguir creciendo el empleo informal, porque va a seguir creciendo, porque para que pueda ser sostenible se tienen que generar otro tipo de condiciones en términos de cargas laborales, ¿no? Entonces, ahí hay, me parece que hay avances importantes, pero hay que fortalecer ciertos puntos, sencillamente, ¿no? Tenemos que seguir protegiendo y ampliando la inversión cuando sea productiva, sobre todo en materia de infraestructura, y hay puntos importantes en energía, en materia hidráulica, en infraestructura terrestre, logística y digital. Pero también ahí pues tenemos que ver cómo logramos que las MIPYMES se encadenen en las cadenas globales de valor. O sea, cómo haces que realmente formen parte y se integren, ¿no?
2: Pero entonces, ¿cómo incentivar la formalidad? ¿Cómo garantizar que la mayor parte de los empleos que se estén generando en este país sean formales? ¿Y a qué se le tiene que apostar el dinero el próximo año? De esto seguimos platicando después de la pausa. Estamos conversando con Octavio de la Torre.
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9: En la famosa crónica musical de Pedro Navaja, el error de la mujer no fue de puntería, sino de estrategia. Cuando el criminal la sorprende por la espalda, ella saca de su cartera un revólver Smith & Wesson calibre .38 del especial que lleva encima para que la libre de todo mal. Y vacía el cargador sobre Pedro Navaja, pero el daño ya estaba hecho. Analizándolo desde la perspectiva de la salud urbana y la prevención, este clásico nos deja una lección fría. Un arma guardada en el fondo del bolso es completamente inútil frente a un ataque que por sorpresa. En situaciones de riesgo, el verdadero blindaje no es de acero, sino de atención. No dejes que la vida te dé sorpresas.
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1: Ahora, pensando justamente en esta dinámica, Octavio, hoy que está en manos de los legisladores federales, de los diputados, de los senadores, este paquete económico, ¿cuál es la expectativa o qué pedirían ustedes que se tomara en consideración?
0: Pues me parece que la parte laboral sería algo importante que se atendiera, ¿no? Que en las proyecciones que tienen, pues identificaran el costo que va a tener la vida laboral formal para el próximo periodo, y segundo, que se publicara una ley general por parte del Congreso de la Unión en la cual se prohibiera o se limitara la venta en espacios públicos a quien no acreditara que sus trabajadores estuvieran dentro de la economía formal. Eso me parece que sería propicio. E incluso pues representaría un gran avance en términos de justicia social. Entonces aquí una ley general como la que se sacó para combatir la extorsión, que es general, o la que se sacó para digitalizar todos los gobiernos, que es general y de aplicancia general, pues de igual manera sería conveniente que se limitara a los municipios el que no pudieran dar permisos para venta en vía pública a personas que no acreditaran que sus empleados o son autoempleo o que sus empleados forman parte de la economía laboral formal. Eso también implicaría que tuvieran que demostrar que están en el reciclo, que ya no hay pretexto para no estarlo. La verdad es que es sumamente ya sencillo el régimen e incluso sumamente atractivo. Entonces, eso sí cambiaría la economía del país, porque ahí sí llevarías al territorio las reformas que se construyeron en materia federal, es decir, en donde realmente se hace la economía, es en donde se tienen que implementar. Yo he visto, porque he recorrido, tú sabes, Erika, todo el país, sí. Todo el país lo ha recorrido, y lo que he visto es que la tendencia es que donde fallamos es en el municipio. sea, el tema realmente y el problema es el municipio, o sea, es el regidor, los regidores, los síndicos, los presidentes y presidentas municipales que están desconectados con lo que sucede en materia federal. Entonces tú puedes tener grandes leyes federales, grandes propuestas en materia federal, un gran impulso en materia federal, pero si eso no se traduce en que en el territorio se cumpla, pues pareciera que hay una ley federal y otra ley local, ¿no?
1: Claro.
0: Y eso evidentemente pues te genera todas estas desigualdades. Entonces ahí, pues quienes se tienen que poner las pilas son las y los presidentes municipales. Y bueno, en materia federal, pues insistir en el Congreso de la Unión un llamado a las y los diputados a que si tanto han visto por la justicia social en una primavera laboral, pues que se establezca como condición de igualdad en que los municipios no se pueda dar permisos para venta en vía pública a ninguna persona que no acredite o ser autoempleado o en su defecto que sus empleados están registrados ante el Instituto Mexicano del Seguro Social. Me parece que eso sí realmente tendría un impacto y voltearía totalmente la condición del país. O sea, te trasladarías de manera inmediata a un segmento en el cual la economía formal sería la mayoría. Pero eso vendría combinado por esta ley de economía social, la reducción de comisiones para el cobro con tarjeta de débito y crédito. Bueno, ciertas situaciones que se están dando que me parece que son favorables, pero requieren ese empujoncito, Erika. Requieren que los diputados tomen su rol real y pues ya dejemos de usar la economía informal en los municipios de caja chica.
1: Claro.
0: ¿Cómo lo vas a limitar? Pues ya tienes todo, o sea.
1: O de prebendas políticas de cara a la elección.
0: Pues sí, pero pues pueden seguir teniendo sus mismas prebendas políticas sin invitar a que la gente no cumpla, o sea, claro. No puedes tener dos países, uno que sí cumple y otro que no, o sea, y digo, la minoría cumple en este país. Entonces, también es un tema de que los propios municipios lo han propiciado y la otra también es un tema de corresponsabilidad. Entonces, ya con las condiciones actuales, ya no hay pretexto para ser informal, o sea, hay que salirse de la informalidad, ya no hay pretexto para mantenerte en la informalidad, o sea, la condición actual te permite estar en la formalidad y pues que eso también nos permita a todos tener un país distinto.
1: Oye,
0: pero se requiere que en el municipio claro. pasen las cosas, porque de nada sirve esa ley con ese reciclo si vas a ir al municipio en Oaxaca, y en Oaxaca que es un lugar donde hay suma muchísima informalidad, o Veracruz, o todos estos estados que están en el sur donde hay más informalidad, si los presidentes municipales y presidentas pues siguen propiciando más pobreza, ¿no? Porque se considera que el darles esos espacios pues les genera un espacio para que puedan tener un ingreso. La realidad es que lo que están propiciando es pobreza.
1: Y como lo refieres, a ver, si están modificando leyes para la formalización y dignificación, pues tendríamos que empezar porque apliquen para todos los trabajadores en este país. Octavio, te agradezco muchísimo que me permitas platicar contigo. Vamos a tener muchos temas que irán surgiendo seguramente en los próximos días. Si me lo permites, me gustaría mucho seguir en comunicación contigo.
0: Claro, Erika, muchísimas gracias. Y por el bien de México, primero los negocios familiares.
1: Gracias, Octavio. Muy buenos días.
2: Bueno, pues sí. Por el bien de México, primero los negocios familiares. Estos que en San Luis Potosí están enfrentando una serie de retos, sobre todo los que están relacionados con la proveeduría de la industria y sobre todo de la industria o del sector automotriz, porque están teniendo que lidiar pues con estas limitantes por parte de Estados Unidos, con esta presión por parte del gobierno de México en materia tributaria. Empresas en San Luis Potosí están bien definiendo o tratando de definir o redefinir el tema de la proveeduría para hacerla pues más viable ante los retos comerciales. Fabiola Costa nos tiene la información, Fabi.
18: Las empresas exportadoras y proveedoras instaladas en San Luis Potosí enfrentan un escenario en el que se deben ajustar decisiones de negocio mientras se define el rumbo de la relación comercial de México con Estados Unidos, particularmente para determinar sus planes de operación y crecimiento hacia 2027, señaló el titular de la Secretaría de Desarrollo Económico, Mario García Valdés. Explicó que las condiciones comerciales internacionales son un factor que las compañías toman en cuenta al momento de definir dónde adquirir insumos, con qué proveedores trabajar y cómo estructurar sus operaciones de exportación. El funcionario destacó que el panorama se complica por el conflicto comercial entre Estados Unidos y Canadá, ya que cualquier modificación en la relación entre los tres socios del T-MEC puede repercutir en las cadenas productivas. García Valdés señaló que las negociaciones entre México y Estados Unidos registran avances, de acuerdo con lo informado por el secretario de Economía Federal, Marcelo Ebrard. Consideró que una ruptura del acuerdo comercial no sería conveniente para ninguno de los tres países debido al peligro peso que tiene la integración económica de Norteamérica. Por ello, confío en que las negociaciones permitan mantener condiciones que den certidumbre a las empresas y faciliten la continuidad de las cadenas industriales
2: Gracias.
18: Y comerciales que vinculan a México con sus principales mercados. Así la información.
2: Gracias, Fabi. Y bueno, pues mientras esto sucede, mientras se está tratando de encontrar las soluciones en materia económica, pues ¿qué están haciendo nuestra élite política? ¿Qué están haciendo nuestra clase política? Ellos también están enfocados en encontrar las soluciones a los retos en materia económica, pues resulta que lamentablemente no. Ellos están enfocados en la elección del próximo año y por eso entrábamos a la discusión en esta semana, el arranque de esta semana, a ver quienes están buscando un cargo de elección popular, deben o no separarse de sus funciones desde ahora, no cuando lo marca la ley, sino a ver, ya que están en los procesos internos de sus partidos, tendrían que estarse separando de sus actividades o no. Se puede jugar al vivo de decir estoy en la función pública, pero también estoy en esta pre-campaña, o tendríamos que poner reglas mucho más claras. Bueno, pues será hasta diciembre, hasta diciembre es la fecha límite para que los funcionarios públicos que estarían buscando un cargo de elección popular se separen de sus funciones. Jimé González.
19: El gobernador Ricardo Gallardo Cardona señaló que los funcionarios del gobierno del estado que tengan intención de participar en algún proceso electoral deberán separarse de sus cargos, por lo que diciembre será el plazo para que quienes tengan aspiraciones políticas definan si continuarán dentro de la administración estatal o buscarán una candidatura. Al ser cuestionado sobre las evaluaciones de los integrantes de su gabinete de cara al quinto informe de gobierno, el mandatario aseguró que en general los funcionarios llegan en buenas condiciones y han realizado un excelente trabajo. Sin embargo, indicó que ya se les pide a quienes pretendan participar en algún proceso electoral que se retiren del gobierno. Gallardo Cardona estimó que por ahora podrían registrarse solamente una o dos bajas dentro de su administración por este motivo, aunque será durante los próximos meses cuando los funcionarios deberán definir su futuro político y administrativo. Cuestionado directamente sobre la fecha límite para tomar esta decisión, el gobernador explicó que los tiempos del proceso interno del Partido Verde Ecologista de México llegan hasta diciembre, por lo que será este el plazo para quienes desde el gobierno del estado pretendan buscar un cargo de elección popular. Hasta aquí la información.
2: Bueno, pues vamos a ver qué es lo que sucede. Lo que llama la atención es lo que hemos venido platicando en estos días, que a final de cuentas no importa cuáles sean los tiempos oficiales, los partidos políticos y los aspirantes están haciendo lo que les viene en gana. Es decir, todavía no tenemos tiempo de precampañas, todavía no han comenzado, pero ya los tenemos ahí recorriendo todo el país, del Movimiento de Regeneración Nacional, pero también del PAN, pero también algunos del PRI. Los tenemos desbalagados, haciendo lo que les da la gana. A final de cuentas, parecería que no hay una autoridad electoral que ponga orden. Y aunque ahora el gobernador les diga a sus funcionarios, bueno, pues que se vayan retirando quienes quieran buscar un cargo de elección popular, no sabemos desde estos momentos quiénes ya están pues ocupando el cargo y en esta campaña, ¿no? Y de igual forma el Congreso del Estado y de igual forma el Poder Judicial y de igual forma en todos lados, que quienes están aspirando, insisto, parecería que hoy no tienen tiempos, ni reglas, ni normas. Con esto nos vamos a la pausa, regresamos para seguir platicando contigo de los temas importantes para nuestro país. Estaremos echando un vistazo a cómo se vivió el grito encabezado por la presidenta de México, Claudia Sheinbaum, en este 216 aniversario de la independencia de México. Enseguida volvemos.
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25: El desabasto de medicamentos persiste en productos específicos como la metformina y la loperamida, aunque el suministro general en farmacias se ha normalizado y se encuentra lejos de los niveles registrados durante la pandemia. El Congreso del Estado buscará ampliar su presupuesto durante la discusión de la Ley de Ingresos y Presupuesto de Egresos para 2027, con el objetivo de contar con recursos suficientes. La guerra con Irán le ha costado a Estados Unidos alrededor de 38 mil millones de dólares hasta el 1 de agosto, informó el martes la Oficina de Presupuesto del Congreso, un organismo no partidista.
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2: Esta mañana en la capital potosina ya se ha montado el dispositivo de cierres viales con motivo del desfile cívico del 16 de septiembre, por lo que se pide a automovilistas que tomen precauciones y anticipen su salida. Algunos puntos importantes como el puente Otón se encuentra cerrado, en tanto que el puente Valladares solo tiene abierta la circulación en un sentido rumbo a la zona centro. Mediante una iniciativa se busca que más negocios se sumen al sector formal con el objetivo de que exista justicia económica. Uno de sus puntos primordiales es que los municipios reduzcan sus requisitos para que más emprendimientos se formalicen. Así lo señaló en entrevista para Altavox el presidente de la Concanaco, Octavio de la Torre. Durante agosto del 2026, el precio ponderado de la vivienda en San Luis Potosí alcanzó los 27.781 pesos por metro cuadrado, registrando una tasa de crecimiento anual del 4% de acuerdo con el indicador de precios de viviendas. El desabasto de medicamentos persiste en productos específicos como la metformina y la loperamida, aunque el suministro general en farmacia se ha normalizado y se encuentra lejos de los niveles registrados durante la pandemia, informó Francisco Javier Ramírez Hernández, presidente de la Comisión de Farmacias del Consejo Empresarial Mexicano. Luego de 2 años suspendido por condiciones de inseguridad en Sinaloa, se realizó el grito de independencia, esta vez encabezado por la gobernadora interina Graciela Domínguez, quien desde Culiacán lanzó las arengas ante una plaza llena de ciudadanos que festejaron pese al clima de violencia que impera en la entidad. 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Nos encuentras como Altavox con Erika Salgado. Un saludo para todos los trabajadores municipales que desde la madrugada se encuentran alistando las calles del Centro Histórico para el tradicional desfile y que nos sintonizan a través del 96.9 de tu radio. como te lo hemos venido platicando, pues ayer la presidenta de México, Claudia Sheinbaum, estuvo encabezando el grito, la ceremonia con motivo del grito de la independencia, el 216 aniversario del grito de independencia. Y bueno, pues llamó la atención la forma en la que se llevó a cabo esta celebración, las arengas que pues lanzó la presidenta de México, Claudia Sheinbaum, y quien estuvo ahí en la cobertura de esta información es Rocío Jardines, periodista de W Radio Cadena Nacional. Rocío, muy buenos días.
6: Muy buenos días, Trito, un gusto saludarte. Efectivamente, y fue con vestimenta típica, con trompetas, con matracas, enormes sombreros, banderas tricolor de todos los tamaños, como se realizó en el Zócalo de la Ciudad de México este 216 aniversario del Grito de Independencia, donde la presidenta Claudia Sheinbaum destacó los pueblos indígenas, a los migrantes, a los afrodescendientes, y también resaltó la dignidad y la soberanía de nuestro país. Te informo que fue antes de las 2 de la tarde cuando incluso comenzaron a llegar las personas de distintos puntos de la capital del país, otras entidades también estuvieron presentes, y quienes eran recibidos por mensajes y filtros de policías de la ciudad para evitar ingresos de distintos objetos. Vamos a escuchar.
7: Bienvenidos a sus festividades de fechas patrias. Les agradecemos, está prohibido ingresar con bebidas alcohólicas, botellas de vidrio, productos en aerosol, pirotecnia, objetos punzocortantes y cualquier otro objeto apto para agredir. Disfruten sus fechas patrias.
9: Hola, yo me llamo Ed, vengo de la delegación Tláhuac, de aquí de la Ciudad de México. Hace como 3 horas aproximadamente, y eso que todavía es temprano. El ambiente, creo que como mexicanos nos caracterizamos por nuestra actitud buena siempre. Pues realmente no sabemos a qué hora nos vamos a ir, pero pues yo creo que cenar algo por aquí igual.
6: Y es que los alrededores de la Plaza de la Constitución, aunque se pusieron vallas, afuera no faltó la venta de distintos platillos y bebidas típicas, además de otros objetos con símbolos patrios. Algunas personas llegaron con pequeños toros como sombrero con luces de colores, y aunque no faltaron las playeras de la selección mexicana, el paliacate y los moños en verde, blanco y rojo, hubo quien se inspiró para lucir diferente. Escuchemos.
12: Yo me llamo Lenny Mailet y yo vengo del estado, en el estado de Atizapán. Solo me gusta muchos estilos diferentes de moda, las faldas típicas de Veracruz y cosas así. Entonces cuando vi los diseños, nada más se me ocurrió como que empezarlas a formar. Esto era una playera y lo corté, y así poco a poco empecé a formar hasta completar este vestuario con diferentes piezas que encontraba. Hoy se me surgió todo en una hora. Llegué a las 4. Actualmente pues sí hay situaciones muy feas en el país, pero pues no hay que decaernos, hay que seguir felices, libres, y pues festejar como siempre. Obviamente sí hay muchas cosas que mejorar en el país, la seguridad de muchas cosas.
6: Y bueno, mientras la espera era amenizada por el grupo versátil de la Secretaría de Marina, llegó después el mariachi de la Defensa Nacional. Después de las 8, la gente buscó darse prisa para buscar los mejores lugares. Sin embargo, te comento, Erika, que la parte más cercana a Palacio Nacional fue ocupado por integrantes de las Fuerzas Armadas, sus familiares y allegados, que se distinguían por una pulsera que debían mostrar en la entrada. También vimos algunas familias que al no poder entrar por esas partes, pues simplemente buscaron pasarla bien. Escuchemos.
13: Hola, me llamo Norma Reyes, vengo de Chalco y vengo con mis hijos y mis nietos. Nos apuramos ahí en la casa y nos venimos en el trolebús, en el metro, para estar un rato acá, pasarnos un rato y dar el grito.
14: Soy Héctor y venimos de aquí a la Ciudad de México, la colonia Moctezuma. Pues yo descansé hoy. Y justo aprovechamos para venirnos lo más temprano que se pudiera. Justo íbamos caminando y vi las máscaras y dije, ¿por qué no? Pues se ve muy tranquilo, se ve bastante orden, entonces pues espero todo salga bien.
6: Y después de las 20 horas se dio el desfile musical de José Alfredo Jiménez Medel, Legado de Grandeza, los 3 ganadores del concurso México Canta, y con juegos artificiales casi a las 10 de la noche llegó el esperado turno de Intocable, que hizo bailar a muchos, que en esta ocasión, Erika, te comento que se rompió la tradición, se guardaron los impermeables y los paraguas porque cada año aquí sí nos llovía. Y bueno, la pausa del grupo se dio ya paso a la presidenta Claudia Sheinbaum, aunque con un vestido negro y bordados de flores del Istmo de Tehuantepec, llegó de la mano de su esposo Jesús María Tarriba para recibir de la escolta de mujeres militares la bandera de México. De inmediato Sheinbaum Pardo salió al balcón del Palacio Nacional para dedicar a las mexicanas, a los mexicanos, el grito que conmemoró en primer lugar a Miguel Hidalgo y Costilla, Josefa Ortiz Reyes Quirón, también José María Morelos y Pavón, Leona Vicario, Vicente Guerrero y otros héroes y heroínas. Vamos a escuchar.
0: ¡Viva Gertrudis Bocanegra! ¡Viva! ¡Viva Guadalupe Victoria! ¡Viva! ¡Viva Antonia Nava! ¡Viva! ¡Vivan las heroínas y los héroes que nos dieron patria! ¡Viva! ¡Vivan los pueblos indígenas y afromexicanos!
6: Estas arengas, que duraron casi dos minutos, también enaltecieron el trabajo de las y los mexicanos en el exterior y la soberanía de nuestro país. Escuchemos.
0: ¡Viva nuestras hermanas y hermanos migrantes! ¡Viva! ¡Viva la dignidad del pueblo de México!
6: Bueno, en esta ocasión escuchamos el nombre de Antonia Nava, quien es la conocida como la generala, una mujer que en el tiempo de la de esta lucha independiente se dedicó a ayudar a todo el pueblo insurgente. Y bueno, tras ondear la bandera se llegó el momento de los fuegos artificiales. Antes la presidenta también tocó la campana de Palacio Nacional, aunque de momentos parecía que se le iba la fuerza, la presidenta logró terminar con pues todos estos fuegos artificiales que vio de la mano de su esposo en los balcones de su izquierda. Estaba el gabinete legal y ampliado, así como representantes del poder legislativo y judicial. Te comento que aunque al concluir intocable siguió interpretándose éxitos, muchos asistentes pues ya emprendieron la grandiosa huida, algunos diciéndose, eso sí, satisfechos. Escuchemos.
1: Mi mamá, mi hija y mis nietos y mi otra hija. Todavía nada más les falta ondear más la bandera.
15: Somos de México después de los 116 años de independencia.
1: Le falta más seguridad. Mucha más.
15: Me llamo la querida la Cruz Martínez. Parece muy excelente. Es una mujer. Increíble lo que ha logrado a lo largo de la evolución.

0: Bueno, Erika, fíjate que a pesar de los filtros que se colocaron en los accesos, en la zona dedicada a integrantes y allegados a la Marina y la Defensa, sí se vieron algunos grupos de personas que ingirieron cerveza, otras bebidas alcohólicas, y que cuyos envases pues terminaron en el piso de plano, y así fue como concluyó este grito, el segundo que encabeza la presidenta Claudia Sheinbaum, y que según la Secretaría de Gobierno aquí en la Ciudad de México, tuvo una participación de 300,000 personas. Erika, mi reporte.
1: Y te lo agradezco mucho, Rocío, qué reporte tan completo. Y allá no les llovió, pero nos mandaron la lluvia, porque acá se soltó el diluvio justo en el momento en que el gobernador encabezaba el grito de independencia. Bueno, pues ya, ya nos tocó vivir la experiencia de lo que ustedes viven cada año.
0: Ah, pues efectivamente, nosotros nos sorprendió demasiado, pero bueno, se vive de otra manera.
1: Sin duda, te agradezco muchísimo, Rocío, muy buenos días.
0: Muy buenos días, un gran abrazo.
1: Rocío Jardines, periodista de W Radio, cadena nacional, compartiendo con nosotros cómo se vivió esta fiesta del grito de la independencia encabezado por la presidenta de México, Claudia Sheinbaum. Vamos a hacer una pausa, pero al regresar hablemos justamente de lo que la gente en esta celebración, incluso mientras celebraba, ponía sobre la mesa, lo que le duele a este país, particularmente en los temas de corrupción. Enseguida volvemos.
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1: Hay nombres que se han convertido pues en estos últimos años en muy nombrados y no de la mejor manera, sino vinculados con los escándalos de presunta corrupción que se han estado viviendo y que se han estado ventilando en este país. Es el caso de Amílcar Olán, quien ha sido vinculado con los hijos del expresidente Andrés Manuel López Obrador en un montón de señalamientos, pues que han llamado la atención, por decirlo menos. Pero quien ha logrado documentar esto, más allá de lo que últimamente hemos escuchado de señalamientos de enriquecimiento ilícito, de, insisto, participación en negocios que llaman la atención, quien ha estado documentando esto desde hace muchísimo tiempo es Mexicanos contra la Corrupción y la Impunidad, y por eso le agradezco mucho a Iván Alamillo, periodista de Mexicanos contra Corrupción y la Impunidad, que converse con nosotros. Muy buenos días, Iván.
23: Hola, Erika, buenos días, un gusto estar aquí contigo.
1: Iván, a ver, ¿quién es este personaje Amílcar Olán y de qué manera aparece precisamente en las investigaciones que ustedes llevan a cabo?
23: Claro, pues mira, Jorge Amílcar Olán Aparicio es un cercano amigo de Andrés Manuel y de Gonzalo López Beltrán. La relación de amistad es sobre todo con Andy López Beltrán. Ellos se conocen ya desde hace al menos 10 años, se conocieron en Villahermosa, en Tabasco, y todo parece indicar que la relación surge a raíz de la pareja de Amílcar Olán, de su esposa, del nombre Brenda Cepeda. Brenda estudió en la misma generación que Andy López Beltrán en el Colegio Americano de Tabasco, ahí en Villahermosa. Entonces, pues, al parecer lo que hemos investigado es que la relación se da gracias a ella. Amílcar Olán era un empresario de bajo perfil, realmente un empresario que vendía azulejos y muebles para cocina en Villahermosa. Tenía una tienda de eurocerámica ahí, y básicamente pues era un empresario que nunca en su vida había recibido contratos del gobierno federal, ¿no? En ningún rubro. Y pues bueno, de la noche a la mañana lo que descubrimos desde finales del 2023 es que Jorge Amílcar Olán Aparicio se convierte en un proveedor de medicamentos para gobiernos morenistas, como los de Tabasco y los de Quintana Roo, y empieza a recibir cientos de millones de pesos para surtir de material de curación y de medicamentos, ¿no? En aquel entonces, el primer reportaje que publicamos en diciembre del 2023, dimos a conocer en exclusiva esta fotografía que ahora ya circula por todos lados, que es la fotografía de la boda de Amílcar Olán, que se celebró en Villahermosa en el año 2015, en donde aparece precisamente posando con Andy López Beltrán y con su esposa, ¿no? Entonces, pues ahí está la cercanía, son tan íntimos que Amílcar Olán invitó a su boda a Andy López Beltrán. Y pues bueno, los negocios de Amílcar Olán fueron creciendo de manera exponencial, no meteórica, en el gobierno de López Obrador. No solamente vendía medicamentos en el sector salud, también Latinus reveló con estas grabaciones que ellos publicaron, pues que se convirtió quizás en el principal proveedor de balasto para los consorcios que construían el Tren Maya y también el Tren Interoceánico. Y pues bueno, esto le dejó ganancias por miles de millones de pesos. Y aquí la pregunta es, obviamente, ¿no? ¿Cómo este personaje pues pudo llegar a tal nivel de pues de contactos, ¿no? A tal nivel que recibía contratos en tantos ámbitos de gobierno federal? Es una relación que Andy López Beltrán nunca ha negado, ni él, ni Amílcar, ni Gonzalo López Beltrán han negado las revelaciones que hemos hecho, no han negado los audios que publicó Latinus en su momento. Y pues todo parece indicar que ahora el gobierno federal ya le empezó a seguir la pista a Amílcar Olán, porque a finales del gobierno de AMLO, Amílcar Olán también incursionó en el negocio del huachicol fiscal, y con una empresa que estaba vinculada a él, pues se importaron millones de litros de diésel ilegalmente al país. Entonces, pues es un poco un resumen de la historia de este personaje.
1: Ahora, ha trascendido en estas últimas horas que habría ya una orden de aprehensión, la primera orden de aprehensión en contra de Amilcar Olan. ¿Qué sabemos de esto? ¿Qué saben ustedes, Iván? Y pensando, y por eso decía yo la primera, porque en todo esto que nos has dicho, ¿a qué se podría enfrentar este personaje?
23: Mira, este trascendido lo dio a conocer la Silla Rota, el portal La Silla Rota. Yo inmediatamente le pregunté a una fuente judicial, que ha sido muy buena fuente, si en el sistema aparecía ya alguna orden de aprehensión, alguna causa penal en contra de Amilcar Olan, y me dijo que no, que no había absolutamente nada, ¿no? Que si hubiera una orden de aprehensión se vería reflejada justamente ahí en el sistema. Sí. Entonces, lo que yo te puedo decir es que mi fuente me dice que hasta el momento no hay ninguna orden de aprehensión. Lo que sí sabemos que sí ocurrió fue esto que publicó el diario Reforma hace un par de semanas, en esta nota en donde dio a conocer que Amilcar Olan presentó una demanda de amparo contra una orden de aprehensión en marzo de este año. A pesar de que presentó este amparo en marzo, apenas se dio a conocer, y él se amparó porque él dice en su demanda que había agentes de la Fiscalía General de la República y de la Guardia Nacional rondando por afuera de su domicilio en la Ciudad de México y que incluso llegaron a preguntar por él al guardia del edificio, ¿no? Entonces, Amilcar Olan, pues ya teme, ¿no?, que haya una especie de cacería en su contra. Y un dato muy relevante que igual nosotros revelamos en Mexicanos contra la Corrupción hace un par de semanas también, es que en junio de este año, Amilcar Olan, de una forma bastante, bastante extraña, constituye en Texas, en Estados Unidos, dos compañías, una de nombre Basalt Group y otra de nombre Stone Basáltico. Y pues obviamente esto es muy extraño porque se dio en el contexto en el que le estaban quitando la visa a Andy López Beltrán. Entonces lo que estas empresas en Texas levantan la pregunta de por qué Amilcar Olan decidió en este momento abrir dos compañías en Texas, ¿no? En medio de todo este contexto que estamos viendo del Departamento de Justicia y del gobierno de Estados Unidos, que cada vez elevan más la presión sobre el gobierno mexicano y sobre Andy López Beltrán.
1: Ahora, dime una cosa, Iván, a ver, pensando, él ya tiene su amparo porque algo temerá, ¿no? Pero dime una cosa, a ver, si la Fiscalía decidiera proceder, porque me dices hasta el momento nada, si la Fiscalía decidiera proceder en contra de este personaje, ¿qué delitos o en qué conceptos cabrían las acusaciones en su contra?
23: Híjole, ahora sí que es un rango muy amplio, Te podría decir que es un rango muy amplio. Mira, yo lo que publicó el día de Reforma también es que la Fiscalía ya presentó una denuncia ante la FGR por el caso de esta compañía de nombre Portacelis, que fue la que importó huachicol fiscal a finales del sexenio de López Obrador. En esta compañía Portacelis, él no aparece como tal, como accionista, pero sí aparece, por ejemplo, su contador, que lo hemos visto aparecer en múltiples empresas que él opera. Este contador se llama Juan Carlos de la Cruz Murillo. Entonces, y además había una empresa espejo llamada Portacelis OC, en donde el abuelo materno de Amilcar Olan era accionista, ¿no? Entonces, pues todo parece indicar, todo apunta a que esta compañía que importó huachicol fiscal, que se llamaba Portacelis Gas and Oil, pues también es una empresa de Amilcar Olan. Un dato muy relevante que dio a conocer Televisa es que Portacelis Gas and Oil recibió el permiso para importar gasolina de la Secretaría de Energía 3 días antes de que terminara el sexenio de López Obrador, ¿no? Entonces es una irregularidad extra a todo esto. Y pues el delito que se le podría imputar por este caso, pues es delincuencia organizada con la finalidad de cometer delitos en materia de hidrocarburos, que es el mismo que se le está imputando a los hermanos Farías Laguna, a los sobrinos políticos del exsecretario de la Marina. Ese delito solamente por este caso, pero pues, en el caso de la venta de medicamentos podrían ser múltiples delitos, ¿no? Podría ser peculado, podría ser tráfico de influencias también, porque muchos medicamentos se vendieron incluso a sobreprecios. Incluso documentamos nosotros que varios de ellos que se vendieron al IMSS se llegó a vender con un sobreprecio del 1000%. Imagínate el sobreprecio que hubo en esta venta, ¿no? Entonces, pues ahora sí que sería un abanico muy amplio, ¿no? Sí. A mí, honestamente, me parece difícil imaginar que la Fiscalía General llegue a Andy López Beltrán si es que detienen a Milka Blanc, ¿no? Yo creo que...
1: Justo eso te iba a preguntar, ¿alcanzarán estos señalamientos a los hijos de Andrés Manuel López Obrador?
23: No, yo creo que no, Yo creo que quizás veríamos algo similar a lo que ocurrió con el caso de Carlos Ahumada, ¿no? Que todo el aparato del Estado se fue en contra de él. No lo digo de esta forma porque yo creo que sea inocente, ¿no? Uh-huh. Sino porque pues se usó como el sacrificado, como el chivo expiatorio y ya no se llegó más arriba, ¿no? Yo creo que sería lo mismo que pasaría en este caso de Amílcar Blanc.
1: Iván Alamillo, periodista de Mexicanos contra la Corrupción y la Impunidad, te agradezco muchísimo que nos permitas platicar contigo y pues que la gente conozca precisamente este caso y este personaje y que puedan hacer, más allá de lo que suceda con la Fiscalía, pues su propio juicio. Te agradezco muchísimo.
23: A ti, Erika, saludos.
1: Bueno, pues ahí está la información que Mexicanos contra la Corrupción y la Impunidad ha logrado documentar sobre este personaje, Amílcar Olán, cercano a los hijos del expresidente Andrés Manuel López Obrador, pero él lo decía... Pues si llega la investigación contra él, si llegan las órdenes de aprehensión, no alcanzarán, seguramente no alcanzarán a los hijos del expresidente. Vamos a hacer una pausa, pero al regresar vamos a tener nuestra mesa de análisis, hay mucho de qué hablar. Bueno, pues los señalamientos en contra de García Cabeza de Vaca y su defensa, pero la acusación a la vez del uso de la Procuración de Justicia de manera facciosa, los nombramientos de los coordinadores de Morena para la defensa en las diferentes entidades federativas y pues el rompimiento que ya están causando al interior de ese partido político y mucho más. Enseguida volvemos.
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1: Bueno, pues sí, es día de mesa de periodistas y están con nosotros y les agradezco muchísimo, además en estas condiciones y en estas circunstancias, después de la cobertura del grito del día de ayer, Polo Pacheco, bienvenido de Plano Informativo.
10: Muchísimas gracias, mi querida Erika, mi querido Jonathan, me da muchísimo gusto estar aquí con ustedes.
11: Buenos días.
10: Y puesto con todo este gran auditorio.
1: Oye, te tocó grito pasado por agua.
10: Bueno, es que ahora sí fue la circunstancia, como dicen por ahí, que nos lloviera, ¿no? Como no había pasado yo creo que en mucho tiempo.
11: Pero siempre llueve. No, el 15 de septiembre,
1: no,
11: que la mayoría.
1: No. En San Luis, no. En la Ciudad de México. Ya ha sucedido que llueve y justamente a la hora del grito se despeja. ¿Sí? Y entonces la gente puede ahí disfrutar del grito.
10: Pero no menguó el ánimo, ¿eh? De eso se los

0: somos esta nueva república fundada, ya que quieres entrar en materia. A ver, Morena está en medio de su proceso interno y ha estado nombrando coordinadores de la defensa de la Cuarta Transformación en las diferentes entidades del país. Por cierto, a San Luis Potosí, ni qué decir. Habían dicho que iban a terminar a finales de agosto, ¿no?
1: Citlali Hernández. Citlali Hernández me lo dijo y yo se lo pregunté. A ver, Citlali. San Luis Potosí, ¿cuándo se va a definir?
0: Dijo, de los últimos, pero los últimos eran finales.
1: Y nada más con la risa. Bueno, pues hasta el último.
0: Hoy estamos a 16 de septiembre y todavía no acaban, porque creo que no ha sido San Luis el único foco rojo. Ya vimos lo que sucedió en Guerrero, ya vimos lo que sucedió en Zacatecas. En Zacatecas, además, particularmente, ya abiertamente el grito de fraude, fraude, cuando anuncian a la coordinadora de la defensa de la Cuarta Transformación. A ver, Polo, ¿qué le está diciendo esto a Morena de la forma en la que está viviendo su proceso interno y cuál puede ser el costo para ese partido?
2: Yo pienso que Morena en este momento con esta estrategia sin duda alguna está midiendo temperaturas, porque finalmente cada estado de la República pues tiene un caso diferente. Sin embargo, en lo que ha podido recorrer hasta el momento con este eufemismo que pues es precisamente este de coordinadores que finalmente
1: que es darle la vuelta.
0: Sí, precandidatos, pues.
2: Es presionar, yo creo que hasta el límite la legislación en materia electoral. Yo pienso que mucho ha caído esta situación en una circunstancia en la cual, más que el proceso de Morena, es hasta dónde está jalando la cuerda de lo que es tenemos permitido o lo que está establecido por el INE. Y yo creo que están viendo, a ver, no sé hasta qué punto se podría no romper la cuerda. Lo están haciendo con cuidado. De alguna manera yo lo que creo es que pues sí están pues poniéndole florecitas o a lo mejor adornos a esta situación de proceso de coordinación en la defensa de la Cuarta Transformación, que de alguna manera pues es mucho del discurso político de este partido, y que bueno, pues lo han querido manejar de esta manera. Lo que nos está demostrando es que si no te adelantas, porque es lo que estamos viendo, no hay juego. Uh-huh. Y tristemente, yo creo que para la mayoría de los mexicanos, tal vez el verlo de esta manera, sobre todo en esta parte de congruencia, en decir, no, es que hay que respetar los tiempos, es que hay que respetar los procesos, tenemos una ley electoral, tenemos un blindaje que nos permite que nadie esté por encima de otros. Yo creo que mucho, y a lo mejor se me ocurre, tal vez esté yo en un error, que puede ser un poco a lo mejor el temor de lo que pueda pasar y el estar haciendo todo esto.
1: ¿Qué va a pasar?
2: Sí. Uh-huh. Y entonces sí, yo creo que es por ahí.
0: Oye, Jonathan, ¿pero les está saliendo bien o les está saliendo mal? Porque, a ver, insisto, Guerrero, Zacatecas ya son focos rojos para Morena, y ayer, pues justamente Ariadna Montiel tenía que salir, la dirigente nacional de Morena tuvo que salir a decir, vamos a seguir con las encuestas. Va a seguir siendo el método de selección de defensores, de coordinadores de la defensa.
1: A ver, por lo que dijo Polo, sí les está saliendo que están haciendo que se sordee el INE, ¿no? Porque al final de cuentas están hablando de precandidatos a la gubernatura de un estado, cuando no se debería de estar haciendo.
2: En absoluto.
1: ¿Cómo le dan la vuelta? No, son coordinadores de la defensa de la transformación. Al final de cuentas,
0: precandidatos. Burlar a la autoridad les está saliendo.
1: Lo están haciendo mensa a la autoridad, pero mal les está saliendo el asunto. A ver, yo destacaría uno más que ahí se nos fue, Michoacán.
0: Sí, claro.
1: Michoacán también eligieron y fue el exfiscal del estado de Michoacán diciendo, él es el elegido, él es el que va por la gubernatura de Michoacán. Carlos Morón, o el señor Morón, que era el que acusaban del asesinato a Carlos Manso, hasta dijo, bueno, sí me afectó que me acusara, ¿no? La esposa, me acusara la gente de que yo pude haber sido, y lo reconoció Erika. Pero el otro que yo destacaría es Guerrero. Lo que pasó en Guerrero,
0: sí.
1: Yo el primero que pensé que iba a saltar era Félix Salgado Macedonio. Uh-huh. Y Félix Salgado Macedonio hasta ahorita se ha quedado.
0: Y fue la exalcaldesa de Acapulco.
1: Y la que se soltó, pero con una angustia bárbara, es Avelina López,
0: ¿no? Es la crónica. Quien celebre esto está celebrando la crónica
1: profunda.
0: De una muerte.
1: Bueno, citó a García Márquez, esta señora, de una manera, y se le veía el enojo, se le veía el coraje. Y la voy a entender por qué, Erika. Recordemos quién gana la encuesta de papel, decía Avelina, es Beatriz Mojica. Beatriz Mojica, ¿quién era? Era perredista de ese PRD de Ángel Aguirre, que acaban de agarrar hace ratito por el asunto Ayotzinapa. El PRD estaba maldito allá en Guerrero, y Beatriz Mojica era presidenta estatal del PRD, ya luego brincó a diputada, senadora, y me acuerdo mucho que en alguna ocasión le dijeron, ¿usted iría con Andrés Manuel?

0: Porque no coincido con los autoritarios.
1: Jamás con los autoritarios. Tres doritos después ya está en Morena, ¿no? Por eso Avelina se enojó. Y Avelina dice...
0: Oye, pero realmente Avelina podría haber esperado. A ver, es que yo creo que la gente lo que recuerda de Avelina son las desafortunadas declaraciones que una y otra vez dio mientras fue alcaldesa de Acapulco. Declaraciones indolentes, falta de atención a la población, incluso en situaciones de desgracia y demás. Bueno, tremendamente insensible e inoperante, porque una cosa es que sean insensibles pero solucionen, y otra cosa es que digan, no, pues así es la cosa, ¿no? Por el calor la gente se pone violenta, no, pero además esto es normal, la violencia es normal entre las personas. Declaraciones que fueron muy duras, pero que además mostraban su forma de gobernar.
1: Sí, no, es de total desastre. Pero ella tiene un punto que sí le destaco, que ella dijo, pero yo empecé desde el principio con Morena.
0: No, eso que yo no te lo sí, esto lo
1: pero claro. Ponen a Beatriz Mujica, que dijo abiertamente, yo jamás con Andrés, pues Avelina se enojó. Yo quiero esperar, y con esto concluyo esta parte de Guerrero, el patadón que tendrá que dar Félix Salgado Macedonio en algún momento, porque a mí ese silencio ensordecedor que está haciendo no me suena nada.
0: Pero a ver, por lo esto tiene que ver también con la actuación de la presidenta, porque efectivamente, como dice Jonathan, pues Avelina podrá presumir que ella estuvo con Andrés Manuel López Obrador desde el inicio, etcétera, pero creo que es algo que no está pesando hoy día en Morena. Es más, yo me atrevería a decir que estamos viendo también el interés de la presidenta de México, Claudia Sheinbaum, de decir, si bien no voy a determinar por dedazo, tampoco voy a impulsar a quienes estuvieron ahí en los orígenes, sino más bien buscando generar sus propios perfiles.
2: Bueno, y hay que recordar al presidente Andrés Manuel López Obrador en el momento en el que hablaba de las famosas corcholatas. Y hay que mencionarlo porque sí, o sea, deja, pues que ellos se peleen, ¿no? O sea, finalmente yo los aviento así como al hormiguero o alboroto, le hago así con una ramita al hormiguero y a ver qué pasa, ¿no? Y finalmente eso sirve de alguna manera, yo pienso, para decidir, para tomar decisiones, sobre todo al ver las reacciones, al ver finalmente cómo se recomponen precisamente esas figuras, o cómo reacciona la sociedad o los medios de comunicación o finalmente todo lo que es la opinión pública. Les voy a decir, y se los comento de manera hipotética, si aquí ya tuviéramos algún candidato de Morena, nosotros estaríamos siendo monitoreados efectivamente en este momento, precisamente de lo que opinamos con respecto a eso. Y es lógico.
0: Y les daría tiempo, además, sí,
2: daría tiempo, porque no solamente nosotros, yo me imagino, y creo no equivocarme, que en los estados donde ya se dijeron los coordinadores, están estas mesas como la que tenemos nosotros aquí, discutiendo el tema. Y a lo mejor no en medios de comunicación, en los cafés, en donde pudiera haber precisamente algún tipo de reacción a nivel social, a nivel político, y lo están viendo, lo están observando. Yo pienso que de alguna manera sí es ver qué tanto es la ola expansiva con este tipo de decisiones, y sobre todo porque es importante. En esta primera fase estamos hablando de gobernadores, pero todavía tenemos legislaciones, tenemos alcaldías, y todo eso es un conglomerado que consolida la presencia de Morena a nivel político, a nivel país, y eso es sumamente importante, y son tres fases. Primero esta de la gubernatura, y luego siguen las alcaldías, luego las diputaciones, y bueno, pues finalmente es todo eso, esas figuras que de alguna manera se están convirtiendo ya en una especie de medición para ver qué tal nos puede ir.
1: Pero a ver, Polito, estamos viendo a un Morena que está llegando con un cartucho ya muy quemado.
0: Tengo que hacer una pausa, pero justo platicamos de esto al regresar. Y también, a ver, y si se dan cuenta que los perfiles que están impulsando no están cayendo bien, ¿a poco los van a cambiar para cuando deciden las candidaturas? Imagínate la que se va a armar. Vamos a la pausa y regresamos.
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10: Diseña un aislamiento térmico y auditivo para proteger tu salud mental y paz. La psicología ambiental estudia cómo los espacios cerrados acumulan el ruido, convirtiendo nuestras casas en cajas de resonancia que saturan el sistema nervioso. El cerebro nunca duerme por completo. Sigue procesando los ecos y la vibración del entorno, aunque estemos en silencio. El exceso de ruido eleva el cortisol, provocando fatiga, dolores de cabeza y problemas de concentración. Los libreros empotrados llenos de libros actúan como un difusor acústico natural que rompe las ondas sonoras. Al tapizar una pared con literatura, reduces drásticamente la reverberación y el eco molesto en tu habitación.
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10: En la famosa crónica musical de Pedro Navaja, el error de la mujer no fue de puntería, sino de estrategia. Cuando el criminal la sorprende por la espalda, ella saca de su cartera un revólver Smith & Wesson calibre .38 del especial que lleva encima para que la libre de todo mal. Y vacía el cargador sobre Pedro Navaja, pero el daño ya estaba hecho. Analizándolo desde la perspectiva de la salud urbana y la prevención, este clásico nos deja una lección fría. Un arma guardada en el fondo del bolso es completamente inútil frente a un ataque que por sorpresa. En situaciones de riesgo, el verdadero blindaje no es de acero, sino de atención. No dejes que la vida te dé sorpresas.
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0: Estamos de regreso, estamos platicando con Polo Pacheco y Jonathan Flores, periodistas. A ver, hablábamos de este proceso interno que está viviendo el Movimiento de Regeneración Nacional. Y Polo decía, a ver, esto es también como un mecanismo para tantear las aguas, para ver cómo va pintando la cosa para Morena y para quienes están nombrando coordinadores de la defensa de la 4T. Pero a ver, ¿qué pasa si no funciona? Si como en Zacatecas, si como en Guerrero, ni los mismos morenistas aceptan a los perfiles que se están impulsando por parte del Movimiento de Regeneración Nacional, ¿a poco va a haber cambio para las candidaturas, Polo?
2: Pues pueden decir que son muy demócratas. En una situación así, no, pues es que las encuestas
0: hay
2: una situación en la cual nosotros somos sensibles al clamor de los ciudadanos y entonces nosotros tomamos decisiones de acuerdo a eso, porque ese es el punto, ¿no? El punto de hablar de encuestas, de hablar ese tipo de cosas, nunca nos muestran realmente a fondo en qué se basan esas encuestas.
1: Nunca las mostraron.
2: Jamás. Entonces, ellos es a su albedrío, pero sí dicen, no, es que es democrático. Todo lo que hacemos aquí por consultas es democrático, pero las bases es lo cuestionable, ¿no?
1: Y si se acuerdan, las únicas encuestas que mostraron con resultados fueron las presidenciales, ¿se acuerdan? Que quedó primero Claudia, luego quedó Ebrard, que fue cuando Ebrard dijo, o es ella o soy yo. Ah, perfecto, es ella.
0: Sí.
1: Y Ebrard lo dejaron de lado.
0: Oye, pero además, esto es bien importante lo que mencionas, Jonathan, no dan a conocer los resultados de las encuestas, pero además creo que ayer Ariadna Montiel, en medio del encono que se vivió en Zacatecas, abrió una puerta, porque dice que van a seguir apostando en mayor medida como herramienta por las encuestas. Pero no dice de manera totalitaria, ¿no? Ahí deja este resquicio y esta
1: porque ellos dijeron, nosotros vamos a decidir en las alcaldías, en las diputaciones, en donde sepan que se pone...
0: Pero no que no iba a haber decisiones de cúpula.
1: Bueno, es muy simple. A ver, señores, aquí en San Luis no aparecemos todavía en la brújula. Y el asunto es muy claro, y lo dejaron entrever en estos días. Si la dirigencia nacional va a decidir la de San Luis Potosí, perfecto. Pero entonces no anden ilusionando a los que se fueron a inscribir. Porque se fueron a inscribir, algunos tomaron licencia y andan ahí de emocionados. Cuando lleguen y digan, no, pues es que esto es un asunto otra vez de la dirigencia, se van a quedar conformes. ¿Te acuerdas cuando vino Luisa María Alcalde?
0: Sí.
1: Se lo pregunté. Y dije, a ver, ¿otra vez? Van tres veces que estos señores y señoras quieren decidir por sí solos, ya son mayores de edad. ¿Lo otra vez van a hacer ustedes?
0: Oye, pero la dirigencia estatal también un poco le ha entregado esta responsabilidad y creo que hábilmente, para no comprarse problemas, pues ha dicho, esto se va a decidir a nivel nacional. Cada vez que le hemos preguntado sobre la alianza con el Partido Verde y si van o no van a ir juntos en San Luis Potosí, la respuesta ha sido, la decisión está en
1: arriba
0: manos de la dirigencia nacional. Creo que un poco también ahí, lavándose las manos. Pero ya que hablas de los que han pedido licencia, hablemos del Congreso.
1: A ver,
0: hijo. A ver, Polito, voy contigo, porque tú conoces bien la fuente, siempre lo digo. Y a ver, está iniciando un nuevo periodo, una nueva mesa directiva. No cayó en gracia a los panistas, por cierto, que no estuvieron de acuerdo con que fuera el Partido Verde quien encabezara la mesa directiva en el Congreso del Estado, pero además empezó con manifestaciones político-electorales y con el amago de tomar acciones legales y jurídicas en contra de quienes fueron ahí a manifestarse. A ver, ¿qué nos está diciendo este arranque?
2: Bueno, es que ya derivó en una situación de tipo legal cuando ya la situación yo creo que salió fuera de control. Yo lo que creo es que el Congreso del Estado, bueno, pues sí, no se ha distinguido siempre por ser un lugar donde, bueno, no se den la gritonería o vayan y se manifiesten algunos. Sabemos que es pan de cada legislatura que vayan ciertos grupos y griten o descalifiquen o quieran tomar la palabra cuando es el pleno, cuando, que no se puede, ¿verdad? Pero quieren o pretenden de alguna manera y logran el objetivo de atraer los focos de los medios de comunicación, porque eso es lo que pretenden.
0: Claro.
2: O sea, finalmente lo que pretenden es que se vea que fueron y gritaron, llevaron pancartas y todo eso, aunque no tengan ningún eco con los diputados o los legisladores. Ellos dicen, no, es que nosotros estamos buscando una respuesta por parte del Poder Legislativo, pero lo que están buscando es una respuesta de los medios de comunicación y eso hay que entender.
0: Y de la opinión pública.
2: Y de la opinión pública, porque finalmente yo creo que a eso es a lo que le están sacando raja. Pero ahora que ya está tomando otro carácter, y yo lo siento así, donde finalmente ya cuando estás únicamente ahí para descalificar, para ofender, para insultar, inclusive de cualquier otra situación, pues yo pienso que eso ya está fuera de control. A mí me da esa impresión que finalmente si se busca algún tipo de alternativa legal para poder proceder en un momento determinado contra ciertas personas por este tipo de situación, pues va a sentar también un precedente, porque yo no lo había visto anteriormente.
0: Oye, pero además ha sido una legislatura sí. Que si de algo se le ha cuestionado ha sido precisamente de tratar de frenar la libertad de expresión. Uh-huh. Las iniciativas que han aprobado y que luego se les han revertido ahora en las actuaciones con respecto a las personas, pero además porque se han negado una y otra vez al tema de las consultas para sacar adelante temas que, a ver, en como dice Polo, la exhibición de la opinión pública no han cobrado ese revuelo, es decir, los pueblos indígenas no han salido a manifestarse ni han ido a tomar el Congreso, pero sí lo han pedido por las vías institucionales, que se cumpla la ley, que se cumplan las normas, que se sigan los procedimientos, y el Congreso del Estado se ha negado una y otra vez bajo el argumento de que no tienen dinero, como si ellos no plantearan el presupuesto de manera previa bajo el conocimiento de que tienen que llevar a cabo estas consultas. Un Congreso que se ha visto con este sello autoritario, ¿cómo le pinta ahora, Jonathan, el hecho de que estén diciendo y vamos a proceder legalmente, cuando por cierto muchos diputados se dijeron extrañados por ese comunicado?
1: Se hicieron a un lado, ¿no? Porque hasta incluso voces de los diputados dijeron, a ver, señores, ese comunicado que sacaron no fue en consenso de todos, a mí no me metan ahí, y tiene toda la razón, está tu nombre, está tu apellido, está tu firma, no sé si te confirmas, yo no fui. Pero algo que me preocupa más, compañeros, tú dijiste algo muy importante, Polo, estamos llegando a la temporada electoral con los ánimos más efervescentes. Uh-huh. Y en mucho tiene la culpa el gobierno, del que se hable. Hemos polarizado por 8 años el no estás conmigo, entonces estás en mi contra.
0: Y se han adelantado los tiempos.
1: Y si eres de otro lado, entonces te va a ir peor. Pero ahí me quiero ir más allá. ¿Dónde quedó esta profundidad del discurso político y legislativo? A ver, a ustedes les tocó en su momento, yo creo, cuando veían un Juan Ramiro Robledo, sí, un Benavente. A ver, señores, aquí no avanza la sesión si no me muestran cómo están los documentos de tal contrato, de tal orden. A ver, ¿cómo le hacemos? Y se quedaban y eran cordadas, a ver, Erika, no sé cuánto.
0: Y eran uno o dos diputados, pero que abrían el debate y la discusión. Que
1: y no estaba.
0: Sí, claro.
1: Hoy estamos teniendo posicionamiento de necedad, yo ya no digo político, por fanatismo, perdón, y si le quieren llamar de otra forma, no lo puedo ver de otra forma cuando llega un fanatismo político a presidir un Congreso del Estado, cuando deben de ser todas las bancadas, Erika, porque desde que llegó se ve cuando dice, a ver, ¿no votaron todos por mí? Hay tres que votaron mi contra, le importaron más los que votaron en contra que los que votaron a favor. Desde ahí se ve en qué tono va a estar esta legislatura, lo que le queda.
0: Tengo que hacer una pausa, pero al regresar seguimos platicando de esto y por supuesto tenemos que hablar de lo que está sucediendo con la Procuración e Impartición de Justicia en este país. Ya son varios los señalamientos de que se está usando de manera facciosa, mientras que hay otros personajes a los que no se les toca. Hace ratito platicábamos del caso de uno de los grandes amigos de los hijos de López Obrador. Corrió la versión en esta semana de que había una orden de aprehensión en su contra. Ya nos aclararon que no, y entonces a unos sí y a otros no. Platicamos de eso al volver.
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24: La Secretaría de Comunicaciones y Transportes analiza la posibilidad de instalar cámaras de vigilancia en los paradores del sistema de transporte Red Metro ante los actos de vandalismo. Durante agosto de 2026, el precio ponderado de la vivienda en San Luis Potosí alcanzó los 27.781 pesos por metro cuadrado. El presidente de la Cámara de Diputados, Raúl Bolaños, llamó a las autoridades de justicia de Morelos a que de manera pronta y expedita esclarezcan el feminicidio de la estudiante española Claudia Tacoronte.
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0: Estamos de regreso y estamos platicando con Polo Pacheco y Jonathan Flores, periodistas. A ver, nos quedábamos con esto que está pasando en el Congreso del Estado y yo creo que planteaban un punto fundamental. A ver, la falta de debate, la falta de nivel en la discusión y en los temas importantes. ¿A dónde nos van a llevar? Porque le queda el cierre de esta legislatura y hay temas importantes que se han ido quedando ahí rezagados. Por supuesto, la ley de movilidad que tanto hemos venido platicando, pero igual que esa, montones de iniciativas ciudadanas que se han quedado ahí en el cajón de los diputados porque no se han sacado adelante. ¿Qué podemos esperar en este nuevo periodo, Polo?
2: Y es que la verdad tenemos que visualizar algo que ha marcado mucho esta legislatura, es precisamente esa falta de capacidad para poder llevar a cabo los temas a ese nivel. A un nivel donde, bueno, pues se puedan pues consensar, a lo mejor podría no estar de acuerdo, pero se ponen fundamentos, se hace la votación y, bueno, pues por supuesto sale algo, ¿no? Pero en estos casos es más bien una especie de parálisis política en términos de resultados legislativos, donde, bueno, pues finalmente están estos asuntos, pero tristemente como que no hay la capacidad de debatirlos. Y ese es el punto.
0: Oye, ha sido una legislatura que ha tenido, y tú lo has de tener muy bien documentado, Polo, el menor tiempo de debate y de argumentación en la discusión de los temas.
1: Y que yo no puedo entender el porqué. De verdad yo no entiendo por qué no hay diálogo ni debate en el legislativo cuando ahí debería de hacer, cuando aquí los tienes de lamparosos cada semana, Erika. A los diputados aquí los tienes. Y no nomás aquí, Erika. en todos los noticieros, de no solo del Estado, de lo nacional, ahí tienes a los diputados de Lamparosos, les encanta estar en las mesas de debate, en los noticieros, cuando deben de hacerlo en el legislativo.
2: Ahí es donde tienen
0: que... Oye, mutis. Hay temas fundamentales para San Luis Potosí que se han sacado adelante sin una sola argumentación.
1: Claro.
0: Es decir, y yo siempre le he preguntado,
2: es de llamar la atención.
0: Un solo orador no hubo, ningún diputado tuvo nada que decir al respecto, claro, ni a favor, ni en contra, ni para sumarle, ni para restarle, ni uno solo de 27, así han sacado adelante temas.
2: Pues es que verdaderamente a eso me refiero, o sea, lo triste es ver qué nos depara, lo que resta precisamente de esto, y sí es una pregunta, ¿no? Pero también tiene que ser una exigencia, que a lo mejor la podemos hacer desde los foros de la opinión pública, de los noticieros. Háganlo, señores diputados. Uh-huh. O sea, finalmente yo creo que es el momento de decirles, trabajen sus temas, trabajen su agenda, saquen adelante esas iniciativas, porque sí tenemos derecho a hacerlo como todos los ciudadanos, ¿no?
1: No, y que no todo el tiempo es echar matraca. Bueno, antes era, ¿no? En la época del pasado con el Prino, la matraca y la tambora. Uh-huh. Ahora es el que sea más fiel, el que se la pase.
0: ¿Era que no viste las visitas de la presidenta? Siguen siendo la matraca.
1: Pues todavía, ¿verdad? Cierto. Claro. Pero fíjense cómo esta parte creo que recordaste, las visitas de la presidenta en los estados, qué mal salieron. En todas, ¿eh? Si acaso algunos se salvaron, uh-huh, pero por ejemplo lo que sucedió en Hidalgo con los estudiantes normalistas, ¿cómo demonios el gobernador o gobernadora de Hidalgo le dejó que le pasara eso con los normalistas de Hidalgo? Acá en la Arena Potosí, peleándose los del PT con el Verde, tú entra por allá, yo entro por acá porque no nos podemos ver cerquita. Luego en Colima, ¿cómo le dijeron de cosas? O sea, que los gobernadores no
0: tuvo
1: le pueden
0: una sola cuidar. Gira, una sola, porque las estuvimos documentando, no tuvo una sola donde no hubiera un reclamo. Que la agarraran en el coche, que la agarraran cuando iba entrando o saliendo, que dieran portazo, que le gritaran en plena asamblea, en todos.
1: Yo pregunto, ¿eso dejaban con Andrés que pasara? ¿Cuando venía o iba a los estados?
0: Pero tiene que ver con que dejen, Jonathan, no tiene que ver con un golpe de realidad, de temas que no han sido atendidos. Por ejemplo, el tema de los normalistas, oye, una normal que se cierra y que luego medio se abre, pero sin los dormitorios, sin la alimentación, sin nada, cuando saben que ahí llegan los alumnos de las comunidades y que tienen que quedarse ahí porque no es viable irse y venir. No son temas que se han dejado crecer. Es decir, más allá de que se permita o no la manifestación, son temas que se han dejado crecer.
2: Yo lo que creo es que no se han atendido. Cambiar precisamente la temática con respecto a qué es el presidente de la República, con respecto a los problemas y a los ciudadanos que se acercan. Yo pienso que eso es lo que han querido hacer, porque desde que llegó Andrés Manuel López Obrador, dice, se acabaron las guardias pretorianas y finalmente ya no va a haber este Estado Mayor que no dejaba que nadie se acercara, y empieza a verse inclusive hasta con entrevistas banqueteras. Se los digo yo con experiencia, porque era imposible hacerle una entrevista a un presidente de la República de banqueta.
0: Sí.
2: Imposible. No había finalmente este tipo de interacción,
0: sí, donde finalmente de
2: ¿qué es lo que ha querido hacer este partido Morena con respecto a esta cuarta transformación gobierno? Pues cambiar precisamente eso, y ahí es donde sale esto que tú estás preguntando, esos problemas. No es que no hayan existido, porque ya había problemas gravísimos en el país, claro, con respecto a la delincuencia, la seguridad, los desaparecidos de Ayotzinapa, bueno, una serie de cosas que verdaderamente, y ahí estaba, ¿no? Pero nadie se le acercaba directamente al presidente a gritonearle, uh-huh, nadie, porque no se podía.
0: Claro.
2: Y ahora se está cambiando eso, pero a lo mejor nos está saliendo un poquito caro el caldo, ¿no?
1: Sí, claro.
2: Porque sí, porque finalmente en ese afán, pues están saliendo cosas así que dice, ¡ah, caramba!
0: Oye, hasta temas de agua que reclamarle a la presidenta, que
2: sí,
0: no diría, bueno, pues esto
2: pena ajena,
0: toca,
2: sí,
0: a los municipios, sí, pero como no se está atendiendo, pues la gente ve a la presidenta y ve la oportunidad de clamar. Sí. No quiero que se les acabe el tiempo sin hablar, uh-huh, del caso de García Cabeza de Vaca, el exgobernador. Sale esta semana unos audios en donde una exsecretaria de su gabinete acusa que la obligó a entregarle, bueno, que le pidió que le entregara contratos a una empresa en particular, hoy muy señalada. García Cabeza de Vaca sale a decir que la obligaron a decir eso, que ella incluso le manifestó previamente que le estaban presionando muchísimo, que la estaban amenazando con meterla a la cárcel y que por eso esta exfuncionaria sale y dice estas cosas. Ella no vuelve a aparecer y el que sigue apareciendo es García Cabeza de Vaca en prácticamente todos los espacios informativos a nivel nacional a defenderse y a decir que se está haciendo un uso faccioso de la Procuración de Impartición de Justicia. Y este podría ser un caso aislado, pero es que creo que se van sumando a la lista a que haya situaciones y aquellos casos donde se está denunciando en estos mismos términos. Jonathan, ¿qué está pasando?
1: A ver, yo quiero preguntar. Francisco Javier García Cabeza de Vaca es como de esas cosas que son indefendibles, ¿no? Pero existen, ¿no? Es como el refresco de cola. Es malo, pero existe. No se puede defender. Como el cigarro, como el azúcar. Cosas que están ahí que no se pueden evitar. Pero voy a decir algo. Es el único, señores, de la oposición que ha dicho quiero ser presidente. Es el primero. Porque yo no he visto ni a Ricardo Anaya, ni a quién otros les gusta de la oposición, caramba, Alito Moreno, no sé, de los que se me ocurran. Es el primero que ha dicho yo quiero estar ahí. Y le llega el sopapo de volada. Ahora, está bien, le dicen contratos, y aquí los tenía yo, contratos de control de con proveedores, ¿no? Decía la señora que aparecía en el video. Pero otro bien grave, de tener contratos con empresas ligadas a un señor que se llamaba Sergio Carmona, que era conocido como el rey del huachicol, y el señor lo mataron en noviembre del 2021. El señor está muerto. Yo quiero preguntar esto porque el huachicol en la oposición sí existe. En la oposición sí está el huachicol. En el lado de la 4T no. Ahí no hay. Y ni le busquen por allá. ¿Quién denunció la red de huachicol de los hermanos Farías, Erika? Y hasta la misma Ernestina Godoy dijo. Sí. El señor Rafael Ojeda, exsecretario de Marina, que hoy le dicen, oigan, ¿y dónde está el secretario? No sé, no lo encontramos. La fiscalía no lo puede encontrar, Erika. Al exsecretario de Marina... Pues pareciera que en la oposición sí hay huachicol, pero en la 4T no hay.
2: No es que este tema del huachicol, ¿cómo los ha desgastado? Y finalmente, entre lo menos los pueda tocar, lo ven, yo creo, de manera más positiva. Yo lo que habría que valorar es de dónde viene todo esto. Tamaulipas, el estado de Tamaulipas.
1: ¿Y quién gobierna Tamaulipas?
2: Sí, o sea, finalmente hay que... Pues sí, o sea, finalmente yo creo que hay un punto muy importante en esto, sobre todo porque no ha sido fácil, no ha sido transitar de manera tranquila un gobierno como Tamaulipas, ¿no? Uh-huh. Con todo lo que ha pasado y con todo lo que de alguna manera sigue surgiendo día con día con respecto a todo esto que tiene que ver con los desvíos o con esta situación de fraudulenta que tiene que ver con el huachicol, la evasión de impuestos mayúscula. Pero valdría la pena pensar, y quiero ser un poquito maquiavélico, si esta persona la está investigando, la fiscalía, y de repente digo, ¿qué haré? Ah, ya sé, me convierto en candidato.
1: Bueno, Polo.
0: No estás hablando de Alito Moreno, ¿verdad?
2: Y me convierto en un perseguido.
1: Pero
2: no
1: estás político, hablando de Napoleón Polo. ¿Quién le compró eso? ¿La presidenta?
0: Claro.
1: Es increíble que última reforma de la presidenta sea eliminarla de la doble nacionalidad, porque Francisco quiere ser candidato a la presidencia.
0: Oye, como sucedió con Andrés Manuel y Xochitl Gálvez, ¿no?
1: Que se encastaron los dos.
0: Pues el presidente. Oigan, se nos ha acabado el tiempo.
1: No, bueno.
0: Han estado con nosotros. Gracias, Jonathan Flores.
1: Siempre un gusto, señor. Mi queridísimo. Y siempre estar contigo, Erika. Siempre un gusto regresar aquí.
2: Mi queridísimo.
0: Polo Pacheco, muchísimas gracias. Gracias por estar con nosotros. Y bueno, pues ya estaremos platicando de nueva cuenta muy pronto. Nosotros vamos a una pausa. Problemas.
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17: Llevar herramientas de defensa personal en la bolsa genera una falsa sensación de seguridad que nos hace bajar la guardia. La neurobiología del estrés demuestra que ante una situación inminente, el cuerpo entra en estado de congelamiento o pánico, haciendo casi imposible reaccionar a tiempo para abrir un cierre, buscar entre objetos y amartillar un arma. Tu mejor defensa siempre será la conciencia situacional. Aprender a leer el entorno, anticipar los movimientos sospechosos de la calle y evitar los puntos ciegos. Deja de confiar en la suerte o en el fondo de tu cartera. Tu mente atenta es tu salvavidas más rápido y efectivo. No dejes que la vida te dé sorpresas.
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23: El ser humano hace todo lo posible por alterar su conciencia a diario con un café, pero persigue con cárcel a otras sustancias naturales. 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
0: Lo hemos platicado contigo, es el tiempo en el que empezamos a hacer, digamos, el corte de caja, el balance de qué se ha hecho en los diferentes niveles de gobierno y en los diferentes poderes de este Estado y de este país. Hemos estado muy atentos al informe de la presidenta de México, lo hemos venido desglosando en los últimos días y está a la vuelta de la esquina el informe por parte del gobernador del Estado, Ricardo Gallardo, y de cada uno, porque ahí van inmersos cada uno de sus funcionarios, el trabajo de cada una de las áreas. Una de las más sensibles y de las que casi estamos hablando de diario en este espacio es lo que tiene que ver con el agua, y está con nosotros Pascual Martínez, director general de la Comisión Estatal del Agua. Bienvenido.
24: Gracias, Erika. Buenos días desde el espacio.
0: Gracias por acompañarnos hoy y preguntarte, a ver, en el balance de resultados, ¿qué es lo que se ha logrado en materia de agua para San Luis Potosí?
24: Sí, mira, en el Estado, pues bueno, tenemos bien claro el administrar y de manera estratégica el recurso hídrico en el Estado. Nosotros podemos resaltar que en este momento, pues bueno, se han realizado muchas obras de importancia en ampliación de redes de agua potable, líneas de conducción, construcción de tanques elevados, la perforación de de varios pozos profundos, precisamente para poder garantizar el servicio del acceso al agua potable a los potosinos y pues también para poder incrementar los índices en relación a la cobertura del servicio de agua potable. Y de igual manera, pues bueno, seguimos ampliando y construyendo también plantas tratadoras precisamente para poder cumplir el tema del saneamiento. Digo, son obras que a veces no se resaltan mucho, pero la importancia es vital.
0: Claro. Ahora, ¿cuáles son o cuáles han sido las zonas que se han visto más beneficiadas con las obras que han llevado a cabo?
24: Sí, mira, tenemos en varios lugares, se han concluido obras de gran importancia, como en la cabecera municipal del municipio de Venado. Ahí ya se construyeron 13 kilómetros de tubería en la zona sur, de esta cabecera municipal, y se construyeron 3 tanques elevados. También en este mismo municipio, en el alcance de este proyecto, pues bueno, se rehabilitó y se equipó el pozo que abastece el 50% de la cabecera municipal. Y aquí tenemos que resaltar algo muy importante, que es parte de lo que nosotros venimos haciendo, visitando a los organismos operadores y a los ayuntamientos. Este pozo contaba con una bomba de un caballaje muy grande. Entonces, al revisarlo, les bajamos la mitad del caballaje y están sacando la misma cantidad de agua con un costo energético más bajo. También hemos realizado obra en el municipio de Ciudad del Maíz, ahí en localidades principalmente como San Mateo, El Tepeyac, Puente de San Juan de Dios. Ahí se construyeron alrededor de 18 kilómetros de tubería para poder llevar el agua a estas localidades. Y en el municipio de Huizache también acabamos de concluir y terminar una ampliación de red de agua potable en esta localidad, que no contaban con una red de agua potable. Es en la localidad de Huizache, en el municipio de Guadalcázar. Aquí estamos por equipar el pozo. Estamos terminando los trámites ante CFE para poder dar el equipamiento a esta gran obra. Y pues bueno, también se ha terminado la construcción de una planta tratadora en el municipio de Villa Hidalgo, en cabecera municipal, donde es de gran importancia y se le va a dar un reuso meramente para regar el agua, el área verde. Y pues bueno, también se rehabilitó la planta tratadora en el municipio de Moctezuma, una obra que estaba olvidada. Y pues bueno, a veces el saneamiento lo dejan por un lado, y agradecemos también el interés que prestan los ayuntamientos, porque también a través de esta tratadora pues la van a utilizar para poder regar un área verde y un área deportiva.
0: ¿Qué hay de la coordinación y el apoyo con la federación? Porque lo que nos menciona son obras muy importantes, sí, uh-huh, pero no nos cabe duda que para las obras de gran tamaño, de gran nivel, se requiere del apoyo de la federación y, por supuesto, el presupuesto de la federación. ¿Cómo se ha venido trabajando?
24: Sí, claro, completamente. Fíjate que venimos trabajando muy bien de hombro con hombro, federación, estado. El año pasado, pues bueno, ya lo referíamos, se pudo concretar el proyecto ejecutivo de la línea de conducción para poder utilizar el volumen del agua de la presa del Peaje hacia San José para que se pueda utilizar en la zona metropolitana, se le puede dar un buen uso. Y bueno, este proyecto pues bueno trae varias vertientes, porque una de ellas principalmente es el abastecimiento de agua potable a la zona metropolitana, y bueno, también en esta zona pues también se beneficia la comunidad de Escalerillas, porque con este volumen de esta presa que se rehabilitó a través de esta administración se puede utilizar y tener estas vertientes. También te menciono que bueno, también con la federación en esta demarcación podemos ver que se va a dar una rehabilitación de su planta tratadora para poder mejorar el servicio de agua potable en todas las colonias que son propiamente Escalerillas, y también viene contemplado lo que es una planta tratadora. En la planta tratadora ahorita estamos en la revisión con Conagua para que sea el cumplimiento principalmente al tratamiento, ya que esta agua pues bueno va a vertir nuevamente a la presa San José, pero para que cumpla con la calidad y no genere ningún problema. Y también con la federación, como ahorita me comentabas, pues bueno, nosotros trabajamos a través de los programas Pro Agua, donde nosotros contribuimos en el tema de los anexos técnicos para que se puedan dar a los municipios, que ellos ingresen sus proyectos, vaya a la federación, nosotros les damos el visto bueno. De ahí trabajamos con muchas obras también que es meramente recurso federal, pero lleva nuestra viabilidad. Y bueno, también dentro del programa Pro Agua pues incluimos el tema de la desinfección. La desinfección es muy importante. Agradecemos a los organismos, a los municipios que les interesa, porque eso es no solamente tener el volumen, sino tener una calidad de agua hacia la ciudadanía. Y algo también muy importante son los cursos de capacitación que se vienen dando. El año pasado generamos muchos cursos de capacitación a los organismos operadores en materia administrativo, técnico y operativo.
0: Ahora, hay varias cuestiones en las que me quiero detener. Primero, con esto que nos has platicado, ¿qué es lo que sigue para el próximo año en proyectos de la mano de la Federación? A ver, la zona huasteca ha estado reclamando un plan hídrico desde hace muchísimo tiempo que requiere pues una intervención mayor. ¿Se trabajará en ello? ¿Qué es lo que se viene de mano de la Federación?
24: Completamente. Mira, de la Federación, nosotros tenemos un banco de proyectos grandísimo a través de las necesidades que se han venido captando a través de los recorridos que hace nuestro gobernador. Tenemos un banco de proyectos en los cuales, pues bueno, tenemos mucho de dónde agarrar. En el tema de la Huasteca te puedo comentar, nosotros impulsamos mucho para que las demarcaciones o localidades que no cuenten con una cobertura de agua potable se puedan ver incluidas. Actualmente, pues bueno, se ha beneficiado mucho como Axtla de Terrazta, en Matlapa, que estamos perforando un pozo en una zona donde el acceso al agua es muy complicado. Es una zona que se llama Chalcocoyo, que es una parte alta de la sierra, donde hacer llegar el agua potable ahí es muy complicado. Ahorita estamos ahí en los trabajos de la exploración para un pozo profundo. En Valles traemos los pozos, que precisamente son para poder tener una alternativa adicional al suministro de agua potable que ellos hacen a través de los ríos. En Tamuín también se terminó una planta potabilizadora. Aquí hay que resaltarlo muy importante, porque en el tema de Tamuín no cumplían con la calidad del agua, y a través de esta construcción de esta potabilizadora que se realizó, ya tienen una calidad de agua muy buena. Y bueno, y así como se te puede mencionar, muchos proyectos tenemos en vista al Naranjo también, para poder mejorar la calidad de agua de la propia cabecera municipal. Tenemos también Tamazunchale, hasta de Terrazas también tenemos muchas localidades donde podemos mejorar los servicios de agua potable.
0: Ahora, no te puedo dejar de preguntar el caso de El Realito.
24: Claro.
0: ¿Cómo está El Realito? Porque sabemos que actualmente con falla.
24: Sí. Mira, actualmente El Realito tiene una falla eléctrica. Hace un mes aproximadamente han caído lluvias, han caído tormenta eléctrica. La realidad es que la tormenta eléctrica viene dañando. La última falla que se generó fue del tema eléctrico. Se pudo solucionar muy pronto. Ahorita precisamente El Realito tiene una falla de INDE de materia energética, pero en el municipio de Guanajuato. Nosotros, bueno, ya de manera oportuna nuestra área ya avisó al organismo operador y estamos en espera que lo puedan restablecer el día de hoy. El Realito, nosotros este lunes estuvimos ahí presentes precisamente con la gente de la CUEPRIS para poder revisar la calidad del agua, donde bueno, se tomó la muestra, donde lo monitoreamos muy seguido, y ahorita precisamente estamos viendo que esta falla no vaya a pasar más de 4 días, porque si pasa de 4 días pues vamos a tener que incluir a recurrir a las multas y sanciones para la empresa operadora.
0: ¿Hay alguna solución en puerta para El Realito?
24: El Realito, sí, mira, te lo comentaba en varias ocasiones por teléfono. Nosotros estamos trabajando y vamos avanzando en una alternativa donde estamos viendo y analizando de manera puntual muchos aspectos. La tubería donde truena, pues bueno, nosotros lo hemos apreciado, que es una, técnicamente llamamos una depresión topográfica, donde no existían válvulas expulsoras y admisión de aire, donde se han instalado, y eso ha generado, sí, que se haya, y las interrupciones ya sean cada más largas. Pero no estamos nosotros contentos ni satisfechos con eso. Nosotros queremos llevar una alternativa más. El año pasado sí nos presentaron una alternativa para poderlo cambiar, pero más sin embargo no nos gustó porque ellos nos pedían 4 meses. O sea, en 4 meses no vamos a poder decirle a la ciudadanía no les va a llegar agua del Realito.
0: Sí, claro.
24: Entonces nuestra alternativa que estamos trabajando de esta manera ejecutiva es revisar de manera muy minuciosa, inclusive el pH del piso, el del suelo, porque estamos trabajando con gente experta de aquí de San Luis Potosí, donde también ellos han tenido la experiencia en otros estados a través de la UNAM, donde se tienen que revisar muchas cosas. ¿Sabes? El pH del suelo es lo que genera que se pueda también estar tornando un tubo. Entonces estamos trabajando en esta alternativa.
0: Bueno, pues esperemos que pronto solucione. Finalmente, ¿qué decirle a la gente? Porque, insisto, el tema del agua es de los más sensibles.
24: Claro.
0: Es el vital, yo diría, de los servicios básicos, el fundamental, el más importante. ¿Qué decirle sobre el trabajo que se está haciendo por parte del gobierno del estado?
24: Completamente. Mira, a través del gobierno del estado le podemos decir que el cambio que se está dando, que se ha dado a través de las acciones palpables, reales, pues ahí está. Pero nosotros no estamos contentos. Vamos a seguir trabajando más duro precisamente para poder administrar bien el recurso hídrico, pero principalmente con estrategias, porque al final de cuentas el principal objetivo de este es que llegue el agua a la ciudadanía. Entonces estaremos trabajando en las estrategias adecuadas, ya sea en proyectos ejecutivos, en acciones muy importantes como recuperación de caudal, que es algo que nosotros le queremos pegar mucho a los organismos operadores, pero de una manera tecnificada, no reparar las fugas de agua porque fue visible, sino que sea una tarea constante, porque la pérdida de agua en la red se traduce a que no llega el agua a las viviendas.
0: de mantenimiento permanente. Director,
24: es correcto.
0: Te agradezco muchísimo que hayas estado con nosotros, Pascual Martínez, director general de la Comisión Estatal del Agua, y ojalá podamos mantener la comunicación que hemos tenido justamente para que la gente esté informada de qué es lo que está sucediendo, de en qué se está trabajando y bueno, pues que puedan tener esta tranquilidad y esta certeza de que no solo es el tema del suministro, sino también de la calidad del agua que estamos recibiendo en nuestros hogares. Muchísimas gracias.
24: Gracias, Erika. A ti el espacio.
0: Muy buenos días. Nosotros vamos a una pausa y enseguida volvemos.
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0: Hoy el tema de la inteligencia artificial está en boga y ya el día de mañana lo vamos a estar platicando a cabalidad, pero dentro de todos los temas que se han manejado al respecto, creo que uno en donde tenemos que detenernos es en lo positivo que está resultando la inteligencia artificial para el avance en los tratamientos médicos, y particularmente hoy hablamos del tema de la cirugía de hombro. Yo le agradezco al doctor David Mansur, experto en estos temas, que converse con nosotros. Muy buenos días, doctor.
35: ¿Cómo estás, Erika? Buenos días, ¿cómo te va? Saludos y buen 16 de septiembre, ¿cómo te va?
0: Igualmente para ti. Oye, y pues el grito es el que dan muchos cuando se lesionan el hombro y cuando ya no ven salida al dolor, a la incapacidad, a la limitación en sus movimientos, pero hoy quiero que nos platiques de todos los avances que hay en el tema de la cirugía de hombro, doctor.
35: Y vaya que sí, y lo has aterrizado de manera extraordinaria, y la verdad es que lo que hace 15 a 20 años parecía ciencia ficción, era poder planear una cosa de cirugía de hombro de manera virtual, hoy es en una total realidad, ¿no? La verdad es que la cirugía de hombro está viviendo una transformación enorme y seguimos teniendo dos grandes mundos en la cirugía de hombro. Uno es la cirugía artroscópica y otro es la artroplastía. La cirugía artroscópica es donde entramos a la articulación mediante pequeñas incisiones, una cámara de video, y la artroplastía es pues poner una prótesis, ¿no? En un hombro destruido. Pero lo verdaderamente nuevo es lo que se ha agregado alrededor del cirujano, o sea, la planeación tridimensional, guías personalizadas, navegación, realidad aumentada, inteligencia artificial y la cirugía robótica que hoy está muy de moda, ¿no? Y la tecnología, esto es un punto bien importante y aclararlo desde el principio, no sustituye al cirujano. Lo que permite es medir aquello que se tenía antes y que dependía principalmente de la experiencia y del ojo del cirujano, ¿no? Ahora, por ejemplo, en la primera revolución, que así le llamamos, en la cirugía artroscópica de hombro, hoy podemos introducir una cámara con incisiones de pocos milímetros en el hombro y observar estructuras como el manguito de los rotadores, el labrum, el bíceps, el cartílago, la cápsula, lesiones de slab, lesiones de Bankard, defectos óseos, o sea, muchísimas cosas, y por ahí tratarlos quirúrgicamente. La imagen actual es una imagen de alta definición con sistemas ópticos de altísima precisión y además presiones controladas, porque son cirugías que hacemos con agua, y entonces la verdad es que se controla mucho la cirugía en la cirugía artroscópica. Tenemos muchos años que ya no abrimos los

se busca reconstruir la anatomía y devolver la biomecánica y la funcionalidad a ese hombro, ¿no? Y después entra ya lo que es la inteligencia artificial, que la inteligencia artificial, buenísimo, porque, por ejemplo, hoy en día tú metes un estudio de resonancia magnética a programas especializados de inteligencia artificial y se ha encontrado que se tiene desde un 80 hasta un 95% de seguridad en el diagnóstico. Esto es una barbaridad, porque antes ni de chiste la inteligencia artificial podía hacer un diagnóstico sobre una resonancia, era básicamente el ojo humano. Y en una revisión que se hizo este año, en el 2026, se encontraron reportados modelos que van desde el 80 hasta el 100% de precisión. Entonces, ya la inteligencia artificial no va a operar hombros, pero ya está aprendiendo a reconocer un tendón roto casi con el 100% de precisión. Y sobre todo, algo muy importante, ¿cuáles son los pacientes que tienen el riesgo de que si los operas tengan una mala evolución? Por las patologías concomitantes, por la edad del paciente, por la actividad física, y entonces tienen un riesgo, una posibilidad de predecir una re-ruptura del mango rotador desde un 87 hasta un 92%. Es una barbaridad, porque eso es algo que ha cambiado los modelos de inteligencia artificial. Y ahora el salto más espectacular no se ha dado solamente en la cirugía artroscópica, sino también en la cirugía de prótesis. Y es que, la verdad, los avances tecnológicos más impresionantes del hombro actualmente no están solamente en la cámara de video donde hacemos la artroscopía, que hace muchos años la realizamos, sino cuando hacemos una prótesis de hombro, ¿no? Antes solamente la planeábamos con radiografías y cortes bidimensionales. Hoy en día tenemos tomografía, reconstrucciones tridimensionales de escápula, de húmero, y prácticamente podemos realizar una cirugía de prótesis de hombro en la computadora antes de entrar al quirófano. ¿Qué nos da esta ventaja? Pues que podemos cometer el error en la computadora, corregirlo y evitar cometerlo a la hora de entrar al quirófano con el paciente. Y esto, claro, es un avance increíble. ¿Por qué? Porque hay áreas que son súper importantes para la cirugía de hombro, por ejemplo, la glenoides, y entonces evitas que tengas un pinzamiento, inestabilidad, aflojamiento, problemas de fijación. Y entonces también entra lo que ya estamos usando mucho, es la navegación. La navegación es el GPS del cirujano, es la que va a decirnos el implante está en la posición correcta, la longitud es la adecuada, el tornillo va en la dirección adecuada. De repente dicen, ay, los tornillos. Pues sí, un tornillo que pones en una prótesis es súper importante. A veces la longitud, la dirección y unos cuantos grados en la trayectoria de un tornillo puede cambiar toda el rumbo que tengas con tu prótesis 20 años después. Entonces, a veces un tornillo más largo y una mejor trayectoria va a significar unos cuantos grados y unos cuantos milímetros que hacen una diferencia biomecánica importantísima, ¿no? Entonces, llega ahora lo que están empezando en algunos países, en Dinamarca, a hacer, que es la prótesis personalizada para cada paciente, ¿no? Ya no es que tengas un stock de 250 prótesis al lado del quirófano, claro, que vas tomando medidas y vas diciendo, dame esta prótesis, sino que ya llegas con la prótesis personalizada para ese paciente específicamente, porque se le tomaron las medidas, se tomó con la resonancia, con la tomografía, con los rayos X, y se hizo una prótesis exactamente a su medida. Entonces, ya demostramos que podemos colocar algunos implantes con mayor precisión. Lo que todavía tenemos que demostrar con la inteligencia artificial, con toda la tecnología asistiéndonos, es que esa precisión se traduce en que, por ejemplo, una prótesis o una cirugía artroscópica le dure más al paciente y le funcione mejor. Entonces, de ahí viene pues cosas como, por ejemplo, la realidad aumentada, ¿no? La realidad aumentada está increíble,
porque no es que el médico esté jugando al Nintendo ahí en la hora de la cirugía, sino que significa que puede tener información en ese momento de la anatomía, de la trayectoria, de la orientación, de la profundidad, de la colocación del implante, etcétera. Entonces, hoy en día la realidad aumentada ya dejó de ser una ciencia ficción, que todavía no llega a San Luis Potosí, pero ya está en México. Ha habido

0: ya cirugías de hombro realizadas con realidad aumentada, y no debemos de confundir una tecnología prometedora con una tecnología que ha demostrado buenos resultados a varios años. ¿Por qué? Porque esta tecnología apenas está probando, y entonces tienen que pasar varios años para que sea una realidad, de tal forma que se pueda operar a los pacientes con esa realidad. Entonces, Erika, durante muchos años la cirugía dependió fundamentalmente de las manos del cirujano. Después incorporamos las cámaras, luego las imágenes tridimensionales. Hoy incorporamos computadoras, navegación, inteligencia artificial. Y bueno, no dejar de pensar que la inteligencia artificial, la tecnología, es solo una herramienta. El futuro de la cirugía de hombro no es el robot sustituyendo al médico, sino es un cirujano experimentado utilizando esta tecnología para tomar decisiones cada vez más precisas.
1: Doctor, y como lo dices, el uso de la tecnología, digamos, con los fines médicos para fortalecer el tratamiento, para mejorar el tratamiento y la precisión hacia los pacientes, ¿cómo le hacemos para poder contactarte, doctor?
0: Nosotros estamos en Hospital Ángeles hace muchos años, ya 16 años en Hospital Ángeles. Operamos en todos los hospitales de San Luis prácticamente, atendemos pacientes prácticamente también en todos los hospitales, nos llaman de muchos servicios de urgencias para atender a nuestros pacientes, y nosotros nos pueden contactar a través de nuestras redes sociales. Nos gusta mucho que nos sigan en nuestras redes sociales, doctor.davidmansur, David Mansur Lozano, y ahí vienen nuestras páginas de Facebook, de Instagram, hasta de TikTok, y además vienen los datos de nuestras oficinas en Hospital Ángeles, y con todo el gusto del mundo de atenderlos, recibirlos, escuchar sus preguntas, sus dudas, sus inquietudes, porque hay muchos pacientes jóvenes, adultos mayores, que tienen muchas dudas y muchas inquietudes sobre este tipo de cirugías o algunas otras, y la verdad es que nos da mucho gusto recibir esas preguntas, contestárselas, tratamos de contestarlas todas, las leemos todas, y evidentemente pues estamos al pendiente de los pacientes, tanto a través de redes sociales como también de forma personal.
1: Muchísimas gracias, doctor, por platicar con nosotros, por compartirnos esta información, y que la gente pierda el miedo de acercarse a las instituciones en materia de salud.
0: Importantísimo, que importantísimo. A veces es el miedo solamente, claro. y lo tuyo se puede manejar de forma conservadora y nunca te lo imaginaste de esa manera, ¿no? Ya pensabas en una cirugía de corazón abierta y resulta que no. Entonces, así es importantísimo acudir con el médico en el momento adecuado para evitar llegar a situaciones más importantes. Sin duda. Mando un abrazo, Erika. Muchísimas gracias por permitirme estar contigo.
1: Al contrario, muchísimas gracias, doctor. El doctor David Mansur, experto en temas precisamente de ortopedia y cirugía, platicando con nosotros. Vamos a ir a una pausa, pero antes te quiero invitar a un musical atípico que te parte el corazón, pero que además te recuerda que estás vivo y que siempre tienes una oportunidad. Vive la radiografía de las relaciones de hoy con María de León, Rubén Branco, este 20 de noviembre en el Centro Cultural Bicentenario Universitario en San Luis Potosí. Te vamos a invitar a que vayas a ver 7 veces Adiós en el Centro Cultural Bicentenario el 20 de septiembre, una válvula de escape sobre el amor real, el dolor y las despedidas que nos transforman. Esta obra nos cuestiona sobre el concepto romántico del amor perfecto, la duración de las relaciones, la fidelidad, el deseo de tener hijos o no, la relación con nuestros padres y cómo su ejemplo de pareja influye en nuestras expectativas y en la forma en la que nos relacionamos sentimentalmente. ¿Quieres ir a ver esta obra? Pues nosotros te vamos a invitar gratis para que te vayas a ver esta obra. Lo único que tienes que hacer es escribir un mensaje de WhatsApp al 4443-650937, 4443-650937, y escríbenos ahí con qué grupo musical conocimos a la actriz que ahora protagoniza esta obra. A la primera persona que nos envíe la respuesta correcta le damos este boleto. La protagonista es María León, y bueno, pues la pregunta es en qué grupo musical la conocimos. La primera persona que nos mande la respuesta correcta vía WhatsApp, pues le vamos a estar regalando este pase para que se vaya a disfrutar de 7 veces Adiós. Vamos a la pausa y volvemos.
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11: ¿Cuál es tu posibilidad real de que te muerda un varano en Asia? Aún como viajero frecuente, tu estimación es del 0.000001%. Por ejemplo, en toda la historia moderna de Singapur, el número de humanos mordidos por varanos urbanos es extremadamente bajo, apenas unos cuantos casos documentados por década. Los varanos son animales asustadizos. Si ven a un humano, su primera reacción es salir corriendo al canal de agua más cercano o trepar un árbol. Solo muerden si cometes la imprudencia de pisarlos por accidente, arrinconarlos para tomarles una foto o intentar alimentarlos. Si te mantienes a 2 metros de distancia, tu probabilidad es literalmente cero.
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1: Pues ya está con nosotros Raúl Espinosa, bienvenido, muy patriota Raúl Espinosa.
24: Además, fíjate, ¿cómo están todos? Buenos días, qué gusto saludarles.
1: Se puso literalmente la de México.
24: Fíjate que sí dije en la mañana, bueno, ¿qué me pondré? Hoy es un día patrio, digo, regularmente en estos días, ya sabes que todo el mundo trae sus atuendos típicos, ¿no?
1: Sí, o sea, pudiste haber venido claro. Vestido de Miguel Hidalgo, qué sé yo.
24: Ándale, bueno, pero dije, no, voy a poner la chamarra de la selección mexicana de fútbol.
1: Muy bien.
24: La chamarra de la selección, ¿no? Que, por cierto, en este mes, bueno, va a encarar su primer compromiso de la mano de Rafa Márquez, que será su primer partido oficial ante la escuadra de Colombia. Pero bueno, vamos a platicar mejor un poquito, Erika, de otra cosa. Vamos a arrancar hablando del rey de los deportes. Fíjate que ayer, pues, ya se coronó el equipo de los Toros de Tijuana en la Serie del Rey. Ganó con pizarra de 2-0 al equipo de los Olmecas de Tabasco en un gran partido, en un gran duelo de picheo, donde el equipo de los Toros de Tijuana, bueno, pues, terminaron precisamente con la victoria, una gran labor monticular, pero sobre todo una respuesta efectiva. Precisamente Gilberto Celestino produjo 2 carreras, un sencillo remolcador en la 5ª entrada, y bueno, pues Adonis Mendoza lanzó 5 entradas completas en blanco para llevar a los Toros de Tijuana una victoria de 2-0 y con ello coronar los campeones de la Serie del Rey. Una temporada, la número 101 dentro de la historia del béisbol de la Liga Veraniega, que dejó cosas muy interesantes, equipos que realmente sorprendieron como los propios Olmecas de Tabasco, y bueno, pues ahí está este título que ayer se festejó con todo en territorio fronterizo. El equipo de Tijuana vuelve a coronarse, y bueno, pues las emociones de esta liga fueron al máximo durante una temporada que recién concluye. Así es que felicidades a los Toros de Tijuana, ganaron la serie en 6 encuentros, era el mejor de 7, terminaron ganando 4-2 y son campeones de la Copa Sachila. Así que, pues enhorabuena para ellos. Y bueno, pasando al rey de los deportes, Erika, te platico que pasando del rey de los deportes al fútbol, hoy se juega la Campeones Cup entre el Cruz Azul y el Inter de Miami, un partido que se va a disputar a las 6:00 p.m, tiempo del Centro de México, en el New Stadium, ahí donde jugó el San Luis contra el Inter la pasada Leagues Cup, sí. Y el equipo de Cruz Azul pues buscará el título. Sin embargo, ojo, que Cruz Azul ha tenido muchos problemas previo a este partido. El lunes no pudieron viajar a la Florida porque al parecer un problema con el avión, que no lo pudieron nivelar. No sé si estaban muy pesaditos los jugadores, acaban de almorzar, los ahí los dejaron. Entonces no pudieron viajar, viajaron hasta ayer martes. No pudieron ayer reconocer la cancha, tuvieron que entrenar en el estadio alterno. Y bueno, pues como medio emproblemado un poco el duelo para
1: esta
24: tarde.
1: Está de moda eso de los aviones que no pueden despegar, ¿no? Que no, pues no pueden salir y entonces llegan tarde, no se pueden mover. Bueno,
24: sí,
1: ahora
24: digo,
1: también el fútbol.
24: Dice el artista este que le pasó en Las Vegas,
1: ¿no? León.
24: Sí, ¿verdad? Que le pasó, y bueno, pues ahora le pasó el Cruz
1: Azul. Imagínate que te endeudas, pagas un boleto, un viaje, hospedaje, comidas, encargas a los niños, qué sé yo, resuelves, pides el permiso en la chamba, llegas, estás en Las Vegas y se cancela.
24: Y no hay concierto. Sí, no, bueno, qué barbaridad, ¿no? Qué barbaridad, qué situación. Pero bueno, ya Cruz Azul ya está en la Florida, que es lo importante.
1: Sí llegó.
24: Llegó, no sé si realmente entrenó bien ni eso, pero el partido iba a ser un duelo interesante. Habla del Inter de Miami Luis Suárez, que pues pide que no se minimice esta final. Él pide que se le dé seriedad y bueno, pues habla acerca del partido que se viene hoy ante Cruz Azul. Lo escuchamos.
0: No, nosotros lo afrontamos como una final. Es una final. Después, como lo decís vos, las redes sociales hoy en día hacen mucho daño. Capaz que nosotros perdemos mañana la final y van a decir, perdió una otra final más que pierde Messi, Suárez, De Paul, Inter de Miami, otra final que pierden con grandes jugadores. La ganamos y esa copa no vale. Lo mismo cuando haces tres goles y es fácil hacer goles en la MLS, es fácil, así, Rengo.
24: Están las palabras precisamente de Luis Suárez hablando acerca de la importancia del partido de esta tarde, pero también a veces de lo mucho que se minimizan partidos como el del día de hoy. En fin, 6:00 p.m, tiempo del Centro de México, Inter de Miami contra el equipo de Cruz Azul. Y bueno, pues cierro la información deportiva, Erika, con 2 notas más. Ayer los Santos de San Luis cayeron 89-77 ante el equipo de los Plateros de Fresnillo en el primero de la serie disputado precisamente en territorio zacatecano. Hoy se va a jugar el segundo partido, pero bueno, estos Santos pues definitivamente no la han visto consigo. El cuadro celestial ya liga con esta una 5ª derrota de manera consecutiva. Hay que recordar que pierde los 2 partidos aquí contra la Fuerza Regia, previamente había perdido también, y bueno, pues ahora el primero de la serie ante Fresnillo también lo perdió, y el equipo potosino pues en la calle de la amargura. Los equipos profesionales de esta ciudad, vaya que la están pasando mal, a excepción quizás del Atlético de San Luis Femenil y los equipos de la tercera división profesional, ¿no? Pero el básquetbol y el fútbol se puede decir, de primer nivel, vaya que la han sufrido en esta campaña. Y bueno, hace unos instantes se dio a conocer, bueno, por la madrugada se dio a conocer, Erika, el calendario de la Fórmula 1 para el 2027, que por cierto llama la atención porque tendrá 10 carreras sprint, que han sido algo cuestionadas, pero la que más llama la atención es la que se va a disputar en Mónaco, porque se da a conocer que en Mónaco habrá carrera sprint, con todo y que el circuito callejero, pues es prácticamente un circuito que no se presta para los rebases y que resulta a veces muy complicado. Se anunció todo el calendario venidero, que estará integrando nuevamente a Portugal y a Turquía, y bueno, evidentemente también tendrá a México. La pretemporada del próximo año de la máxima categoría se disputará del 14 al 27 de febrero en Bahrein. La temporada va a estar arrancando precisamente en Bahrein en marzo. Del 12 al 14 será el primer gran premio. Y bueno, pues se tendrán grandes premios ya tradicionales: Arabia Saudita, Australia, Japón, China, Miami, que se va a disputar del 30 de abril al 2 de mayo, Mónaco, evidentemente también, como les decía, será carrera sprint, y en el caso del Gran Premio de México, bueno, se disputará del 29 al 31 de octubre, mientras que la temporada va a finalizar en Abu Dhabi en el 12 de diciembre, que será el último gran premio del año. Pues Erika, amigos, ahí están los deportes en este día muy patrio.
1: Muy patrio. Gracias, Raúl.
24: Que tengan todos un excelente y formidable miércoles. Muy que estén disfrutando. Días.
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1: Pues nos vamos, se nos ha acabado el tiempo por esta mañana, agradeciendo como siempre el foro de tu atención, tu compañía. Si me lo permites, en esta mañana le quiero mandar un abrazo con muchísimo cariño y por supuesto con mis mejores deseos a mi hija que está cumpliendo hoy años. Mi querida Sofi, te mando un abrazo con muchísimo cariño y deseo que siempre, siempre seas muy plena y muy feliz. 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Gracias también a la BN San Luis por confiar en nosotros, pero sobre todo a ti por acompañarnos hoy como todos los días. Hoy de verdad sé que es un día difícil, mucha gente no se levanta temprano, pero han estado con nosotros y te lo aprecio muchísimo. Valen el doble los comentarios y los mensajes que nos has hecho llegar. Mañana en punto de las 7 aquí te esperamos. Mientras tanto, excelente día.
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30: El desabasto de medicamentos persiste en productos específicos como la metformina y la loperamida, aunque el suministro general en farmacias se ha normalizado y se encuentra lejos de los niveles registrados durante la pandemia. El Congreso del Estado buscará ampliar su presupuesto durante la discusión de la Ley de Ingresos y Presupuesto de Egresos para 2027, con el objetivo de contar con recursos suficientes. La guerra con Irán le ha costado a Estados Unidos alrededor de 38 mil millones de dólares hasta el 1 de agosto, informó el martes la Oficina de Presupuesto del Congreso, un organismo no partidista.
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2: La Secretaría de Comunicaciones y Transportes analiza la posibilidad de instalar cámaras de vigilancia en los paradores del sistema de transporte Red Metro ante los actos de vandalismo. Durante agosto de 2026, el precio ponderado de la vivienda en San Luis Potosí alcanzó los 27.781 pesos por metro cuadrado. El presidente de la Cámara de Diputados, Raúl Bolaños, llamó a las autoridades de justicia de Morelos a que, de manera pronta y expedita, esclarezcan el feminicidio de la estudiante española Claudia Tacoronte.
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3: El desabasto de medicamentos persiste en productos específicos como la metformina y la loperamida, aunque el suministro general en farmacias se ha normalizado y se encuentra lejos de los niveles registrados durante la pandemia. El Congreso del Estado buscará ampliar su presupuesto durante la discusión de la Ley de Ingresos y Presupuesto de Egresos para 2027, con el objetivo de contar con recursos suficientes. La guerra con Irán le ha costado a Estados Unidos alrededor de 38 mil millones de dólares hasta el 1 de agosto, informó el martes la Oficina de Presupuesto del Congreso, un organismo no partidista.
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2: La Secretaría de Comunicaciones y Transportes analiza la posibilidad de instalar cámaras de vigilancia en los paradores del sistema de transporte Red Metro ante los actos de vandalismo. Durante agosto de 2026, el precio ponderado de la vivienda en San Luis Potosí alcanzó los 27.781 pesos por metro cuadrado. El presidente de la Cámara de Diputados, Raúl Bolaños, llamó a las autoridades de justicia de Morelos a que, de manera pronta y expedita, esclarezcan el feminicidio de la estudiante española Claudia Tacoronte.
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2: El desabasto de medicamentos persiste en productos específicos como la metformina y la loperamida, aunque el suministro general en farmacias se ha normalizado y se encuentra lejos de los niveles registrados durante la pandemia. El Congreso del Estado buscará ampliar su presupuesto durante la discusión de la Ley de Ingresos y Presupuesto de Egresos para 2027, con el objetivo de contar con recursos suficientes. La guerra con Irán le ha costado a Estados Unidos alrededor de 38 mil millones de dólares hasta el 1 de agosto, informó el martes la Oficina de Presupuesto del Congreso, un organismo no partidista.
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2: La Secretaría de Comunicaciones y Transportes analiza la posibilidad de instalar cámaras de vigilancia en los paradores del sistema de transporte Red Metro ante los actos de vandalismo. Durante agosto de 2026, el precio ponderado de la vivienda en San Luis Potosí alcanzó los 27.781 pesos por metro cuadrado. El presidente de la Cámara de Diputados, Raúl Bolaños, llamó a las autoridades de justicia de Morelos a que de manera pronta y expedita esclarezcan el feminicidio de la estudiante española Claudia Tacoronte.
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2: El desabasto de medicamentos persiste en productos específicos como la metformina y la loperamida, aunque el suministro general en farmacias se ha normalizado y se encuentra lejos de los niveles registrados durante la pandemia. El Congreso del Estado buscará ampliar su presupuesto durante la discusión de la Ley de Ingresos y Presupuesto de Egresos para 2027, con el objetivo de contar con recursos suficientes. La guerra con Irán le ha costado a Estados Unidos alrededor de 38 mil millones de dólares hasta el 1 de agosto, informó el martes la Oficina de Presupuesto del Congreso, un organismo no partidista.
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3: La Secretaría de Comunicaciones y Transportes analiza la posibilidad de instalar cámaras de vigilancia en los paradores del sistema de transporte Red Metro ante los actos de vandalismo. Durante agosto de 2026, el precio ponderado de la vivienda en San Luis Potosí alcanzó los 27.781 pesos por metro cuadrado. El presidente de la Cámara de Diputados, Raúl Bolaños, llamó a las autoridades de justicia de Morelos a que, de manera pronta y expedita, esclarezcan el feminicidio de la estudiante española Claudia Tacoronte.
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1: Hola, ¿cómo estás en este miércoles? Un miércoles muy especial, ombliguito de semana, pero no solo eso. Es feriado, nadie está trabajando, te desvelaste porque ayer tal vez fuiste a dar el grito, cenaste delicioso, antojitos mexicanos. Un día muy especial el día de hoy, 16 de septiembre, conmemorando la independencia de México. Y un dato muy curioso que te quiero decir nada más, que en la madrugada del 16 de septiembre, pero de 1810, Hidalgo convocó al pueblo a levantarse en armas contra el dominio español tocando las campanas de la iglesia. Por eso siempre tocan esas campanas en el grito y se consume la independencia de México. Es parte de nuestra historia, de nuestra cultura, de mucho de lo que somos hoy en día, todos los mexicanos. Un gran orgullo. Y bueno, a disfrutar de este día en familia, yendo, viniendo, pero sobre todo escuchando tu terapia gratuita de la radio. Así que arrancamos con Bass and Box. Yo soy Cris Herrera y te invito a que te quedes conmigo. Vamos a estar escuchando muy buena música y a que te relajes. Si por ahí tomaste algo de más, que ahorita estás tomando agüita, algo tranquilito, que estés descansando y disfrutando de todo lo que vamos a escuchar. Te invito a que te quedes conmigo. Estamos en Bass and Box. Bienvenido.
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2: El desabasto de medicamentos persiste en productos específicos como la metformina y la loperamida, aunque el suministro general en farmacias se ha normalizado y se encuentra lejos de los niveles registrados durante la pandemia. El Congreso del Estado buscará ampliar su presupuesto durante la discusión de la Ley de Ingresos y Presupuesto de Egresos para 2027, con el objetivo de contar con recursos suficientes. La guerra con Irán le ha costado a Estados Unidos alrededor de 38 mil millones de dólares hasta el 1 de agosto, informó el martes la Oficina de Presupuesto del Congreso, un organismo no partidista.
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